Estás escuchando el lado romántico de la 100. Eurythmics. There Must Be an Angel Playing With My Heart. Clásico de la banda liderada por Annie Lennox. Suena mientras avanza esta noche. Todavía quedan muchas canciones para dejarte llevar por los recuerdos, porque de eso se trata la música. Y de eso se trata acompañarte en este martes a las 21 horas y 11 minutos. 14.4 la temperatura en la ciudad de Buenos Aires. 85% la humedad. El cielo que está cubierto en este momento sobre la ciudad de Buenos Aires. Ingresa a la 100.com.ar que tenés más info del estado del tiempo.

En la noche de la 100 te acompañamos con más música sin pausa. Crowded House, Weather With You. Gran clásico de la banda y, según el compositor y líder Neil Finn, el tema central de esta canción es que uno mismo crea el entorno emocional que experimenta. Está publicado en Woodface y se convirtió en uno de los mejores discos de la banda. Sonaba a las 21 horas y 31 minutos, 14:06, la temperatura hasta la medianoche. Estamos juntos en la 100.

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0: Seguimos juntos aquí en las 100, 21 horas y 49 minutos. Y para los que están regresando a casa, ya sea manejando o en transporte público, bueno, ten en cuenta que General Paz, altura Eva Perón, está liberado tras incidente vial. Autopista Buenos Aires-La Plata, sin demoras en ambos sentidos. Transporte público, trenes, subtes, a horario.
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Esta es la noche de la 100. La noche con buena música que te acompaña estés donde estés. Tina Turner, What's Love Got to Do with It. Y mientras la noche avanza, acá seguimos disfrutando de clásicos que forman parte de la banda sonora de nuestras vidas. Por delante, en Románticos, estará sonando Bee Gees, Ice House, Brian Ferry y muchos artistas más. Hasta la medianoche, estamos juntos en la 100.

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1: Cuatro minutos pasaron de las 22 horas. Aquí en Románticos escuchamos a Heart. What About Love?

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Luis Miguel, Entrégate. Gran canción que suena aquí en Románticos. ¿A vos? ¿A dónde te llevó? ¿Qué recuerdo te trajo? Ya las 22 horas y 24 minutos. Con 14 grados de temperatura, para este miércoles el cielo va a estar parcialmente nublado con mínima de 12, máxima 18 grados. Y el jueves, poca amplitud térmica, mínima 14, máxima 17, y va a estar nublado durante todo el día. Toda la información del estado del tiempo la vas a encontrar en la100.com.ar.

Estás escuchando El Lado Romántico de la 100. Toto. Rosanna. Gran clásico de los 80 de la banda estadounidense, y aunque muchos creían que Rosanna estaba dedicado a la actriz Rosanna Arquette, el compositor David Paich aclaró que la letra se inspiró en varias mujeres y que eligió el nombre Rosanna porque sonaba bien en la canción. Suena aquí en la 100 a las 22 horas y 38 minutos hasta la medianoche. Te acompañamos con grandes canciones aquí en Románticos.

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1: Seguimos juntos aquí en las 100, 22 horas y 52 minutos. Nos vamos acercando ya a la última hora de este martes. Y para los que todavía están regresando a casa, bueno, en Cantilo está normal en su conexión con la avenida General Paz y en lo que respecta al transporte público, tanto los trenes y subtes funcionan a horario.
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22 horas y 57 minutos en la noche de la 100, Brian Ferry, Slave to Love. Clásica balada del ex Roxy Music, gran canción para acompañarnos en este martes aquí en Románticos. ¿A vos cómo te vine tratando esta noche? Nosotros le ponemos canciones para hacerlo un poquito más especial. Hasta la medianoche. Estamos juntos en la 100.

esta noche. ¿Cómo viene tu martes? Ya de a poco se va terminando un día más. Todavía nos queda buena compañía para cerrar la jornada de la mejor manera. Tenemos muchas canciones, recuerdos, momentos para seguir compartiendo juntos hasta la medianoche. Lo que llega aquí a Románticos es Wet, Wet, Wet. Sweet Surrender.

noche. De la cena escuchamos canciones ideales para terminar el día. Martica, Toy Soldiers. Ya las 23 horas y 30 minutos en este martes, que dicen que es uno de los días más largos que tiene la semana. Por eso estamos acá, para acompañarte, regalarte un momento para vos y recordarte que también está bueno detenerse por un momento, valorarse y reconocer todo aquello que venís haciendo. Porque el amor propio también se construye en los pequeños gestos de cada día. Seguí con nosotros hasta la medianoche, que compartimos la mejor música en el lado romántico de la 100.

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y con John Farnham haciendo You Are The Voice. Así cerramos el lado romántico de la 100 de este día martes. Gracias por estar allí del otro lado. Yo te invito a que te sumes mañana a partir de las 20 para que hagamos juntos el lado romántico de la 100. Carolina Moyo estuvo en la producción, Tomás Herkovic a cargo de la musicalización, Ariel Dota coordinando, Diego Pozo en la dirección general de la radio. Mi nombre es Walter Sterzer, yo me quedo con vos para seguir disfrutando de una noche llena de canciones en la hora de los lentos, aquí en la 100.

Mitad de semana. Aquí estamos en la hora de los lentos en la 100. Miércoles que apenas comienza y qué mejor que hacerlo con las mejores canciones para escuchar de noche. Bienvenidos a la hora de los lentos. Nos quedamos con vos hasta las 2, aquí en la 100.

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Noche de buena música en la Hora de los Lentos. Y hoy es un día que también forma parte de la historia de la ciudad de Buenos Aires. Porque en 1937 comenzaba a funcionar la línea D del subte. En sus inicios tenía apenas tres estaciones: Florida, Carlos Pellegrini y Tribunales. Pero con el tiempo se transformó en una de las líneas más importantes y transitadas, conectando distintos puntos clave de la ciudad todos los días. Ahora, nosotros seguimos con más música en la Hora de los Lentos, por la 100.

Estás escuchando La Hora de los Lentos, con canciones que te conectan con esta noche especial donde los recuerdos se vuelven más intensos. Relájate y deja que la música hable por vos. Hasta las 2. Estamos juntos en la 100.

Y a esta hora en la 100, mientras disfrutamos de la mejor música en la hora de los lentos, te quiero compartir una frase que encontré y me pareció ideal para el comienzo de un nuevo día. Cuando nos esforzamos en ser mejores de lo que somos, todo a nuestro alrededor mejora también. ¿Cómo estás? Nos quedamos juntos hasta las 2, aquí en la 100.

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0: Y ha llegado el momento de despedirnos, amigos. Gracias por dejarnos compartir con vos una nueva noche, donde la música es la gran protagonista y nos permite relajarnos para encarar una nueva jornada con buena energía. Carolina Moyo estuvo en la producción, Ariel Dota coordinando, Emanuel Garabaccio a cargo de la musicalización, Diego Pozo en la dirección general de la radio. Soy Walter Sterzer, quédate que ya llega la trasnoche de las 100. Mañana, a partir de las 0, empezamos juntos un nuevo día en la hora de los lentos en las 100. Chau.
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Bueno, muy bienvenidos amigos, bienvenidos a una nueva noche, una nueva madrugada en la 100. Es el inicio de la mitad de esta semana, es el miércoles 3 de junio y estamos juntos como siempre, como todas las mañanas, con grandes canciones. Canciones elegidas especialmente para este momento del día, canciones que le quedan muy bien a la trasnoche y canciones que son elegidas especialmente para vos, con Ariel Dota que coordina la producción, con Gastón Fleisman y Sofía Kisielniki en musicalización, Diego Pozo en la dirección general de la radio. Mi nombre es Tomás Galván. Empezamos con Shaun Waite haciendo Missing You y te damos la bienvenida a vos a una nueva trasnoche en la 100. Nos quedamos con mucha música.

de la mañana, 14 minutos en todo el país. Escuchamos a Maná junto a Sebastián Yatra haciendo No ha parado de llover. Cuando tenemos 13 grados 8 de temperatura en la ciudad de Buenos Aires, un cielo algo nublado, la humedad del 90%. Para este miércoles no hay probabilidad de lluvias, se espera una máxima de 18 grados, mínima de 12 en la capital federal, con un cielo parcialmente nublado. Hay alguna leve probabilidad de neblina para la madrugada y la mañana de este miércoles, pero como dijimos, nula probabilidad de lluvias, mientras nosotros seguimos disfrutando de grandes canciones. Esta versión con dedicación, Charly García de su MTV Unplugged, Rezo por vos.

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canciones que le quedan muy, pero muy bien esta madrugada de miércoles en la 100. 2 de la mañana, 27 minutos en todo el país. 13 grados 8 la temperatura en la capital federal. Everything But The Girl haciendo Missing en esta trasnoche. 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Seguimos con Conociendo Rusia, haciendo películas de acción.

Con 13 grados 8 de temperatura en la ciudad de Buenos Aires. 2 de la mañana, 37 minutos en todo el país. Estamos en esta madrugada en la 100 escuchando a Billie Eilish con Birds of a Feather. Madrugada en la cual estás trabajando, estás estudiando, estás trasnochado, no podés dormir, desvelado, el insomnio tocó la puerta y te dice: hola, ¿cómo estás? Nosotros estamos con una gran batería de canciones para acompañarte. Canciones que le quedan muy bien esa madrugada. Mientras vos vas en busca de ese té, ese café, ese mate, para también estar acompañado de una forma distinta, que la música tenga ese no sé qué más especial, nosotros llegamos ahora con Aha, haciendo Stay on These Roads.

Tan solo 8 minutos nos separan de las 3 de la mañana en todo el país. Grandísima colaboración entre No Te Va a Gustar y Julieta Venegas. Del año 2019 escuchamos Chau en la madrugada de las 100, con grandes canciones elegidas para vos, elegidas para este momento del día. Canciones que en la madrugada tienen ese no sé qué, que por ahí en el resto del día no se lo percibís. Y ahora con el silencio, con este contexto tan raro, tan particular, te pueden llegar a pegar distinto. Como esta grandísima canción de Miranda, que llega para acompañarte. Es Miranda con Tu misterioso alien.

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Tres minutos después de las 3 de la mañana en todo el país, escuchamos a Bruno Mars con I Just Might. Empezamos una nueva hora en la 100. Son las primeras horas de este miércoles 3 de junio del 2026. Son las primeras horas que pasan lento, pasan poco a poco, pero que se hacen muchísimo más llevaderas cuando les pones mucha música. Música que le queda muy, pero muy bien a la madrugada. En la próxima hora, con la presencia de James Blunt, Diego Torres, Virus, Queen, Gauthier, The Cars, entre tantísimos otros más, para acompañarte en esta mitad de semana en la 100. En la radio que está donde vos estás, con canciones, por supuesto, elegidas especialmente para vos. Quienes siguen después de Bruno Mars son los Beach Boys, que llegan a la 100 para hacer Kokomo.

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Diego Torres con Para Sentirme Libre. 3 de la mañana, 15 minutos en todo el país. Tenemos 13 grados 8 décimas de temperatura en la capital federal. El cielo parcialmente nublado, 90 el porcentaje de la humedad. Para esta tarde tenemos prevista una máxima de 18 grados con una mínima de 12. Nula probabilidad de lluvias para este miércoles en la ciudad de Buenos Aires. Jueves con una máxima de 17, mínima de 14. También un cielo mayormente nublado con nula probabilidad de lluvias. Y el viernes empezamos el fin de semana con una muy agradable máxima de 19 grados. Para tener después una mínima de 14, nula probabilidad de precipitaciones. Se espera un cielo completamente cubierto para el viernes en la capital federal. Mientras nosotros seguimos juntos con grandes canciones, con canciones que le quedan muy pero muy bien a la madrugada, con canciones que son parte de tu vida, canciones que fueron elegidas especialmente para vos. Uno de los clásicos de nuestro rock nacional, Fede Moura a la cabeza. Escuchamos en la 100 a Virus con Imágenes Paganas. Seguimos en la 100, la radio que está donde vos estás.

That I Used to Know, Gautier y Kimbra sonando 28 minutos después de las 3 de la mañana en todo el país, con 14 grados 2 décimas en la capital federal. 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Seguimos en esta madrugada juntos con grandes canciones que le quedan muy bien a la noche. The Cars llegan a esta madrugada y lo que escuchamos se llama Drive.

14 grados 2 décimas la temperatura en la capital federal. Escuchamos a Dido, 3 de la mañana, 41 minutos en todo el país. Una canción lanzada el 4 de diciembre del 2000 que también tuvo una gran difusión gracias al sampleo del rapero Eminem en su canción Stan. Nosotros seguimos con grandes canciones que le quedan muy bien esta madrugada. Madrugada de miércoles 3 de junio, es mitad de semana, queda tan solo la segunda y el fin de semana ahí en el horizonte, que lo vamos a recibir por supuesto con la mejor energía gracias a grandes canciones. Quien llega esta madrugada es Ricky Martin haciendo Private Emotion.

14 grados la temperatura en la ciudad de Buenos Aires. 8 minutos nos separan de las 4 de la mañana en todo el país. Estamos escuchando a The Weeknd con Save Your Tears en este momento de la madrugada, en el cual nos gusta llamarlo el momento recarga. Momento recarga de ese termo que necesita más agua caliente, esa pava que necesita más tiempo en el fuego, esa taza que necesita más café con leche. Momento de rellenar, que nosotros nos encargamos de musicalizar esta madrugada con grandes, grandes canciones. Tal es el caso de Eric Clapton, que llega a la madrugada de las 100 para hacer Tears in Heaven.

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Con Alejandro Sanz y Camila Cabello, con 4 minutos después de las 4 de la mañana, mi persona favorita, empezando la última hora de esta madrugada en la 100. Esta madrugada de miércoles 3 de junio del 2026, nos quedan 60 minutos por delante, 60 minutos que tienen grandísimas canciones. Te puedo adelantar algo de lo que viene. Tenemos por delante a Taylor Swift, tenemos a Phil Collins, a Linda Perry, a Andrés Calamaro, Los Tipitos, entre un montón de bandas, un montón de canciones que están especialmente elegidas para este momento del día. Este momento del día tan particular en el cual a lo mejor tenés en mente, te rescatás de algún detalle que encontrás en la 100, que encontrás en una canción y que te hace de la madrugada algo mucho más bonito. Vicentico haciendo Paisaje.

canción conocida por Christina Aguilera, ahora la escuchamos por quien la escribió, Linda Perry, haciendo Beautiful 20 minutos después de las 4 de la mañana. 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Andrés Calamaro, haciendo Cuando No Estás.

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hermosa canción para escuchar en este momento del día. Es Ariana Grande haciendo Twilight Zone. 4 de la mañana, 32 minutos en todo el país. En la ciudad de Buenos Aires tenemos 14 grados de temperatura, el cielo ligeramente nublado. La humedad del 85%, máxima para este miércoles 3 de junio, 18 grados, con un cielo parcialmente nublado por la tarde. Hay una probabilidad de neblina para la madrugada y la mañana este miércoles en la ciudad de Buenos Aires, así que precaución al circular. Nosotros seguimos con grandes canciones, seguimos en la 100 con Super Trump, It's Raining Again, juntos en la radio que está donde vos estás.

Jason Mraz, Jimena Sariñana con Lucky. 43 minutos después de las 4 de la mañana, seguimos juntos en la 100, la radio que te acompaña todo el día. Ahora en un ratito nada más, a las 5 y media de la mañana, llega Santiago del Moro y todo su equipo para hacer el Club del Moro. Después, a eso de las 10 de la mañana, Guido y Lagunda te esperan en No Está Todo Dicho. ¿Cómo arrancás la tarde? A eso de las 2, haciendo Sarasa con Mariano Pelufo y con Julieta Prandi. Y a las 5 de la tarde volvés a casa con Lape y Atardecer de un Día Agitado, para terminarlo de la mejor manera con grandísimas canciones que marcan el comienzo de la noche de Románticos. La 100, la radio que está a las 24 horas con vos, la radio número 1 de Argentina. En la recta final de esta madrugada llegan los Guasones y lo que escuchamos se llama Del Olvido.

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Es Sting con Englishman in New York. 5 minutos nos separan de las 5 de la mañana en todo el país. Y nosotros culminamos esta madrugada de miércoles 3 de junio. Ya vamos por comenzada la mitad de la semana con la mejor energía gracias a grandes canciones. Te quedas ahora con lo mejor del Club del Moro de la mano de Cris Riquelme. Muchísimas, pero muchísimas gracias por dejarme recorrer la noche junto a vos. Mi nombre es Tomás Galván. Es realmente siempre un placer acompañarte. Nos vamos a volver a encontrar mañana, por supuesto, a las 2 de la mañana para seguir disfrutando de canciones elegidas especialmente para la madrugada, especialmente para vos. Que tengas un grandísimo miércoles.

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0: 5 de la mañana, 3 minutos. Bienvenidos a los que van iniciando esta nueva hora en la 100. Así empezamos el repaso por lo mejor del Club del Moro. Iniciando este miércoles 3 de junio, primera semana del mes. La semana ya en marcha. Va funcionando, va fluyendo todo y estamos para acompañarnos, para repasar estos grandes momentos que tiene la topadora del aire para nosotros. Soy Cristian Riquelme, mate en mano, todo dispuesto para iniciar de la mejor manera. Shiny Happy People. ¿Cómo te trata al inicio de la jornada? ¿Cómo te trata al inicio de este miércoles? Está fresco, no tanto frío, la verdad, en la ciudad, sin neblinas que fueron protagonistas durante días anteriores. Así vamos iniciando con estos 14 grados de temperatura. Para hoy una máxima de 18. Jornada con el cielo parcialmente nublado sobre la ciudad. Eso es lo que nos espera por delante. Y como siempre vamos a charlar de algo a través de nuestro WhatsApp del 113-700-0100. Quiero preguntarte, ¿a dónde te gustaría estar desayunando hoy? Tenemos vía libre para volar con nuestra mente, para imaginar un desayuno a donde quieras. Nos podemos teletransportar, imaginemos, y después seguimos con nuestra rutina, con lo que nos toca en el día a día. Porque vos sabés que me venía imaginando ahí unos ricos mates, el mate abrazado entre las dos manos, bien calentito, unas... Mirá, yo soy de las medialunas de manteca, pero para esta ocasión voy a elegir las medialunas de grasa frente al Nahuel Huapi. ¡Oh! Lo que sería eso. Así que ahí me imagino un desayuno hoy, mirando el lago, las montañas de fondo, esos pinos que rodean al Nahuel Huapi, tan hermoso todo ahí. Ahí me trasladé, y sabes que estoy ahí con la mente, te estoy acompañando acá con la voz, pero con la mente estoy ahí, frente al Nahuel Huapi, abrazando el mate, medialunas de grasa, no, sin azúcar el mate, no, amargo, no, ¿cómo le voy a poner jengibre? ¿Té verde al mate? No, por favor, no, así amargo como viene. 11-3-700-0100. ¿Dónde te gustaría estar desayunando hoy? Nos podemos teletransportar con la mente, nos vamos y volvemos. ¿A dónde te gustaría estar desayunando hoy? 11-3-700-0100. Ahí espero tu mensaje, ahí espero tu WhatsApp. Así lo compartimos con otros madrugadores. Así todos viajamos hacia algún lugar. Por acá, mientras tanto, todo listo para empezar. Y así lo hacemos. Bienvenidos. Buen día.
1: Buscan misiones a un chorro conocido como el Hurtatangas. No, dicen que es un ladrón que se roba las tangas de las sogas de los patios de las casas.
2: El tender.
3: En un edificio.
1: Tender es más acá, en el interior, los que venían
4: de lugares más. La soga de la terraza.
1: Tenés soga, tenés la calecita, tenés, digamos, en el patio de tu casa pones algo para tender y todo se cuelga ahí.
5: Y lo que entonces, pesa la calecita.
6: Mal puesto el nombre, Hurtanga debería
3: Hurtanga.
6: Ser.
3: Claro. Sí. Nosotros vivíamos en un edificio de esos que son chiquitos, tres pisos por escalera, viste que éramos tres gatos locos.
1: Y colgaban en la terraza.
3: Y colgábamos en la terraza todas. Sí. Y en un momento tuvimos que dejar de colgar las bombachas y los corpiños en la terraza porque se los robaban.
2: Ah, ay, qué arriba.
3: Y había otra chica de nuestra
1: edad. A lo mejor
3: edad.
1: Tu corpiño le tapaba la visión.
3: Sí,
6: la bolsa de dormir para alguien.
3: Lo usaban de hamaca paraguaya.
1: Era el eclipse.
3: En ese momento yo no tenía nada de Lolas, pero posta. Y de mujeres de nuestra edad éramos las únicas.
1: Cuando Maju dice eso, yo cuando la conocí, era chatita.
3: Nada, de hecho,
1: se ponía papel higiénico.
5: Nada. No tenía pechos. Dice,
3: nada,
5: tenía
3: nada, y de hecho usaba corpiño relleno.
1: Por favor,
3: ¿qué? Usaba corpiño relleno y en algún momento tuve la fantasía de ponerme, porque era extremadamente chata. Después el embarazo, no sé qué pasó, y acá estamos.
1: Para mí de tanto desearlo.
7: Claro.
3: Sí, no tendría que haber, me parece que me pasé de deseo igual.
7: Ojo con lo que
3: tendría
7: desea.
3: Que haber pedido
6: muchos
3: menos.
6: años.
3: Claro, quiero muchas Lola, quiero muchas Lola.
4: Este te cambia, porque no, el otro día Corita me preguntó si yo me había puesto
5: de Barbieri.
4: Lola, porque me conoce toda la vida y nunca tuve. Y ahora se ve que con la edad, con la menopausia.
3: Con el hormonazo.
4: Sí.
1: Claro. No, Marcela, vos, un poquito. Vos,
4: pero parece que tuvieron.
1: Estás en un trabajo en un momento, estás muy estimulada ahora. Mm.
4: No, pero antes de la estimulación.
3: Claro, mucho antes.
4: Ahora ya antes, ¿eh?
1: Esa Lola está muy estimulada. Bueno, nosotros le llamamos el tendal en mi pueblo.
5: Claro,
1: el tendal.
3: No.
1: A lo que ustedes le dicen tender, acá le decimos tendal.
3: Le decíamos la soga.
1: En mi casa había, escucha, en mi casa había una base de hormigón. Con un palo y una calecita.
5: Claro, calecita que pesaba.
3: Ay, yo tengo calecita. Sí. Eso había en casas, en las casas que tenían patio grande. Yo nunca tuve eso, porque vivía en un departamento.
1: ¿Vos, Anita, tenés calecita?
7: Yo tengo calecita, es re pesada.
6: Calecita es un tender que gira.
1: No, sí. No, es para que no se vuele con el viento.
8: Y tiene una manijita que lo levantás.
7: Sí.
8: Hay una manija que a veces se zafaba.
7: No sé qué es la calecita.
3: Tiene trabitas. Vos trabás todos los parantes.
5: Hay trabas chiquititas.
8: Bueno, ahí depende. Hay trabas un poquito más grandotas.
5: Son chiquis, son jóvenes.
1: Bueno, chicos,
7: se desvirtúa Misiones, todo acá.
1: En un pueblo llamado San Pedro, en Misiones, buscan al ladrón Hurtatangas, el Hurtanga.
3: El Hurtanga.
1: Luego de robarse el interior de varias vecinas del barrio.
7: ¿Te das cuenta que el tipo se está robando todas las tangas del barrio?
1: Chicos, no. Hay gente que está un poquito pasada, sí, chapa, bueno, enferma.
4: Es peligroso eso, chicos.
1: Tiene fetiche
4: igual
1: con la tanga.
4: Claro, sí. Es peligroso.
3: Es un degenerado. Es un degenerado. ¿Qué es lo que no? Viste que en Japón, no me acuerdo, una vez leímos la noticia acá que vendían bombacha usada.
4: Oh. Sí, sí, esa es la es lo raro de Japón. Vos decís una sociedad tan
1: no,
4: tan
1: de hecho,
4: nativa,
1: para,
4: tan...
1: Si hoy subastamos una tanga usada acá del grupo...
7: Sí. La mía no pasa
1: a
7: la BTV.
1: ¿Hay que pagar una fortuna por una tanga tuya, Marcela?
7: Sí.
3: Solo Marcela
6: la
3: puede
6: de Tauro,
3: vender.
6: Claro.
4: ¿Por qué? Porque, no sé. La fantasía puede generar, todo, claro, la gente...
1: ¿Y viste lo que vimos, Anita, el otro día?
4: Sí, ¿viste?
6: Oh. Ah, Anita, no perdón, sé si la vio, ¿eh?
1: Anita, Edith, ¿viste lo que vimos de
4: Edith? ¿No viste?
5: Ahora te vamos a mostrar.
4: Eso lo ayudó a
3: Edith, subió una
4: que
3: foto.
4: Se cuelga de mi sapo.
7: Lo vi. Uno que está levantando peso y se ve el papardo ahí.
6: Sí, qué delicada.
1: Ahora, vamos a contar a la gente. A ver, vamos a contarle.
7: A ver.
1: Se viralizó una imagen de un video que subió Edith en el gimnasio, donde tiene una barra apoyada
5: en la vagina, Marcela.
1: Vulva. Escucha, y se nota algo muy, muy, muy prominente, algo importante, de unas dimensiones.
7: El hachazo.
1: Ella lo llamó sapo. Y bueno. Despertó pasiones.
5: Sí.
7: Pero ¿quién subió esa?
6: Ella
5: misma la subió, ¿entendés?
6: ¿Qué estaba buscando?
1: Pone croqui, Guille.
5: Y puso que me haría.
7: ¿Qué me haría?
4: A ver si me subieron alguna historia más porque
1: solo me agarra Edith, y te llegó algún pedido, alguna oferta.
4: Ay, cualquier cosa.
5: Y ayer había descuento en pedido ya.
7: Lo que pasa es que ¿qué me harías? Es un montón, porque
4: ¿qué me harías? Me lo pone Sorbo siempre que me roba el celular, me sube historia.
6: Y con esa foto no pude poner qué me haría porque ya me dio. Era demasiado.
7: Ahora, qué loco.
1: Estaba
7: porque
1: para una palmada.
7: Es un tema tabú igual, no me parece mal que ella
1: ¿cuál, la
7: como
1: tanga?
7: Visibilice el digamos la imagen.
1: Igual para si vos estás enamorado caliente con alguien,
7: concha panza.
1: La ropa interior te seduce mucho.
7: Sin duda. El tema que bueno, un plano.
1: Hay como un mambo con
4: aparte,
1: eso.
4: Aparte, cuando vos te pones una ropa interior arriba, es como que te sentís más wow, ¿entendés? Eso también es personal. Yo tenía,
1: siempre
4: por ejemplo,
1: tengo impecable. Yo uso el mismo calzoncillo siempre, el mismo modelo.
4: El mismo modelo.
5: ¿Todos los días lo lavás?
4: Tanta cosa,
1: no,
4: tanta.
1: Tengo muchos iguales.
7: Mirá vos.
1: Pero es el mismo y el mismo modelo y siempre está impecable. Mi ropa es blanca. Ropa interior blanca.
4: Claro.
7: Nosotros acá
4: mismo modelo.
7: Mucha diversidad.
4: Hay mucha diversidad para
7: mujeres. Claro,
1: mucha diversidad. Lo que pasa es que vos compras el talle, el que te guste y todo, y ya está.
6: Te queda
7: fáciles.
6: Bien, ya está listo. Blanco, negro y chau.
1: Yo prefiero blanco porque es más fácil.
7: Claro.
1: El negro se te pone como arratonado.
7: Sí,
5: no es muy bueno, se te arratona.
7: Y ustedes realmente no pueden inventar tanta cosa. O es slip, o es boxer, o qué sé yo. Nosotras tenemos otras posibilidades de tanguear.
4: El blanco tampoco te queda blanco.
1: Sí, blanco está lavado. Blanco, bueno, blanco ala.
4: No, cuesta el blanco. Sí, blanco, bueno.
7: Si el lavarropa de blanca, Edith no anda bien.
4: No, no, chicos, no, pero pará. No, pero no, entiendo, bueno. No entiendo. O sea,
6: llega un momento que está perjudicado.
4: El blanco, bueno. Yo, por ejemplo, a mí me gusta tener muchas remeras blancas. Me gusta, ¿viste? Es como un básico que te pones abajo de todo. Y de un invierno a otro, de un verano a otro, no es el blanco blanco. No te queda, por más que yo la lavo con un montón de cosas, le pongo productos,
1: después
4: pruebo.
1: Después te
4: voy
1: a mandar fotos de mi cajón de calzoncillo. ¿Sí? Es
9: impoluto. Podés comer un guiso arriba del cajón.
1: Le canto
9: de
1: Aurora Santín cada día que me lo pongo. No,
9: pero, alta en el cielo.
7: Pero le pones algo a la ropa para lavar cuando.
4: Y blanqueador.
9: Es que le pones una lavandina que es para.
4: Para ropa blanca. La lavandina de ropa blanca, por ejemplo.
7: Jabón. Yo uso la lavandina de ropa blanca. Lo que pasa es que con el tiempo se va poniendo. Sí, no, te queda, no, ese no queda como lindo, cuando la compraste. Claro.
1: A mí no se me percude el calzoncillo blanco.
7: A lo mejor cambias los calzoncillos muy seguido. Eso sí, también yo. Puede ser.
9: No, porque dice que lo usa años. Un día y Santi dice que no, la ropa no, se usa una vez y se lava.
6: Pero que la ropa
7: eso
6: interior
7: sí, cambia. Sí, para, yo lo usa una vez y lo lava.
1: Díganme que se cambia ropa interior todos los días.
9: Claro. Oh, loco, ¿cómo sí. No lo voy a cambiar?
1: Obvio. A veces dos veces por día.
7: Obvio.
9: Sí. Y sorbo cinco. Una se baña, se cambia la ropa interior.
1: ¿Cómo hace vos que te bañas cinco veces?
6: No, cinco veces no me cambio, pero...
1: Ah, entonces muy limpito, pero con
8: eso. No, es un usas el mismo calzoncillo.
1: No, claro, un biribiri.
6: No, porque a la mañana me pongo
9: la careta. Marcela, controla esto.
6: La careta. Me pongo uno cuando me baño a la mañana, me voy de acá, me vuelvo a bañar y me voy a poner el mismo si no, vine para acá, boludo. Nada más
7: si vine para acá ensucia, chico.
6: Después voy al gimnasio, me vuelvo a cambiar, ya me lo cambié. Uh-huh. Nada, uso dos calzoncillos por día.
7: Está bien, está bien, si no dos se llega por día. Ensuciar. Sí. Acá hay que pelar, chicas, a ver quién realmente hace el cambio, que nosotras por lo menos tres veces estamos muchas horas sentadas. Dos veces en el día.
6: Edith usa las medias dos días seguidos,
4: ¿no? Las medias sí, dos días seguidos.
1: ¿La qué? ¿La pata? No, las medias no, las medias dos o tres veces por día, a veces, si transpiras mucho.
6: ¿Cómo es usar
9: el otro día la misma? Como dijo media, Borges, y... madre me llama.
6: No,
9: Edith,
6: no. Las medias, el pie juega.
1: Para, esto es una locura. ¿Qué tiene que ver Borges con las patas?
7: Aparte, no sabemos si Borges se cambiaron las medias dos veces.
9: Jorge Luis Borges, para irse de un lugar y ser elegante, no es que decía, esto es demasiado para mí, decía. Perdón, madre me llama. Y se retira. Era ciego, no te olvides.
1: ¿Qué tiene que ver con las medias?
9: ¿Cómo una persona va a usar medias los dos días, Santiago? Y acá sí. Se lo van a celebrar, celebrenlo ustedes si tienen ganas.
1: No, es para.
7: Pero
1: para,
7: depende del pie de cada alarmarse. Uno, hermano. No, porque igual. Hay gente
1: no,
7: que
1: es no un
7: te...
1: asco, dejate
7: no,
1: joder.
7: Te
1: no,
7: tenés que cambiar.
1: Si
4: hagan una encuesta con los oyentes.
1: Sí. Ya la hicimos una vez. Las medias te cambias todos los oyentes. Las medias.
7: ¿Cuál es la pregunta?
4: ¿Cada cuánto te cambias las medias?
7: Sí, todos los días.
4: Una vez y al otro día no están tan mal, las haces rendir un
7: ¿cómo
4: día
7: sería que la normal? Que tiene un poco de olor a pata.
8: Claro, las das vuelta.
6: Si das la patilla, quiero ver la planta del pie de la media.
1: Edith, ahora que sos conductora, tenés que tener alguna... Claro, algún glam.
4: Glam. ¿Dónde se compra?
1: Porque creo que te vamos a ver hermosa en la tele toda así producida.
7: Y vamos, sí,
1: y vamos a
7: pensar
1: que tenés las medias sucias.
4: No tengo nunca las medias sucias.
9: Vos la ves así, pero ¿sabés lo que son los pies?
6: Lo bueno es que dice que usa mascarilla a la noche y a la mañana.
4: Ay, ahora me compré como Marce, unas mascarillas coreanas.
1: Sí. Vos es que Marcela, de tanta máscara coreana, va a quedar coreana ella.
7: Sí, claro, ya tiene el ojo achinado.
4: El otro día,
1: arrancar los ojos.
4: Un abogado que contaba que fue a Corea con la mujer se fue a un shopping a hacer mucho.
6: ¿Fito a qué?
4: Sí. Y él, de aburrido, se hizo un lifting en el.
7: No.
4: En el. Sí.
7: ¿Un lifting de cirugía?
4: Esperándole a la mujer de haciendo compras, claro, ahí en el shopping.
9: Sí.
4: Y quedó como medio coreano. Ahora, la piel le quedó divina.
1: Pero ¿cómo un lifting?
7: ¿Cómo un lifting?
4: Sí, con productos.
7: Ah, sí, no es que van y te operan.
4: Pensé
7: que
4: se había operado.
7: No.
9: Yo me quería operar. Pero
4: quedó
9: lisito,
4: ¿eh?
9: Yo me quería operar ahora para el 18 de
4: noviembre,
9: pero me dijeron que no tengo tiempo.
1: No,
9: llegas. Así que me vaya a Corea.
1: Anda con las costuras frescas.
4: Anda a Corea que te ponen una mascarilla y te.
9: No,
4: sé qué hay unas mascarillas que te pinchan con crema, que son como micro, no sé qué. Y te hacen. Te pinchan
7: como
4: la crema.
7: La mesoterapia.
4: Sí, como una mesoterapia, sí.
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1: De lo mejor que me pudo pasar en el viaje fue mirar el paisaje y seguir. Y hoy justamente nos estamos yendo con nuestra mente a desayunar a algún lado.
2: Hola Cris, ¿cómo estás? ¿Todo bien? Le habla Adrián de José Paz. Gracias por acompañarme como siempre a mi trabajo. Y bueno, a mí me gustaría estar desayunando en la playa de Villa Gesell, al lado del muelle justamente ahora. Unos ricos mates y bueno, ya que hace un poco de frío, con unas tortas fritas o unas facturitas de media luna de grasa. Un abrazo grande, Cris, y que tengas un buen día. Gracias.
1: Abrazo grande, Adrián.
3: Buen día, Cris. Bueno, a mí me gustaría estar abrazada al mate, como decís vos, a orilla del río Paso Vir, en la provincia de Santa Fe, en un pueblito hermoso llamado Tacuarembí. Pero yo mate dulce. Que tengas un buen miércoles, Cris. Besos.
1: Beso grande. Qué lindo ahí, Tacuarembí, un pueblito, todo tranquilo.
4: Un desayuno hoy, mientras te escucho. En cualquier ruta de la sí, Argentina, sí, en una estación de servicio, cargando agua caliente, sí, no importa el destino. Pero esperando que salga el sol y que me agarre en la ruta. Un buen mate, unas facturitas y donde el viento me lleve.
1: ¿Sabés que estoy para eso también?
5: Buen día, Cris.
1: Buen día.
5: ¿Cómo andan? ¿Todo bien? Jorge, chico de la aplicación. El lugar que me gustaría estar hoy es la provincia de Misiones, San Vicente, tomando un café ahí, esperando a mis viejos. Pronto voy a andar por ahí, así que...
1: Qué lindo.
5: Saludos para todos.
1: Abrazo grande, Jorge. Buen día, Cris. Hoy me gustaría estar desayunando en la casa de mi mamá. Soy Ale Liniers, oriundo de Concordia, Entre Ríos. Hola Cris, Marcelo desde Limerick, Irlanda, acá en mi trabajo desde temprano. El mejor desayuno hoy es con mis viejos, un simple mate y nada más. Saludos a todos. Y porque a veces no es el lugar, sino es con quién. ¿O no? Me gustaría estar desayunando, Cris, en la ruta, en ese lugar que tiene las medialunas tan ricas, rumbo hacia la costa, un café con leche. Buen día, les desea Graciela de Martínez. Gracias, Graciela. Que tengas una linda jornada por delante, vos también. Mirta, empezando el día con nosotros. Silvia, infaltable, ahí acompañándonos. Y acá estamos, juntos, en la 100, empezando la jornada, imaginando a dónde nos gustaría estar desayunando ahora. ...14 grados la temperatura que tenemos en la ciudad... ...24 son los minutos que pasan de las 5 de la mañana... ...y tenemos algunos títulos importantes para compartir a esta hora. El papá de Agustina pidió justicia por su hija... ...todos los implicados tienen que estar presos. Gabriel Vega habló en una conferencia de prensa que organizaron sus abogados... ...señaló a la dueña del Ford Ka negro que está siendo investigada por la justicia... Tensión en Medio Oriente. Estados Unidos aseguró que interceptó misiles iraníes lanzados hacia Kuwait y Bahrein. Washington también informó que atacó objetivos en la isla de Qeyim y un petrolero que se dirigía hacia un puerto del país persa. La selección argentina tuvo su segunda práctica en Kansas. Scaloni probó la posible formación para el amistoso. Después de un lunes con trabajos livianos, el técnico elevó las cargas y programó ejercicios tácticos pensando en el cruce frente a Honduras del próximo sábado. 14 grados la temperatura en la ciudad de Buenos Aires para hoy, máxima de 18, una jornada con el cielo parcialmente nublado sobre la ciudad. Ayer viste que por momentos asomó el sol, sorpresivamente. Bueno, hoy parece que va a ocurrir algo similar. Para mañana jueves, mínima de 14, máxima de 17. Para el viernes, mínima de 14, máxima de 19. Por ahora, sobre el cierre de la semana, no se esperan precipitaciones. Ya tendremos tiempo para hablar del fin de semana. De lo que tenemos tiempo ahora es de compartir más momentos de Santiago con todo el equipo que a partir de las 5 y media te acompañan en vivo en el aire de la 100.
6: Irse de una fiesta sin saludar.
7: Sí.
6: La psicología explica.

0: por qué hay más gente que se va de la fiesta sin saludar. El otro día escuché algo genial de Griselda Siciliani que me parece tan piola ella. Y decía que cuando llega una fiesta, yo me sentí muy identificado, se hace notar rápido, ¿viste? Saluda a los anfitriones y se hace ver y qué sé yo, para después desaparecer.
1: Claro, estuve acá, ya pasé.
2: Claro,
0: para cumplir, ¿viste?
3: Claro,
0: para cumplir.
3: Me todo y después me voy.
2: Claro.
0: No, es que para mí de los lugares hay que saber irse también. Pero bueno, nada, irse a una fiesta sin saludar no es mala educación. La psicología explica por qué. ¿Por qué creen?
1: Una, para no bajar al anfitrión, por ahí está muy arriba y decís, che, no lo voy a saludar porque dice, se empieza a...
2: Viste que uno lo mira y dice, no, está bailando.
1: Y porque decís, si no, che, se me empieza a ir la gente, ¿qué onda? Entonces de esa manera el anfitrión sigue disfrutando, no se da cuenta.
4: Sí, y para mí igual depende del evento, si quedás muy expuesto, sí. No da.
0: Y el compromiso que tenga.
2: Claro,
1: ahí está.
2: Es un gaste de energía innecesario saludar antes de cuando te
4: vas. Para mí, si yo hago la fiesta y soy el anfitrión, no tengo ningún problema con que hagan bomba de humo.
2: Tal cual.
4: No me importa.
0: Bueno, escuchen, dicen que todos los seres humanos tenemos, como si fuera, imagínense, figurado esto, una batería social.
1: Sí.
0: ¿Entendés?
4: Sí.
0: Y dicen que cuando uno llega al momento de la fiesta, de la reunión, de lo que sea, claro, generalmente viene de un montón de cosas previas y esa batería llega media baja.
2: Sí.
0: Entonces, irse de una fiesta sin saludar, más que una estrategia, es cómo uno maneja inconscientemente la energía que tiene. Es casi agotamiento.
3: Sí, sí.
0: ¿Entendés? Es como que el cuerpo te dice, bueno, mirá, tenemos hasta acá, hermano, no hay más. Te quedás sin pila. Sí, ¿viste cuando me quedé?
2: Se agotó mi batería social.
0: Se agotó tu batería social, claro. Uno cuando sale todos los días carga sus baterías. Algunos tenemos las baterías un poco más poderosas para algunas cosas, otros para otras. Viste que, no sé, cuando vos te gusta mucho algo, no te importa el cansancio, la hora, la cosa. Vas a hacer, digamos, sarna con gusto, no pica. Bueno, tu batería para eso es muy, muy fuerte. Tiene mucho poder, mucha carga. Pero en cambio para otras cosas, hay baterías que bajan. Sí, o están gastadas, que no, o llegás con la batería ya en la reserva.
2: Viste que uno muchas veces decís, no tengo energía para esto.
0: Claro.
5: No la tengo. Hay que aprender a decir, no tengo energía para esto. Yo tuve que escribir el prólogo del libro de una amiga mía. Y ahí yo pongo, ¿quién es ella? Dice, y puse, ¿es esa que se va de la fiesta sin avisar?
0: ¿Qué tiene que ver?
5: ¿Es esa que se va de la fiesta
0: sin avisar? Todo parecía que era el prólogo.
1: Claro.
5: ¿Me dejan contar, carajo?
0: ¡Hey! ¡No te violentes! ¡Te perjudica a vos!
5: No, porque ustedes están haciendo una cosita romántica que no tiene nada de romántico. El que se va de una fiesta sin saludar, vida, se va haciendo una fiesta sin saludar es porque su ego no le permite que la gente siga divirtiendo.
0: Pero no pasa por el ego, no es por el ego. No seas pesada. Si te querés ir, andate. Claro.
2: Mira,
0: y todo lo contrario, para. ¿Viste la gente que nunca se termina de ir? Que saludo una vez, dos veces, tres veces. Pero ya la cuarta vez que nos saludamos. Me voy a ir. Y andate.
2: Saludaste a todo el mundo.
4: Pero para mí, si te vas muy temprano, un poco me ofendo. Si yo hago la fiesta y vos te vas viniste como para cumplir, directamente no vengas.
0: Porque vos sabés que yo les conté que tengo un amigo, escuchá, que vieron esa gente que es muy sociable.
4: Sí.
0: Y con todo el mundo queda mal. Entonces, cada fin de semana que vos te juntás con él, él en esa noche va a tener 3-4 compromisos extra al tuyo.
2: Claro.
0: Entonces, claro, no se quiere perder nada. Sí. Y vos sabés que estamos cenando y vos te das cuenta que está mirando la hora, el celular, que está mandando mensajes, todo. El otro lo agarré y le dije, ¿te tenés que ir a algún lado? Sí, tengo otro compromiso. Y digo, ¿para qué venís?
2: Claro, siempre se está yendo. La gente que siempre se está yendo.
0: Bueno, pero eso te me carga vos de una cosa.
4: Sí.
0: Vos tenés que elegir, o estás acá o allá.
4: Claro. Bueno, mi sobrino es así. Él, viste, no, ¿a qué hora van, tía? No, bueno, yo voy y cae. Y, viste, y ¿para qué venís? Si vas a venir media hora nada más y chau, te vas a ir, ¿no? Prefiero
1: encima que va a verte un rato.
4: Sí, no quiero.
1: Sí, va un rato, después se va a otro compromiso.
4: Así.
1: Y yo digo,
2: bueno, te sentí un poco importante para ser
0: entonces. Cuando pensás en qué te está sucediendo, es que tu batería social está baja.
2: Claro, se te acabó.
0: Y hay noches que no, que todo lo contrario, viste que sos el último que se va.
2: Que estás para seguir, viste que se van todos, no se vayan, ¿qué hacemos después? ¿Qué hacemos después? ¿Por dónde vamos?
0: Igual hay gente que siempre está predispuesta a todo, viste que es bárbara.
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2: Un día como hoy, en 1825, moría Antonio Salieri, que fue el compositor italiano, y fue la sombra de Amadeus, ¿no?
3: De Mozart.
4: Una pena. Sí.
3: Somos los Salieri de Charlie, le robamos, claro, melodías a él.
2: Ese es el que le roba la obra,
3: claro,
2: que lo trae, que lo imita.
5: Es una construcción cinematográfica.
4: Claro,
5: es
4: que
5: es
4: una, no es la realidad.
5: No, pero pasó,
4: la
5: historia no fue verdad.
4: Ah, ¿no pasó?
2: No. No, yo escucho muchas versiones igual. Pero más allá que haya pasado o no, digo, ¿cómo siempre hay gente que la hace y que la vive y que es libre y que se desarrolla? Y hay gente que vive toda la vida envidiando a alguien y mirando para el costado.
4: Bueno, en el fútbol nosotros tenemos un caso que siempre mencionamos.
3: Cristiano Ronaldo.
2: Cristiano.
4: Sí. Tenemos ahí, parece, ¿no? Digo, por ahí.
2: Pero Cristiano es un número uno.
4: Es claro. Un número uno.
2: Pero nunca,
4: claro.
2: Siempre está mirando para el costado.
4: Claro.
5: Está bien, Anita, pero tu
3: Salieri
5: maestra,
3: también
5: tu
3: era
5: maestra,
3: un
5: ¿quién
3: uno
5: fue?
4: ¿De ballet? ¿O de qué?
2: De cualquiera, de
5: actuación. ¿Vos qué querías ser? ¿Nini Marshall?
4: No, no sé, pero ponele que la admiro muchísimo, sí.
2: ¿Y?
3: ¿Y entonces,
2: ¿y a dónde llegamos?
4: ¿Dónde vamos?
2: Pausa. ¿Y?
5: ¿Y?
4: ¿Y?
6: ¿Y Cristiano Ronaldo?
5: Santi siempre habla. Siempre, no, a ver.
4: Me da taquicardia.
5: Lo que pasa es que ustedes son muy mundanos y muy terrenales.
4: Eso es
5: entonces
4: cierto.
5: Yo siempre
4: somos
5: estoy más
4: bien,
5: elevada, ¿no? Y lamentablemente.
6: Tenés razón.
5: Entonces, Santi siempre habla de Leonardo Simons, de Soldán.
4: Claro.
5: Santi, cuando se pone un traje blanco, dice una homenaje a Silvio. Sí. ¿Que vamos a negar lo que fue Silvio Soldán como conductor? No.
4: Sí. No.
5: Bueno, entonces, Salieri y Mozart, o sea, Salieri fue maestro de Mozart.
4: Claro.
5: ¿Y qué mejor para un maestro que tu hijo sea talentoso?
4: Que te supere.
5: Claro.
3: No siempre pasa así.
4: Pero no siempre.
2: No.
4: No, claro. No, no siempre se recibe con alegría.
2: Para Edith no le hacían, para que lo vea, para con Edith. Edith no le hacían la vida imposible.
5: Ah, bueno, ya
2: estudiaste
5: está.
2: Locución.
5: Ya
2: está.
3: Sí, yo tuve un profesor que me hizo la vida imposible. Mal.
2: ¿Por qué motivo?
3: Mal. Porque yo ya trabajaba, el otro día justo lo hablábamos con Salas acá en el pasillo, yo ya trabajaba en medios de comunicación y todavía no me había recibido. Y una vez, cuando estaba en tercer año, decía, bueno, ustedes a esta altura ya tienen que pensar de qué van a hacer, porque esto de presentar a Chayanne, ¿cuánto te puede durar? ¿Uno, dos años más?
6: Ah, te tiraba palito.
3: Ah, yo ya presentaba a Chayanne, claro. O sea, obviamente que todo el mundo me miraba a mí.
5: Está bien, ¿y vos quién querías ser en la locución?
3: No tenía como una...
5: Ah, eso es una sin...
2: Bueno, escuchen.
3: No, pero sí admiraba a mucha gente, porque cuando la conocía a Dixie May Queen, no sé yo, no era
2: brioso. Bueno, escuchen, Salieri
4: sí
2: fue el maestro de Mozart. La relación está exagerada. Uh-huh. Lo que sí es cierto es que había una competencia profesional, algo normal en Viena en la época.
4: Uh-huh.
2: Porque ambos buscaban prestigio, alumnos, encargos y éxito en la ópera.
5: Claro, porque el emperador te pagaba para que compongas.
2: Bueno, Salieri dirigió algunas obras de Mozart. Ambos coincidieron en eventos musicales. El tema es que después el alumno lo supera.
4: Claro.
2: Hay un mito que dice que Salieri envenenó a Mozart. Es una leyenda que comienza años más tarde a correr. Y lo que termina de como ponerle un sello a todo esto es la película.
5: Claro, claro, en la película, en la película el que hace de Salieri dice, yo le di creación.
2: Bueno, el tema es que cuando el alumno supera al maestro, que a mí me está pasando un poco con Sorbo, ¿no?
6: Sí, claro.
2: Solo llegan para trabajar.
5: Sí, a vos te pasa.
2: Lo veo.
4: Qué difícil, qué sí. Golpazo, pero
2: no,
4: bueno.
2: Pero pará, pero tenés que tener, cuando vos trabajás con tanta gente, hay mucha gente egocéntrica que no quiere que el resto crezca, y vos tenés que tener el ego bien colocado.
4: En
6: esta profesión hay mucho que es celoso.
2: Hay gente que no quiere que vos crezcas.
4: Hay gente que te manda a borrar del mapa,
2: sí.
4: Que piden que no te enfoques.
2: Conductores o conductoras que hacen cambiar la ropa a la gente.
4: Sí. Sí.
2: Si tiene el mismo color de ropa.
4: Piden que no te enfoquen.
5: Yo no la nombraré, pero yo pasé un verano con una señora que decía, venía el puto cartera, el vestidor, y decía, ella está de leopardo, vos no.
6: Vos no podés estar de leopardo.
4: Ah, bueno, pero eso sí.

0: 14 grados la temperatura que tenemos en la ciudad de Buenos Aires. Le cuesta amanecer al miércoles. Máxima de 18 grados para hoy, una jornada con el cielo nublado, la que nos espera por delante.
1: ¿Sabes lo que es el síndrome de hikikomori?
2: ¿Hikikomori?
3: Ay, hikikomori.
1: Sí,
2: lo tenemos. Pensar mucho, algo de las tiroides.
1: No, es lo que le pasa ahora a los adolescentes que están encerrados en sus cuartos. Juegan de noche y duermen de día.
4: Eso es el llamado síndrome
1: de hikikomori.
2: Como el Lauti.
1: Es un aislamiento social, escuchen, es un aislamiento social severo y extremo que suele darse en adolescentes y adultos jóvenes. Este hombre, hikikomori, es un profesor de y un estudioso que justamente investigó qué pasa con los jóvenes y esta vida que se da vuelta.
5: El aislamiento.
1: Este aislamiento, pero digo que se da vuelta porque se da vuelta el día.
2: Claro, claro, está
3: el ritmo circadiano de noche, la noche jugando.
1: Jugás de noche, dormís de día, la vida se da vuelta y cada vez tenés más aislamiento social porque perdés todo tu tiempo jugando aislado del mundo. No,
2: y aparte esa alteración del ritmo circadiano te cambia el metabolismo. Vos comés mucho de noche, no comés de día, o sea, es malísimo, pésimo. No,
5: y también con las relaciones humanas.
2: Claro.
5: Algo de lo que pasó en estos días en Gran Hermano, donde Santi dice, la energía masculina está baja. Yo miraba a los más jóvenes y yo decía, pero son así ahora.
2: Claro.
5: ¿Les pasa por otro lado?
3: Es verdad.
1: Sí, pasa por otro lado. Sí.
5: Nosotros esperábamos el sábado, porque, ay, a ver si salgo, conozco a alguien. No se importa nada.
1: No es tema el vínculo con el otro, ¿viste?
5: Pero es grave eso.
3: Muy virtual todo.
1: Sí.
5: Es grave eso.
1: Y eso que dentro de la casa no existe la virtualidad.
5: No, por eso te digo, imagínate virtualmente.
3: Pero no saben, o sea, no.
5: Y no les interesa.
3: Qué raro, ¿no?
5: Yo la primera vez que lo vi a mi ahijado, tiene 20, dando vueltas por la casa y hablaba solo. Yo dije, hay que internarlo, Dios mío.
3: No.
5: Me dice la madre, no, me dice, está hablando con los amigos.
3: Bueno, mi hermana, cuando lo ve a mi hijo, cuando vino a Argentina, me llamó y me dijo, Marce, tenemos que hablar, tiene que ir un psicólogo. Digo, no, Pato, es así. O sea, en realidad, a la noche.
2: Ahora son así.
3: Sí, no. Habla
1: igual
3: solo.
1: Lo que pasa es que a la noche viste que empiezan a jugar y todo.
2: Claro.
1: Tenés que poner firme con los horarios. Sí. Y hay otra cosa que para mí es tremendo con los pibes. Viste que lo único que quieren es encerrarse en su cuarto.
5: Sí. Sí.
1: Y tienen como devoción por cerrar las puertas.
2: Pero eso también nos pasaba.
5: Le dicen, es mi intimidad.
1: Obviamente que nos pasaba a nosotros también, pero no tenemos acceso al mundo como tienen ellos.
2: No, pero esa necesidad en el cuarto, es adolescencia es necesaria. De
3: tener un mundo.
1: Por eso, pará.
3: Propio.
1: Pero el mundo ese íntimo del adolescente que estás en tu mundo con todo lo que te está pasando, ahora lo que cambió, porque eso fue toda la vida, fue
2: la
1: así.
2: La tecnología, decimos.
1: Pero ahora cambió porque ahora tienen acceso a un montón de cosas, claro. Que algunas son muy peligrosas también.
2: Sí. Que eso es lo peligroso de ahora. Parece que la intervención es hasta dónde vos dejás que no intervenís en nada, pero de todos modos es muy de la adolescencia eso de encerrarse, de que empieza a ver como un hábitat un poco más mugriento, porque forma parte de lo que ellos van construyendo.
3: Necesitan tener su
2: mundo. Pero es cierto que son otros estímulos los que hay afuera ahora y que por ahí hay que estar más atentos.
1: Hay mucho peligro, mucho hay que estar muy atento. Y no es lo mismo un chico de 14 que un chico de 17, ¿entendés? Viste que cada momento de la adolescencia tiene
3: es bien distinto.
1: Sí, muy distinto.
3: Sí.
1: Cada año es remarcado.
2: Es verdad eso.
3: Es que en realidad los 5 años, así que dura el secundario, ponele.
1: Total.
3: Claro, cada año es distinto. Pasar un montón. Es muy revolucionario.
1: Viste que después. Después vos tenés 27, 28, sí, tenés 33. Sí, es lo mismo. Ahora, los de primer año no tienen nada que ver con el segundo.
2: El 12 a 17.
3: Sí. No, pero también la pandemia hizo estragos con los chicos, ¿viste? Como que siento eso. Y también pienso que en provincia se cambió y séptimo grado ya es primer año del secundario. Para mí está mal. Le falta un hervor para empezar.
2: Para mí está mal también.
3: Claro.
2: Son muy chiquitos para estar en
3: el secundario y convivir con chicos que están de 17, 18 años. Me parece que estaba bien por una cuestión.
1: Cuando era chico, los de quinto año me parecían.
2: Tal cual.
1: Los de quinto año para mí eran jubilados.
5: Claro, pero sentíamos
1: era gente
5: así.
1: Mayor.
2: Claro. Imagínate un nene de 12 con de 17.
5: Acá tenemos el caso de la Luchi. La Luchi por la pandemia no tuvo ni 15 ni viaje a Bariloche.
3: Claro.
5: Y claro, como ella...
2: Es el más rico de todos los chocolates.
4: No tuvo 15. Viaje a Bariloche, no sé por qué.
5: Ah. ¿Por pandemia?
3: No, mi hijo había pasado. Mi hijo tuvo viaje. Se había pasado.
4: Primero tuvo viaje de estudio, después de coso, sí.
5: Pero como ella, miles.
6: Sandra, miles.
1: Sí. Bueno, chicos, entonces se llama síndrome de hikikomori.
5: Hikikomori.
4: Voy y le digo.
1: Es un fenómeno. Escuchen,
5: hikikomori.
2: Pero un japonés.
1: Esto se empieza a estudiar. Claro, esto se empieza a estudiar en Japón. No, eso alemán. Les gusta mucho.
2: Claro.
1: El tema del videojuego.
2: Claro.
1: Y el tema. No, y sabes que tienen el japonés es una cultura con gente muy
2: longeva.
1: No, okay. Obviamente, más allá de eso, muy ellos son, son como aislados del mundo, no tienen muchos amigos, la parte social
6: más individualista.
1: No es tan activa como la nuestra, muy individualista.
2: Por eso cuando son
1: que ellos van solos al karaoke. Acá sí, nadie diría solo un karaoke.
2: No.
6: Nenes de 4, 5, 6 años que los van a buscar y se van solo al colegio. Lo ve con la mochilita.
1: Bueno, por eso, pero es muy solitario
6: chiquito.
1: Todo. Imagínate un chico jugando toda su vida o en la noche con una vida totalmente aislada del mundo.
2: Qué locura,
1: acá por lo menos juegan con los amigos, ¿no? Pero todo es así. Y cuando tienen un día libre lo usan para eso, para vivir de noche y hacer la suya.
6: Pasaba mucho las vacaciones con los chicos cuando no iban al colegio.
1: Total.
2: Perdóname, total. En Japón hay un alto índice de suicidio adolescente. Históricamente. Sí.
1: Bueno,
6: bien, dato,
1: qué lindo dato.
2: Un aporte para que ustedes realmente se deprimen con la lluvia.
4: Sí, bueno, pero por algo es.
2: Pero es cierto, es así.

0: tipo de tóxico tóxica sos?
1: A ver. Uy, qué lindo.
0: Somos.
1: A ver, Luchi. Me entretiene esto.
0: Hablemos de la toxicidad de las personas.
2: Hablemos.
1: A mí eso me da un miedo.
0: De la ajena y de la propia. Empiezo.
3: A ver.
0: El crítico es el tóxico tóxica que constantemente juzga, menosprecia y todo critica. ¿Vieron que hay gente que todo critica? Todo está mal, todo lo critica, sí. todo. Después está la víctima, es la gente que culpa a los demás de su fracaso, de lo que no pudo, lo que no logró. Siempre quiere dar lástima.
1: Sí.
0: El mentiroso es el que distorsiona la verdad o difunde mentiras. El vampiro de energía, que es la persona que chupa la positividad de la otra y que te carga de algo horrible. La persona que es el manipulador o manipuladora, que intenta manipular las situaciones para controlar. Y después está el imán del drama, que es la gente que siempre crea caos y se nutre del conflicto.
1: La novelera.
0: Creo que hay,
1: ¿no?,
0: gente que, sí, va a cagarla.
3: Sí.
0: ¿Qué tipo de personas tóxicas los rodean y cuáles son ustedes? ¿En cuál se ven reflejados? ¿El crítico, la víctima, el mentiroso, el vampiro de energía, el manipulador o el imán del drama?
3: Una mezcla.
4: Tenemos un poquito de varias cosas.
1: Sí, yo tengo un poco de todo.
5: ¿Cómo es el último?
6: Ay, imán del drama. Es buenísimo. Drama.
1: Sí, entro en todas, ¿cómo te digo? La manipulación un poquito, sí, también.
0: Yo soy manipulación.
1: Yo también. Sí, yo también manipulación.
3: El primero que dijiste, el crítico, yo.
0: El
3: yo también.
0: Crítico.
1: Aparte, una manipulación suave, pero en el fondo no deja de ser alguna cosa que estás manipulándolo al otro, ¿entendés? También, sí, es malo.
7: ¿Sabés un, sí, tip? ¿Otro?
1: Otro.
7: Manipulás, pero siempre desde el lado de la víctima.
1: Claro, la mezcla
4: de los dos.
7: Mezclo las dos, ¿entendés? Claro. Sirve.
1: Mentir un poquito ayuda. El que manipula miente un poco también. Entonces manipulas, claro, te haces la víctima y encima mentís. Ahí van tres juntos.
0: No, una cosa es manipular, otra cosa es mentir.
1: Y pero a veces necesitas un poquito de mentira.
2: Pero es un poquito novelar la realidad.
1: Claro.
2: Es horrible.
0: ¿Cuál es, Costi?
2: El último.
0: El drama. El drama.
3: Claro. Dramatizar, claro.
0: Ay, drama,
2: la dramática.
7: Drama queen.
1: Aparte que el dramatiza te deja con una culpa.
2: No, porque la drama queen o el drama queen hace una puesta en escena de su dolor. Yo no. Yo la vivo, yo me tiro al suelo.
0: Bueno, por eso. Y pues
7: claro, es re drama queen.
2: Una cosa es hacer una puesta en escena y otra cosa es sentirlo. No
0: para
2: digo
0: mí,
2: que lo mío esté bien, ¿eh?
0: La gente dramática es la gente que siente que el mundo les debe algo.
1: Claro.
0: Entonces están
2: no
0: como...
2: Nada.
0: Bueno, pero sienten como que
1: está en deuda el mundo
0: como,
1: con vos.
0: Sí, en deuda.
2: No,
0: yo soy una vida muy, muy atormentada.
2: Lo que sentís es que el mundo nunca responde lo que vos esperás que responda.
1: Claro, tus expectativas son tan altas y el mundo nunca llega.
0: Igual saben peor que el mentiroso para mí, ¿cuál es de todo? La
3: ¿cuál?
0: Mentira es la peor. ¿Cuál de todos es el peor?
1: ¿Cuál?
0: La víctima.
2: Detesto.
0: Detesto a la gente víctima.
1: Que se queja.
0: Que quiere dar lástima en todo y que todo quiere dar pena.
1: Esa es una forma de manipular también, ¿eh?
2: Sí,
0: total.
7: Es lo que dije yo, mezclar.
0: Es muy común en gente muy grande, ¿viste?
4: Pero esa víctima ya
0: no,
4: te tira para abajo
0: y
4: demasiado.
0: No, y cuando te dicen, no, ¿y vos qué vas a hacer? Mirá conmigo, si no, si yo que no.
2: Si sí, yo
0: que
2: ya, te, ya que estoy de vuelta, lástima. ¿Qué me queda, sí, a mí?
7: No, bueno, no, ahí es poca autoestima. Ah,
0: vayan tranquilos, yo no se preocupen.
7: Ay, qué pesado.
2: Yo, sí. Vayan ustedes, yo lo que no les quiero, sí, es arruinar,
0: no,
2: el viaje.
1: No quiero molestar.
2: Sí. Si me llega a pasar algo, yo les aviso. Bueno,
0: Soledad de Gasalla.
1: Soledad Solari. Los Solaro.
2: Callate, estúpida, le decía la madre. Pero la... Ah, yo tenía una amiga, Beba se iba de los boliches y decía, miren crónicas, decía, y vos ya sabés que una culpa salías.
1: Claro. Yo tenía una suegra, claro, sí.
0: Vos, Marcela, ¿cuál sos? ¿Tóxica
3: una,
0: qué?
3: Una mezcla soy, crítica, manipuladora.
0: Crítica,
3: manipuladora.
0: Víctima, manipuladora.
3: Víctima no.
1: No, víctima no.
3: Víctima no.
2: Víctima.
3: Víctima.
6: Es que yo creo
0: ¿vos,
6: que
0: Fernando?
6: Sí, quizá un poquito manipulador y no me banco esto de el imán del drama, ¿viste? Disfrutada, no venga, con mala onda, sí. ¿Para qué?
7: Ay, Fernando tiene una vibra que te pone loca cuando te peleas.
2: ¡Ah! Se supo, ¿eh?
0: ¿Y cuándo te encantó ese palo?
7: Sí, porque tenés pinta como de que, viste, ay, oh, dejá de romper las bolas,
0: pero,
7: como no...
0: Vos lo firmaste, no decís en el
7: plano. Sí, se fue al plano muy íntimo.
0: Sí, sí, sí.
7: Y bueno, es que...
4: No metiste pregunta.
2: ¿Quién estábamos jodiendo? Era chistecito.
7: Oh, no, entendelo, no, tenés esa pinta. Como de decir, ay, no me rompa las bolas, como...
4: Sobrador.
7: Ay, claro, un sobrador cantante. cancherito.
5: No, pero ustedes se pelearon.
6: Canchero, Luchi. No.
5: ¿Ustedes sí, se pelearon?
7: Tenés esa vibra, Fernando.
6: Pero canchero no. Sí, al
0: canchero no. Él es fachero.
6: Tampoco. Pará. Hay tantas cosas que
7: sí, para pero
0: que no, llamadita, chicos,
7: como que te enojas y haces la tuya.
1: Sí, no, aseguró algo muy fuerte, Luchi, igual.
2: Fuertísimo.
1: Que sí, para mí es así. Tiró a la mesa una pelota que dio.
2: Sí. Que no nos... Es un baldazo de agua fría.
1: No, esto. Nos dejó helado para que Sorbo esté callado.
2: Ah, pero desde yo, estoy sorprendido.
0: Che, escucha, Fer. Nada, te llamo para pedirte disculpas. Ya con Sorbo pensé que estábamos todos... superado por la situación y ahora se sumó la piba.
8: Faltaba la parejita, ¿no? Sí. Faltaba la parejita. Se ve que de arriba pidieron sacar un par. Así que la verdad nos hicieron muy fácil la decisión.
0: Sí, la verdad que no salió la jugada. La idea era renovar, tener gente un poco más joven, pero no. Tenías razón vos, ¿eh?
8: Vos sabés que el otro día vi una promo con La Noche de los Ex. Sí. ¿Sabés qué vamos a hacer? ¿Qué? La Mañana de los Ex. ¿Te parece? De 5:30 a 10 en otro lado, ¿no? Que la hagan enfrente, donde está Pilates, por ejemplo.
0: Dale. Acá en la verdulería, si no.
8: Sí, en la verdulería. Ahí está. Vendiendo brócoli. ¿Te parece?
0: Escúchame. Entonces ya está. Estamos con los dos afuera. Mayo.
8: Ojo en la ala derecha, que puede haber un tercero. Viste que decía Clos, iba el tercero. Bueno, ojo, podemos sumar a alguien de ahí del medio.
0: Listo, ¿qué vamos a hacer? Disculpame.
8: Me reúno mañana en el Sofitel.
0: Perdón, capo, perdón.
8: Dale.
0: Abrazo.
8: Abrazo, Rubio, nos vemos.
0: Disculpen, chicos,
3: No, por favor.
1: ¿Qué pasó, Santi?
0: Nada, una llamada que tiene que hacer. Sí.
1: Te decía que acá quedó muy...
2: Muy presente.
0: Está tóxico, el equipo está tóxico.
1: Y se toxificó con este último tema.
0: Sí. ¿Vos, Anita, qué sos? ¿Qué tóxico sos?
3: Sí. Anita entró en calor, te digo, se está sacando todo.
1: Yo soy la manipuladora un poquito dramática. Tengo todo lo que está ahí mezclado y en dosis óptimas para ser una tóxica.
0: Pero sí, todos tenemos un poquito de cada cosa, pero hay una que nos destaca.
1: Mentirosa.
0: Una toxicidad, dijimos. Bueno. Crítica, la víctima, el mentiroso, el vampiro de energía, el manipulador o el imán del drama.
1: El vampiro de energía me parece un horror, ¿sabes? Esa gente que
0: yo,
1: te
0: por ejemplo,
1: chupa...
0: imán del drama no tengo nada.
1: No.
0: De víctima tampoco.
1: No.
0: Trato de huir.
1: No es cómodo para vos ese lugar.
0: Vos es que yo, como gran negador del dolor, yo trato de
1: te amo.
0: Y mi mujer, que es psicopedagoga, me dice que todo el tiempo los dolores hay que transitarlos, yo les huyo. Viste, yo te pasa como ahora y te digo, bueno, vamos, más adelante.
1: Sí,
0: hay que seguir,
1: está.
0: Vamos, hay que dar vuelta a la página.
2: No, vos cuando alguien se va no lo despedís.
0: No despido, no me gustan las despedidas. No me gusta, yo le tengo terror a instalarme ahí. He visto tanta gente sufrir instalándose en ese dolor.
1: Sí.
0: Porque una cosa es pasar el duelo y otra cosa es el regodeo. Y hay gente que le gusta dar lástima.
1: Sí,
0: hay gente que le gusta que el mundo contra mí, ¿viste? Y no, y tengo esto, ¿viste? Que siempre tienen como más enfermedades.
1: Pará,
0: más
1: y al
0: cosas,
1: otro le genera una
0: es
1: cosa
0: que
1: resolverle la vida. Vos decís
2: ¿quién
1: el momento
2: te sufrió más? No, porque a mí te... Sí.
0: Pero te traje yo el drama, no, pero el tuyo
2: no,
0: peor.
2: No,
0: y yo tenía una conocida que éramos chicos nosotros y un día nos dijo que era tanta la hemorragia que tenía que pasaba el colchón
2: de ahí, claro.
0: Y habían puesto una palangana y goteaba. Caía abajo la palangana la sangre. Yo dije, pero... Yo un día dije, pero pará, hasta que la sangre pasa, que primero se coagula la sangre, pero hasta que pase, digamos, te tenés que
3: pero ya tenés una hemorragia esa mujer.
2: Sí,
0: pero te morís.
3: Claro, te moriste. ¿Qué le hacían? Transfusiones.
2: Mi abuela era una víctima, una activa víctima. Entonces íbamos a la farmacia, yo de ahí aprendí a manejarlas. Íbamos a la farmacia y tomaba muchas medicaciones.
1: Sí.
2: Y volvía con la bolsa de medicamentos feliz. Y la ponía arriba de la mesa y decía, esto es para las varices, esta es para el hígado, acá está la del corazón. Y yo le veía el regodeo, porque ella lo que podía hacer a través de esas pastillas era victimizarse.
0: Claro.
2: Porque de comer no paraba, que se hubiera terminado todo lo otro. Y decía, ustedes no saben lo enferma que yo estoy.
0: Sí,
3: no, pero hay eso es una patología, hay gente
2: claro.
3: que en las guardias las conocen.
4: Pero, pero está dentro del papel de víctima. Claro.
3: No, y hay gente que vos hablás de una enfermedad, yo también tengo, te dice.
2: ¿Cómo es los síntomas?
3: Hay gente hipocondríaca. ¿Te duele la cabeza?
2: Sí.
3: ¿Y qué más?
2: Y ahí este ojo me titila.
3: Ah, ¿y ahí ya empieza?
9: Yo siempre cuento cuando tuve a Juan Cruz, me vino a visitar la Fauci.
2: Sí.
3: Un periodista.
1: Sí.
3: De colega mío. Y empezó a preguntar qué había tenido, porque, viste, que porque estaba, seguía internada. Entonces le empiezan a contar y se desmayó. Terminaron atendiendo a él porque dice, ay, lo que me siente, dice que se empieza a sentir mal, dice el hipocondríaco, empieza a preguntarte y empieza a sentirlo él,
1: sentir lo mismo.
3: Ay, yo siento lo mismo, dice.
0: Bueno, cuando llega el COVID acá, yo a los dos que teníamos en el grupo, que eran así de
1: hipocondríacos
0: pero a un nivel extremo, sí. Dije, bueno, les va a pasar, no se asusten, porque obviamente la gente que es muy, claro, sensible, muy delicada, ese bombardeo de información
1: tiene, sí, todos los, bueno, síntomas.
0: Sí, ya la semana no había llegado el virus, ya tenían todos
4: los síntomas. Ya lo tenían.
1: Y para el
0: hipocondríaco. Y un día, escucha, un día a uno le agarra esto, todos los síntomas del COVID, se aíslan el quilombo, pero se estaba muriendo ya, Cuando le llega el análisis, era negativo. Entonces me llama y me dice, yo estoy para volver. Y yo lo había llamado media hora antes y me había dicho que estaba re mal. Bueno. Ahora, cuando el examen, el estudio le dio negativo, ya estaba bárbaro. Ajá. El hipocondríaco, claro.
4: Somatiza.
0: Somatiza todo.
3: Lo pasa mal, de verdad.
0: Lo pasa mal, de verdad.
2: Bueno, porque es el poder de la mente. Se crea el síntoma.
0: También se trata eso. Se puede hacer en terapia un trabajo,
3: sí,
0: importante.
3: Sí, claro. Pero se tiene que tratar porque en sí mismo es una patología.
2: Sí. El papá de un amigo mío le decía, está medio amarillento. Y lo veía a los 10 minutos, estaba amarillo.
9: Claro. Sí. 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Y hasta las 10. De acá no se mueve nadie.
10: Hey, vos, te vi. ¿Qué estás haciendo? Quietito ahí,
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0: Se poliese. Buen día, que estamos. A los que vienen más temprano con nosotros en la cena, saludamos. ¿Qué tal?
1: Buen día.
0: Bueno, es un poco tapada. Así un poco congestionado.
2: Está todo el mundo así con.
1: Sí.
2: Todo el mundo resfriado.
0: Bueno. Buen día. Bueno, ¿cómo va a estar hoy?
3: Vamos a tener un día un tanto más agradable que ayer. De hecho, ahora la temperatura está rondando los 14 grados. Hoy vamos a llegar a 17 y tengo buenas noticias para el viernes, que vamos a llegar a 20. Fin de semana sí con lluvias.
0: Bueno, buen día. ¿Pero viernes lindo entonces?
3: El viernes 20 grados.
4: Sí, 20 grados.
2: Saca la ojota. Dios mío, vamos a resfriar todo.
3: Con cielo nublado. Sí, sábado y domingo lluvia y parte del lunes.
0: Bueno, ahí está. Mañana de permiso, Fer.
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0: Buen día. ¿Qué tal, Sorbito? ¿Bien?
5: Bien, amigo.
0: ¿Abrigadito?
5: No hace tanto frío hoy.
4: ¿Pero no te sacaste la campera?
2: Pero estoy en la campera.
4: Sí. Es el camperón hasta arriba de todo.
5: No importa, pero me estoy aclimatando más rápido.
4: Ajá.
0: Bueno, a ver.
2: ¿Qué hacemos hoy?
0: Arroba Santiago, estoy poniendo un tuitazo, chicos. Eso quería hacer.
2: ¿Con regalazos?
0: Ahí está. Las bicis que tenemos son de la selección.
4: Claro, colores celestes y blancas, claro.
2: ¡Son hermosas esas bicis!
4: Con las estrellas, además, ¿no? Para ver el partido de la selección arriba de la bici.
2: ¡Qué bueno!
0: Ahí puse arroba Santiago del Moro en Twitter el tuitazo de hoy con premiazos. Bueno, chicos, hoy es el día de la bicicleta.
4: ¡Ay, mira! Gracias, Tom Mega.
0: Día Mundial de la Bicicleta, qué importante.
2: Qué hermosa que es la bici, qué lindo es andar en bici aparte.
0: Igual acá los de Capital es distinto, porque nosotros agarramos la bici desde muy chicos y ya salimos a la vida.
2: Claro, es tu auto.
0: A mí, yo a los 5 o 6 años ya andaba por todo el pueblo solo en bici.
3: Claro, yo en el tercero también.
2: Te llevaban, en Paraná te llevaban a la costanera a andar en bici. Y andabas toda la costanera, claro.
0: En plena Pampa, casi, imagínate.
2: Qué lindo.
3: En Río Tercero sí teníamos río, entonces yo agarraba la bicicleta de mi prima la Alejandra, que era Rosita. Y tenía un canastito adelante.
2: Claro.
3: Y yo juntaba florcitas.
2: Divino.
0: Nosotros íbamos a una laguna, escuché que eran unos desagües, que era un peligro, íbamos solos ahí. A la siesta, era cualquier cosa.
2: La siesta.
3: Qué locura de libertad.
2: Qué peligro.
5: Pero
2: en la siesta,
5: ¿te pasaba algo? ¿Nadie se enteraba?
3: Nadie.
0: Peligro. Yo no, chicos, no puedo explicar la libertad de estar solos, todos chicos, a la siesta.
2: En banda, aparte.
0: De las 2 de la tarde hasta las 3:30, 4, no pasaba nada.
3: Yo lamento disentir con vos, pero no había peligro.
0: ¿Qué no va a haber peligro?
5: ¿Cómo no?
3: Estamos acá.
2: Sí,
0: no había peligro de que te roben o te asalten o esas cosas.
3: Claro.
2: Claro, pero yo creo que eran otros. O sea, el peligro era caerte, romperte un brazo.
0: Que subíamos, el otro día me acordaba, íbamos a unos pinos que había en una plazoleta. Subimos por adentro, el pino adentro tiene muchas ramas.
2: Sí,
3: claro, es peligrosísimo.
0: Pero es como si fuera una escalera, es fácil de trepar un tipo de pino. Entonces íbamos al pino y lo más alto que podías llegar, cuanto más arriba ibas, más flexible era. Entonces llegabas como a la punta y ahí te movías y hacía alguna especie.
2: No, loco de mierda.
0: Así como si fuera
2: un balanceo.
0: Claro, como si fuera una hamaca.
2: Una hamaca, no.
3: Claro, porque vos decís el pino. El pino que es como con la copa para arriba.
2: Pino que es altísimo.
0: El pino finito.
3: Claro, el pino finito. No es el abeto, no el arbolito de Navidad.
0: No, el pino que es más fino y largo.
3: Claro, bueno, pero tenía como unas nueces, como unas bolas así.
0: Eso, cuanto más alto subís, es más finito arriba, entonces bambolea más. Bamboleiro.
3: Qué maravilla.
2: Es como de chicle ese pino.
0: Sí.
3: ¿Ruido que hacen cuando hay viento?
2: Qué loco.
0: Pero nos pareció una genialidad.
2: Era una buena idea para ustedes.
0: Sí, sí.
2: No,
0: bueno, buen día, 6:20. Qué linda la plaza, qué linda la libertad.
2: Sí, qué linda la vida, andar en bici. Podemos salir a andar en bici un día.
0: Bueno, 6:20. Dejas un mensaje, ¿dónde?
3: Al 11-3700-0100.
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0: ¿Qué tal, Luchi?
1: Bárbaro, acá estoy, viste que soy madre, adopté un gatito, ya lo tengo conmigo.
6: ¿Ya lo adoptaste?
1: Sí, es como que me siento una madre primeriza, porque a la noche me salta en la cama, decía, me da miedo aplastarlo, duerme conmigo en la cama.
2: Ya, pues muy chiquitito. Chiquito.
1: Muy chiquito, chicos, es mi mano, me da una impresión, y bueno, todo esto que está despierta, viendo.
6: Tenías otro, ¿no?
1: Tengo otro que sí, más grande.
3: Y ahora vemos una...
0: Nunca tuve gatos, ¿ves?
1: ¿No?
3: Yo tampoco.

0: Igual nos matamos de risa con Amparo, con la gata, porque es loca, ¿viste? Siempre nos está espiando, pero no le gusta que la agarren, ni tampoco es muy cariñosa.
1: El perro tiene una cercanía y una complicidad con el dueño.
0: Claro,
1: y
0: claro.
1: Una amorosidad.
0: Sí, no.
1: Y una dependencia. El gato es otra cosa.
0: Lo del perro es increíble. Sí. O sea, siempre está feliz de verte.
2: Sí, igual depende de la personalidad del gato, ¿eh? Sí, porque a mí mi gato es como un perro. O sea, me trata como, sí.
0: Como un perro,
2: se me
0: claro.
2: trepa, bueno, se me sube, no. me llama, me recibe en la puerta, o sea...
0: No, mi gato me recibe, tiene, pero
3: ¿no será un perro disfrazado de gato?
4: Claro, ojo,
2: sí, para mí está ahí escondido.
5: Mi hermana tiene tres gatos y son lo más cariñoso. Están todo el día... mi hermana los llama... Es la relación como con un perro.
3: Puede ser
5: y mi hermana era re perro, ¿no? Decía, no, yo gato no voy a tener nunca. Tres tiene ahora.
0: Sí, no, los gatos...
6: Igual más de dos gatos ya me preocupa.
0: Yo conozco mucha gente que es así.
5: Yo
0: soy del perro. Hasta que tienen un gato, el día que tienen un gato.
6: Igual los que somos del interior, digamos, cuando vivís en casa y todo, es más fácil los animales.
0: Sí, claro.
6: Y es cierto que acá el perro es más complicado por una cuestión de espacio y el gato es, al ser independiente,
5: claro,
6: no depender tanto de eso, es más fácil la crianza.
5: Necesito
0: la crianza. Yo de chica, yo vivía en casa, una casa muy grande, la casa de mi mamá, y llegué a tener cuatro perras. Lo más que nos dejaban perros en la puerta y todos los terminábamos adoptando. Una locura. Pero nada, hermosa relación. Son lo más.
6: Bueno, 6 y 23, somos tu mascota radiales, tus perros y gatos radiales.
3: La veterinaria.
6: ¿Cómo va a estar hoy, Costi?
3: Lindo, Santi. Vamos a tener 18 de máxima para hoy. Va a ser una...
2: ¿No sale sol hoy?
3: Poquito, como ayer. Viste que salió muy poquito ayer.
2: Sí,
3: muy poquito.
2: Medio segundo.
6: ¿Cómo está el tránsito, bebé?
7: Sin novedades en la mañana. Todo tranquilo por ahora. Accesos todavía fluidos. Trenes, subtes y premetro funcionan con normalidad.
6: Bueno, buen día. Ahora brindamos 6:30, ¿eh? 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
6: Bueno, atención que se viene la cuarta. 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
6: Bueno, hacemos una tanda cortita y ya brindamos en esto que fue y será.
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0: Bueno, estamos comenzando este miércoles juntos, vamos a levantar una copa y vamos a brindar y vamos a pedir por la alegría, por la vida, por la salud, ante todo, mucha salud y por la felicidad, por este país, por nosotros. Chin, chin, salud, por ustedes. Buen día.
1: Mi brindis es por mi hija que se fue a vivir a Chile y ayer se casaron con mi yerno. Brindo por ellos y los amo. Bendiciones para todos.
2: Qué linda, besos, bendiciones.
0: Felicitaciones, un beso.
2: Sin casada.
3: Buen día, nosotros brindamos por nuestra familia y por nuestra hija que está viniendo en camino.
4: Un abrazo enorme, gracias por alegrarnos las mañanas.
2: Qué lindo, eso. Felicitaciones.
5: Buen día, Santi, buen día, grupo. Bueno, hoy brindo por mi familia, por la salud y por ustedes que me alegran cada mañana. Y bueno, este es mi primer mensaje que mando después de un año y medio de escucharlos.
2: Uh-huh. Qué lindo, bienvenido, vamos, che. Bien
6: Hola, muy buenos días a todos, lindo por ustedes y por todas las seños, porque soy seño de jardín y me estoy yendo al trabajo. Y bueno, nada, les mando un beso y que tengan lindo día.
2: Besos, seño.
7: Hola, buen día, Club del Moro. Mi nombre es Pablo, brindo por mi familia, que es lo más sagrado que tengo. Mis cuatro hijos, mis tres nueras, mi yerno y mi nieta Julita. Que tengan un hermoso día.
2: Esa, qué familión.
8: Hola, hola, buen día. Brindo por esta vida hermosa. Acá terminando de limpiar en Ciudad Perico, Jujuy. Barriendo las calles.
2: Mi amor, un beso. Beso, Jujuy.
9: Buenos días, bueno, hoy brindamos por este excelente país que es Argentina, de verdad que agradecido por la recepción que hemos tenido nosotros los venezolanos acá en este hermoso país. Gracias, Argentina, por eso brindo por todos ustedes.
2: ¡Esa! ¡Salud!
10: ¡Venezuela activa!
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12: Bueno, buen día, buen día, buen día para todos. Brindo por todos ustedes que nos alegran la mañana. Gracias, gracias, gracias.
2: Beso, beso, beso.
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14: Buen día, chicos. Brindo por todos ustedes. Brindo por la 100, mi gran compañía. Gracias, gracias por estar.
2: Un beso, mi amor.
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16: Buen día, Santi, buen día, chicos. Yo brindo por la vida, porque cada día que te despertás, miras a tu alrededor y ver todo lo que tiene de valioso.
2: Mi amor, un beso, claro que sí.
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18: Hola, chicos, hola, buen día, hola, Santi, hola, grupo. Mi brindis de hoy es por mi mamá, que acaba de cumplir sus 87 hermosos años. Esa. Y la tengo al lado mío, la celebro y la venero todos los días de mi vida. Un beso grande para todos.
0: Un beso, feliz cumple.
10: Es una piba.
0: Yo siempre pienso cuando, viste que es muy común cuando los hijos dicen eso de los padres que están grandes, si el padre querrá decir, pues yo que la madre no quiere decir la edad, y ella dice que con 87 hermosos años.
2: Y la madre.
0: Y la señora al lado la mira como diciendo, no, habla por vos.
2: Pero, ¿qué buchonía?
10: Claro, que la tengo acá al lado, amordazada.
0: Y un día él estaba viendo un programa de televisión y vi una mujer que estaba muy bien y estaba por cumplir 80, pero la mujer estaba espectacular, súper activa, laburando, toda una gran actriz. Y la trataban como si fuera una viejita. Momia.
2: Claro, pero, claro, un monumento.
0: Y viste que hay gente que tiene esas cosas como de tratar a la gente grande como si fueran idiotas.
2: Sí.
0: Ay,
2: sí,
0: venga,
2: sí.
0: Por no. Acá, que
2: no. Ay, a la abuelita.
19: Sí, pero es algo, es ternura para mí. Y claro.
0: No, es un falta respeto, ¿no?
19: No, para mí no.
2: Sí. A mucha gente tampoco le gusta que le digan abuelita. ¿Abuela de quién?
0: No, pero
2: pará.
0: Pero no es por abuela o no abuela. Para, si vos ves a alguien que está con sus dificultades complicadas y la ves mal, entiendo esa ternura y esa, como claro, esa amorosidad extra porque la persona está más o menos. Ahora, Moria va a cumplir 80, vos no podés decir.
2: Pero, Moria es, ay, no parece más grande. No,
20: imagínate, llegó Moria, hola, claro, abuelita.
21: Es que no es.
20: La abuelita.
0: Moria es la uno.
22: No, a mí no me gustaba que me digan mami, por ejemplo. No, un jardín, o cuando estuve internada para ser mamá. Hola, mami. No, no, voy a ser tu mamá. Hola, mami. No me gusta.
0: Otra cosa que detesto, ¿viste? Como dices, ay, podría ser la madre, podría ser el padre, podría ser el hijo, pero
22: claro,
0: no.
22: Pero no lo es.
0: No lo es. ¿Entendés?
22: Claro.
0: Así que, feliz cumpleaños para tu vieja, igual la que nos llamó.
2: Sí.
0: Un beso. Re contenta.
2: Se la digamos de baja.
20: Capaz que la mujer para estaba re contenta.
0: Hoy cumpleaños el Rafa Nadal.
21: Mira vos.
0: ¿Cuánto?
2: Ay, 20, justo el otro día me vi.
23: Pero otro día hablaron mal el pelo de 40. Ustedes, no vamos a ir.
2: Sí.
21: Pero parece más grande, ¿eh? Está,
0: él parece
21: está arruinado,
0: sí,
21: hace mucho, por eso.
2: Mucho más grande.
23: ¿Crees que le muestre una foto tuya?
21: No, sí, yo a
0: esa no, no, pero Rafa Nadal está...
2: No, pero tiene que ver con el pelo. Físicamente está...
23: No, físicamente...
2: Estuvo hecho percha, pobrecito. Pero de igual, hecho, deja por eso.
23: Claro, pero compitió hasta grande.
2: Sí, claro. Pero para
0: es
2: mí...
0: Es un fenómeno.
2: No se ha puesto protector solar.
0: Sí.
2: Entre otras cosas, pelo. No se cuidó.
23: Y el pelo.
2: Y el tema del pelo es... Pero qué capo, chico.
23: Pero si el tenista siempre está de gorra.
21: No, siempre no.
2: Nadal.
21: Él usaba una vincha.
0: A mí Nadal en un momento me puso tan nervioso todas las cosas que hacía que no podía ver los partidos. Uh-huh. Me encantaba como jugador, pero viste que esa previa tenía cábalas.
21: Tuvieron que lo sancionaron, ¿sabías? Tuvieron que bajarle las cábalas porque
0: se tocaba el traste, se cerraba los dedos, picaba la pelotita,
24: devoraba mucho. Y ahí
2: demoraba, pero hay un documental
24: que
2: me lo vi el sábado que se lo recomiendo porque es espectacular la cabeza del tipo, bueno, y de su tío que lo entrenaba. Y él cuenta con esto de Tony lo tenía cagando con el tema de todo lo que hacía y él decía que no podía. Claro. Que no podía evitarlo, que era más fuerte que él, que él que él necesitaba hacer determinadas cosas
21: para que,
2: para
21: que salga
2: la presión que
0: chicos,
2: sentía
0: es
2: que
0: Ángela
2: lo dominó
0: Lerena,
2: que en un momento
0: Ángela no. Lerena en el deporte
21: sí claro
2: no
0: Fernando
2: porque...
0: Carlos
21: sí lo viste,
2: justo lo vi
21: Lerena.
2: Justo lo vi el sábado,
0: pero me encanta que le des una mano a Fernando Carlos
2: y sí.
24: Hoy me dijo vamos a trabajar espalda con espalda,
0: sí.
2: Es más, ayer me compré el libro del tío,
22: mira.
24: No, que claro. lo hacían
2: me llega hoy.
24: Cuando era chico reconoce Nadal que llegó a jugar un torneo con el dedo fracturado y el tío le dijo vas y jugás igual. Para sentir lo que es el sacrificio y todo. Y en los entrenamientos la primera hora era sin agua, no podía hidratarse.
21: Yo tenía un técnico en las inferiores.
0: Hasta que no le pegue la pelotita, no te damos
24: no,
0: agua.
24: No, más agua.
21: Super. Yo tenía un técnico en las inferiores que decía, se tienen que acostumbrar al dolor. Si están esguinzados, tienen que acostumbrarse al dolor del tobillo.
23: ¿Y él a qué se dedicaba?
21: Era técnico.
23: Ah, exitosísimo, veo.
2: No, bueno, pero Nadal
0: igual
2: no hubiera...
0: algo que no conocemos, la claro.
2: Nadal no hubiera llegado
0: las,
2: donde llegó
0: las
2: sin
0: Williams.
2: Su...
0: Sí.
2: Sin su tío, no era un siniestro tampoco.
24: El papá de las Williams, recordé, le ponían vidrios rotos detrás de la cancha para que las chicas no retrocedan en cuanto al juego. Les hacía jugar un tenis tan agresivo que decía, no se metan atrás en la cancha, no retrocedan, y les cortaba vidrios para que no vayan para atrás.
0: Pero contado así parece que las hacía caminar sobre el vidrio roto.
24: Sí.
21: No caminaban.
0: Hay que contextualizarlo. Y detrás de cada gran figura del deporte hay mucho, mucho sacrificio. Atrás, sí. Mucho de todos.
2: No,
0: nadie
2: vida.
0: Llega porque tuvo suerte a ser el número uno y menos en el deporte.
24: Pero ¿dónde
0: nadie.
24: Descontextualice? ¿Era así los entrenamientos?
0: No, porque Costa tiene ganas ya de pegarle al tío.
2: Claro.
23: Yo no puedo entender que algo que tiene que ser, algo que tiene que ser lúdico y divertido.
2: No, pero es lúdico.
23: Lúdico. Termina siendo una tortura. ¿Cómo una persona te va diciendo
0: lo profesional no es lúdico?
22: Claro, no es lúdico.
24: Si vos me decís un profe de una escuelita de fútbol que van los chicos, yo te digo, sí, es una locura.
23: ¿Y dónde iba?
24: Pero acá es recontra super profesional esto, Costi.
0: Bueno, claro. Sacamos de acá, vamos. Día Mundial de la Sidra. ¿Quién quiere un trago?
21: Maju.
2: Me empezó a gustar de grande. A mí la sidra, ya saben que es mi secreto, ¿no?
22: Sí.
2: Pero...
19: ¿Vos sabés que cuando era chiquita yo me hacía la canchera tomando sidra en Navidad?
21: A mí
2: si
21: no,
2: te daban de probar
21: no
2: sidra.
21: Nada,
2: si me hacía la canchera.
22: Pero después me dolía la panza. Porque
0: no me gusta. La sidra es la primera bebida alcohólica que una persona como... como, sí, como que entendés. Y es cierto que le tomás los culitos a las copas en las,
19: sí,
0: fiestas.
19: Claro.
0: Yo no me olvidar más, un día era muy chico, para, un día era muy chico y me vio, terminamos de festejar Navidad en mi casa y me voy a lo de mi vecina a la vuelta. Y cuando se empiezan los invitados, yo le ayudaba a ella a levantar la mesa. Estaban como en el patio y le ayudaba a levantar la mesa. Y claro, todos los culitos de sidra me los tomaba.
23: ¡Ay, qué rico!
0: Para, claro, porque es dulce. Estaba es dulce, muy dulce, caliente. Claro. Era como tomar jugo de manzana.
19: Claro.
23: Más no.
0: Chico, yo no. Y después me quedé a dormir en la casa de mis vecinas y de mi vecina Mari. Y vos sabés que en un momento recuerdo como que me estallaba la cabeza.
19: Ay, mi amor.
0: Y para mí fue esa la primera borrachera que tuve. Debe haber sido a los 10 años.
19: Es que sí, es que aparte es verdad que...
23: Traidora la sidra, porque es dulce.
19: Y la sidra caliente, más dulce, no, parece todavía.
22: Sidra caliente.
19: Sí.
0: El pis de gato. Sí.
23: En la zona de Pablito, que es de Neuquén, hay una sidra que es fabulosa.
0: Fabuloso. Bueno, digamos de la sidra. Pero viste que acá la sidra no se impuso para tomar todo el año, es para la fiesta.
21: No, es la hora para la fiesta, sí, claro. Es como el Viteltoné.
19: En España, por ejemplo, la sidra todo, tirada, sí, en todo y momento, en todos lados.
0: Sí. Bueno, en todos lados.
19: En todos lados.
21: Lado,
19: ¡eh, olé! Es que me salió.
21: Me fui a Madrid.
24: Venía Juan de Nadal.
19: Sidra tirada. Hostia.
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0: Bueno, es el día del soldado argentino.
23: ¿Del soldado?
0: Soldado argentino.
23: Beber a soldado.
19: Eso.
23: ¿O no?
21: No.
19: Eso para todos.
22: Conscripto es otra cosa. Claro. Soldado es de carrera.
19: Claro.
0: Es de carrera.
19: Pasa que se le dice soldado.
0: ¿Se le dice qué?
19: Se le dice soldado, está mal llamado entonces.
0: Sí. ¿Ah? Bueno, a todos los soldados un saludo.
19: Beso.
0: Hoy es el día del inmigrante italiano, chicos.
19: ¿Ma por qué?
24: Benvenuti.
0: Pon un poco música italiana, Guille, a ver.
23: Dona Sorrento, pone.
19: Yo no, ¿quién?, tengo descendencia italiana.
21: Por ejemplo, a ver.
0: Yo tampoco. Parole, parole.
23: Torna.
19: No es descendencia.
22: Descendencia de su hijo.
0: Claro. Claro.
19: Ah, tampoco tengo.
21: Por eso, no tenés, no, para, descendencia.
0: Salvo que mañana, de descendencia.
22: Salvo que mañana tengas un tanito.
0: Tenía razón,
19: es verdad,
0: de ella.
23: Es un error muy frecuente igual lo tuyo, lo de decir no tengo descendencia y es ascendencia.
19: Ascendencia.
22: Bueno,
0: se quedó
22: pensando.
0: La comunidad. Yo pensé que la comunidad más grande era la española y no, es la italiana.
22: La italiana, mira.
21: ¿Y sí, por qué no hablamos en italiano entonces?
19: No hablo en italiano.
0: ¿Qué? Bueno, pues, no, porque una cosa es por quién fuimos colonizados y otra cosa. Para. Una cosa es por quién fuimos colonizados y otra cosa es que la inmigración que vino,
19: claro,
0: después.
19: Claro.
21: Sí,
19: claro,
0: tiene que ver.
23: Pero bueno, venían los italianos, sí, o los españoles y fundaban la sociedad italiana, la sociedad española y ponían un teatro.
19: Qué genial. Claro. Así que son más los italianos que los españoles, sí, mirá.
22: Yo les agradezco la comida. Loco. Para mí es la mejor comida, la comida italiana. No hay como... Hablan de otras comidas, qué sé yo, la japonesa, la peruana, pero no, la italiana... No, para mí,
0: Italia, sí, y España, ah, también es.
22: La comida mediterránea es... Ah, sí. Todo. Es más...
0: Escucha.
23: Caramelli.
0: Ah, no viene. ¿Qué dice?
22: El que siempre te salva. Si vos viajas por el mundo y te cansás de comer la comida de otro, te metes en una trattoria y ya
0: siempre
22: está.
19: Zafás. Sí, zafás. Siempre, zafás. Siempre comes bien.
22: Siempre comes bien.
19: Sí. Es
22: lo más. A mí me encanta.
0: Ahí viene. Estoy esperando.
23: Parole.
1: Oh,
23: sí. Ahí va.
0: Parole, ¿qué? ¿Palabras?
23: Claro, palabras ahí entre los dos. Porque él la trata de convencer por teléfono de algo. Y ella le dice,
0: él le pedía la prueba de amor, la casita.
23: Sí.
0: Para, y
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24: No, volare.
0: Volare.
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22: Domenico Modugno.
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19: Yo salí con dos musica. Italianos.
23: Ella salió con dos italianos.
19: No lo iba a decir, puedo decir, ay, pero sí salí con dos.
0: A la mujer le gustan los italianos a tal punto que un día estábamos estudiando con unos amigos afuera y yo, vos sabés que digo, acá hay que levantar, vamos a decir que somos italianos. Y a mí me ha encantado ya la onda porque el italiano levanta. Sí. El mundo entero tiene fama de ganador.
19: Es ganador, es canchero.
0: Entonces me encara una chica en inglés y le digo que soy italiano. Y en ese mismo momento la piba empieza a hablarme en italiano.
19: ¡Uy! ¿Qué hiciste ahí?
0: Porque era italiana. Vos sabés que terminé huyendo porque de inglés no hablo mucho. Pero alguna palabra hablo, pero claro. De italiano no sé una palabra.
19: No, claro. No,
23: y la gente, que bueno, ese es un monólogo viejo de Pinti, que la gente cree que llega allá y habla italiano.
22: Claro.
0: Bueno, sí. Pero a todos nos pasa. Todos le ponemos, es cierto, todo, que es más parecido al idioma nuestro.
23: Sí, porque es la raíz latina, pero mi hermano, ahora sí, mi hermano vive en Italia hace 20 y pico de años, y hace una cena un día y vienen todos italianos. Yo estaba fascinada, pero yo parecía que me habían hipnotizado. Y yo decía, hablen más. Yo no entendí nada, pero nada de lo que hablaban. Pero me parece fascinante.
21: No se entiende nada, claro.
19: No se entiende nada, salvo que te hablen muy despacio y que se tomen el trabajo. Pero si no, no se entiende.
0: Escucha.
3: Nicola Di Bari.
0: Nicola Di Bari.
19: Nicola Di Bari.
22: El que hace mal el playback, sí.
0: Sí.
19: Ay, qué genial.
23: Ahora, lo que es increíble, Nicki Minaj.
22: Lo que es increíble de la comunidad italiana es que muchos abuelos vinieron de lugares que hoy son una belleza, que hoy son furor en cuanto a turismo, pero cuando llegaron acá a Argentina y venían a buscar la América, venían muertos de hambre.
0: Bueno, hoy es el día del inmigrante italiano, entonces un beso a todos ellos. Buen día.
23: Tano, ahí lo tenés al Tano, saludalo, Donato. Santi.
22: A Donato.
0: Qué rico, yo pienso en Italia y pienso en el espagueti.
22: Ay, yo también.
21: Sí.
19: Sí.
0: Qué rico.
22: Con boloñesa. Quiero comer algo.
21: Anoche comí un
19: rico.
21: Fideo con boloñesa.
0: Y pasar el pancito. Sí. Yo anoche comí sorrentinos con boloñesa.
19: ¡Oh! ¡Ay, qué rico!
22: Los sorrentinos son argentinos, ¿eh?
0: Sí, pero viene el Sorrento.
21: Sorrento.
0: Sí. ¿Qué sé yo?
22: Sí, pero
21: si vas a la pasta.
19: Son todos primos, chicos, todo lo mismo para mí.
22: Pero si vos vas a Italia y pedís unos sorrentinos, te dicen no saben. No existe. No existen.
0: Sí. ¿Qué cosas hay?
19: ¿Qué cosas?
22: ¿Qué cosa di?
21: Tráeme una genocchi.
0: Buen día, 6:49. ¿Cómo va a estar hoy, Costi?
23: Lindo, Santi. Bastante más agradable que los días anteriores. Tenemos 14 y vamos a llegar a 18 grados.
0: Era Ramazzotti, ay, chicos, hablando de Italia. Son humanas situaciones.
21: Buen trago.
0: ¿Buen trago qué?
21: El Ramazzotti.
19: Ah. Ero.
0: Qué intro esto, larga, ¿no?
19: Larguísima, para bailar, para chapar.
0: Ahí viene. Situaciones.
23: Se sale bien, ¿eh?
0: Sí.
22: Todo el mundo piensa que puede imitar a Ramazzotti.
23: Sí. No, a Santiago no le digas todo el mundo, mi querida, ¿eh?
22: Pero cuando empieces te gastó todo el mundo.
0: Sí, sí.
22: Todo el mundo quiere hacer así.
0: Bueno, a ver qué cumpleaños tenemos para hoy. ¿Dónde vamos?
19: Fiesta. ¿Dónde?
0: A ver.
23: Después todo lo que dijeron de Nadal no nos va a invitar.
21: Nadal no nos abre la puerta.
19: Quedamos fuera.
23: ¿El tío está en la puerta? Si usted no entra acá.
0: Yo tengo a Rafa Nadal, no tengo más.
19: ¿Cómo ese solo?
23: ¿Cumpleaños?
19: Y bueno, vamos.
0: No, el único, vamos ahí.
19: Sí. Ni pasamos, igual te digo, con todo lo que dije.
0: ¿Por?
19: Y
0: vos no dijiste nada, Luchi, vos con lo buena que estás te vas a decir, vos pasás.
19: Sí, vos pasás, pero vos... yo me sumo a su barco, ya hay que darle
0: la
19: edad.
0: La Luchi pasa, vos la rubia es la única que pasa.
19: Che, más rubia, todo, me tení. Yo hablé bien también, sí. Incluso hasta de Tony hablé bien. Yo me la juego, sí. Yo voy a la puerta, sí, si paso, paso.
23: Ayer teniéndote.
19: Sí, estoy más rubia.
0: Bueno, buen día.
19: Como siempre.
0: Viste que siempre las chicas lindas en las fiestas...
19: Entran por un tubo.
0: Era como los boliches, cuando ibas a los boliches te decían, no, ay no, qué garrón.
19: De hecho, tus amigas lindas las mandabas adelante.
22: Adelante, claro. Yo tenía una que la mandábamos siempre adelante.
19: Después te pegabas, ¿viste? Por ahí te frenaba. No, vengo con ella, vengo con ella. Sí. Sí. Dale. O sea, bicho.
0: Vos sabés que hoy si fuéramos un boliche mandamos adelante a Sorbo.
24: Sí, sí.
22: ¿A Sorbo?
21: Sí. De hecho, cuando vivía en España, recién hablaban ustedes de los italianos, a mí me decían, vos sos más que italiano. Porque yo tengo la ciudadanía italiana.
22: Bueno, ay, Dios.
21: Entonces, al ser argentino, al ser ítalo argentino, claro.
23: Ítalo argentino.
21: Y cuando me veían
19: las facciones,
21: la facha de la cara, la barba, el corte de mandíbula.
19: Modelo.
23: Sí, la verdad, Franco Nero y después viene eso.
21: Así que,
19: no, soy
21: así que
19: ¿no?
21: si voy yo y no hay.
19: Y la parla,
21: Luchi,
19: además,
21: también,
19: ¿no?
21: Luchi también. Claro. Si no, las chicas quedan afuera.
22: Bah, Luchi también.
19: Pará.
21: Eso, vos la llevas adelante.
0: Bueno, escuchen, según datos recientes, sí, unos 30 millones de argentinos aproximadamente son directamente italianos o tienen parientes lejanos italianos. Pero
19: a la miércoles, un montón.
0: Sí, sí. Buen día, 6:52.
19: Bésame. Ay.
0: Ah, seguimos.
19: Seguimos. Bésame. Unas ganas de chapar, unas ganas de verte tengo.
0: Bueno. Deja su mensaje donde
23: al 11-3700-0100.
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0: Tenemos el hola a las 7:30 de los chicos yendo al cole, y a las 8 tenemos el yendo. Nos contás en qué línea y a dónde vas. 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

0: la gente que se va sumando esta mañana, 7 de la mañana, 8 minutos, estamos redormidos como vos, pero desde las 5 y media venimos juntos en la 100, en el Club del Moro. ¿Cómo le están pasando, lindo?
1: ¡Hermoso!
0: Bueno, repasemos los premiazos.
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0: Bueno, vuelve otro modelo de auto retro vintage, auto antiguo. Vuelve el Buggy.
4: Ay, el Buggy.
5: Divino.
6: ¿Cuál era el Buggy?
2: Un chiquitito.
5: Parece de juguete.
4: Claro, de cartón.
0: Sí, un auto de playa.
5: Sí, claro, de playa. Sin techo. Creo que algunos tenían techos, no todos.
0: Auto de, ¿cómo se llama el dibujito animado este?
5: Scooby-Doo.
0: Scooby-Doo.
5: Claro.
0: Ese es un Buggy.
6: A ver.
0: No sé. Yo lo conozco por Scooby-Doo.
7: Hoy en día está ese auto igual, ¿o no?
6: No tiene techo.
7: Es como, ¿no es el que se usa para la arena? No. Estoy confundida.
0: Es parecido.
5: Son parecidos, claro. Sí.
0: Sí.
5: Son parecidos.
0: Un auto de playa.
7: Ay, ya lo encontré. Me encanta. Es muy tierno.
0: ¿Qué es
7: lo
0: tierno?
7: Quiero. El auto.
6: ¿Le pareció tierno el auto?
0: ¿Tu gato o el auto?
7: Todo. Mi gato principalmente es lo más lindo que tengo. Pero digo, este autito, este buggy es muy tierno. Estás para ir a estar ahí para dar una vuelta con el vidrio, con los ojos ahí baja, claro. Con la música fuerte.
4: Pero
7: y vas.
4: No tiene, ¿tiene vidrio?
7: No, o sea, adelante, claro. Pero bueno.
4: No tiene techo.
7: Claro.
6: Mi papá tenía un Jeep, nunca sabremos de dónde salió, y un día le tiraron un piedrazo y andaba sin vidrio adelante.
0: ¿Y qué te quedó con el bus y el auto de tu viejo, que te entendés?
4: Es un Jeep también, como
6: sí, tiene que ver porque dijimos que no tenía vidrio adelante.
0: Bueno, el Buggy se convirtió en un ícono en los 60s, 70s, y después no se fabricó más. Claro, dijeron el Meari por ahí, hay muchos autos medio del estilo, medio playeros, ¿viste?
7: Sí.
0: Y después, han vuelto muchos autos últimamente, en los últimos años, que eran reediciones de autos anteriores, ¿no? Se pienso en el 580, pienso en
3: sí,
0: el...
3: Sí,
0: en cuando volvió el Beetle, el New Beetle, ¿se acuerdan de el escarabajo?
7: El
3: Volkswagen.
0: Claro, el... ¿Qué más? El Mini Cooper, que volvió.
3: Uy, claro. Bueno, el Fitito está bien, el 600, no sé, 500, pero bueno.
6: El 500, el 580.
3: El 580 era el 500.
6: Porque el 600 es otro.
3: Pero ahora viene... Por eso, el Fitito.
6: Pero el 600,
0: el 600 que es eléctrico.
6: El 600 que viene ahora es divino, pero sí. Es grande, es otro auto.
3: Claro. Twingo no hicieron, ¿no?
0: El Twingo sale ahora también.
3: Sale uno nuevo.
4: Ay, mira.
0: Todas esas ediciones de autos están volviendo como autos eléctricos, directamente.
7: Qué bueno.
5: Claro.
0: Pero bueno, el Buggy fue un ícono de un momento.
7: Ay,
0: pobre,
7: sí.
0: ¿No tuviste nada? ¿Nunca tuviste?
8: No. Los autos nunca fueron lo mío, ¿viste? Entonces no.
5: Nosotros teníamos unos amigos que tenían mucha plata en un momento y un día cayeron con un Buggy y los fuimos a ver, nos llevaron a la casa de ellos a ver el Buggy que se habían comprado. No. A mí me parecía que estaba viendo una nave espacial. Y fue como, bueno, ahora los chicos se pueden subir y nos llevaron a dar una vuelta manzana. Nunca más nos subimos, no nos dejaban.
0: Yo nunca subí a ninguno, me acuerdo del Meari,
5: ay,
0: sí.
5: Por Dios.
4: Yo también subí un Meari, pero el Buggy...
5: Pero el Meari...
4: En los paseos playeros, ponele. A veces hay algún paseo playero que te lleva.
7: Es que yo creo que ese auto es más para playa, más como para descampados. Yo creo que acá en la ciudad ese auto no...
4: Y urbano es complicado.
7: Sí, claro.
3: Había una camioneta, una Vitara, que no tenía techo tampoco, que era un estilo...
0: De lona tenía.
3: El de lona, que era tipo buggy.
0: Sí, el concepto es un poco ese.
5: Sí, en Bucios, por ejemplo.
3: Te los alquilan.
5: Te los alquilan. Es casi lo único que te alquilan en Bucios.
4: Es dificilísimo manejar porque no tienen dirección asistida. Entonces, si te acostumbraste a la dirección asistida, te cuesta mucho manejar y estacionar.
5: Son espectaculares, pero son de climas tropicales. Si no, morís de frío, te mojás.
0: Pero veo que todo el tiempo vuelve todo. ¿Qué debería volver, Sorbo? De cualquier cosa, ¿eh?
3: De cualquier cosa.
0: ¿Qué habría que reeditar? ¿Qué habría que traer del pasado y bueno, volverlo a poner ahora en el presente? Obviamente, aggiornado, ¿no? Hay que darle una lavada de cara. ¿Pero qué? No comprendo la consigna.
3: No, te iba a decir, hay cosas que ya volvieron.
5: Comprendo.
3: Tocadisco ya volvió. El MP3 no, porque lo cambió, el Spotify te lo gana. No sé, pero para mí lo que ya está... No sé,
0: algún modelo de auto, ponele, que te guste mucho.
3: Yo quiero reinventar el que me gustaba a mí, que era el Megane amarillo. Lo quiero que lo vuelvan a hacer.
0: Mira, voy a poner un ejemplo. Cuando yo era chico, había unos chicos más grandes que yo tenían una bicicleta que tenían todo el asiento entero. La bicicleta era con cambios y con asiento entero. Era como un asiento como una que fuera una banana, ¿viste?
5: Eso te iba a decir, el asiento banana.
0: Sí.
5: Espectacular.
0: A mí me parecía algo espectacular. Y más que la bicicleta era con cambios y con todo, me parecía una cosa. Tenía amortiguadores, tenía una cosa descomunal. No. Yo nunca la tuve. Y creo que esa bicicleta, bien, obviamente ayornada, podría tranquilamente circular hoy. Es muy canchera, ¿viste?
5: Sí.
0: Y aparte se usa mucho la bicicleta y no las vi nunca más.
5: No, mi primo tenía una de esas con asiento banana y sí. Viste que te llevaban banana. Atrás.
0: El asiento era entero, como si fuera el asiento de una moto, pero claro. La parte de atrás era alta. Entonces atrás iba otro.
5: Iba sentado en la parte de atrás mirando para atrás, no para adelante. No, esa era la gracia del asiento banana cuando ibas atrás. Espectacular.
0: Como querías, ibas igual, pero sí, era muy divertido.
3: ¿Y el manubrio era tipo playero? Tipo...
0: No, era como si fuera más BMX.
5: Era
3: espectacular.
5: No,
3: pero bueno, no estaba claro.
0: BMX nunca, yo nunca tuve tampoco.
3: Yo
0: la
3: tampoco.
0: BMX. Me
3: con los pedalines atrás que iban parados sí. Uno. Sí.
0: Pero eso está hoy. Eso nunca paró.
3: Y porque
0: nunca,
3: hay hasta competencias.
0: Pero nunca dejó de salir. Pero hay cosas que no volvieron nunca más. El sándwich de leche, como decimos siempre.
7: Ay, qué rico. Ay, ¿sabes también qué? La copita de Serenito. ¿Cómo se fue esa ese postre? No está más. Obviamente están las reversiones, pero no. Había uno que tenía el corazón de dulce de leche. Viste que venía de vainilla con corazón de dulce de leche, con corazón de chocolate.
0: Pero esos postres siempre están dando vuelta, más o menos, digamos.
6: Les van cambiando el nombre.
2: El otro día busqué y no sé si siguen haciendo el quesito Adler de Fontina. Que
7: sí, lo hacen. Yo lo como siempre.
5: Sí, lo hacen.
2: Yo vi gruyere y jamón, pero el de Fontina no lo vi.
0: Lo que tiene el quesito Adler es que es muy finito.
5: Me encanta.
0: Viste que antes era como más imponente. Ahora viene muy es puro papelito.
2: Claro, machetito.
5: Sí, es chiquito.
2: Menos cantidad.
5: Es chiquito. Pará,
0: bueno,
5: es...
0: todo se ha achicado.
6: Sí.
5: Las bicicletas con asiento banana,
0: ¿qué?
5: Usadas, son carísimas.
6: ¿Y por qué deben
7: ser? ¿Cuánto más o menos?
5: Sí. Tres palos, chicos.
7: Ah, bueno.
6: Claro, no sé, son reliquias.
5: De un palo para arriba y tenés hasta de 5 millones.
0: Para cuando yo era chiquito había una onda que se llamaba, estaba la onda DAC y estaba después la onda Monkey, era más chiquita que la DAC y tenía como un tanquecito redondito, era espectacular. Buenísimo. Y nunca más se hizo, nunca más. Era una moto como de grandes, pero muy chiquitita. Imagínate, vos sos chiquito y ves eso y te volvés loco, porque era con cambios, todo.
5: Sí, era espectacular. La
3: que se hicieron la reversión fue de la C90, que
0: sí, claro.
3: También es chiquitita, así como la Monkey.
0: Sí, pero la C90 no es más tipo enduro.
3: Un estilo enduro, sí, un estilo enduro sí. Chiquito, sí.
0: Estas otras no. ¿Qué debería volver, bebé? Nada.
8: Estamos bien.
0: Sí.
8: Por algo se fue. Por algo no está.
7: Sí, pero mira, todos los autos antiguos ahora vuelven reversionados. O sea que algo hay en vez de crear cosas nuevas.
3: Sí, pero para ahí generar una especie de nostalgia.
7: Claro.
0: Igual para muchas cosas han dejado, chicos, muchas cosas han dejado de existir. Porque cuando las marcas se venden o se fusionan,
6: claro.
0: Ese producto pierde la continuidad.
6: No,
0: pero por
6: una
0: ejemplo,
6: cuestión de costos también.
0: El Sandy siempre fue un éxito, pero creo que era de Gándara. Cuando Gándara se vende, se deja de hacer, ¿entendés? Hay muchas cosas que han desaparecido, no porque no se consuma, sino porque la fábrica se
5: vendió. Se vendió.
0: O puede haber cerrado.
6: Ahora se vende Sancor.
5: Bueno, en un momento, ¿se acuerdan que había desaparecido el Mantecolva, que se llamaba de otro momento?
8: Sí, pero de otra manera,
5: pues se habían peleado. Y bueno, después volvió, le tuvieron que poner el nombre.
4: Bueno, a mí me generaba algo mucha alegría, eran las cámaras de rollo, pero porque vos hoy por hoy te parece mentira, porque hoy sacamos fotos de cualquier cosa. En cambio, antes sacabas fotos de, por ejemplo, yo iba a revelar un rollo de 46 fotos. Y cuando venía Navidad.
0: 46.
4: El cumple. 46, bueno. A veces
0: 36.
4: Salía,
5: 36 era el rollo más grande. 36.
6: Y sí, venía uno, pero una edición veraniega que te traía tres de regalo.
4: Ah, mirá. Y pero cuando ibas a revelar, vos tenías Navidad del año pasado, el pero cumpleaños todo. De tu mamá, sí. El cumpleaños.
5: Tenías todo ahí.
4: Tenías todo como el año entero en un rollo.
6: Y entonces saquemos una más y terminamos el rollo.
5: Pero claro. sí volvió, que ahora están todas las chicas, sobre todas. Las cámaras digitales.
7: Sí, están
5: ahora
7: todas.
5: Se usan esas cámaras.
7: Cámara vintage, cámara de todo tipo. Yo soy parte de esto, me compré una cámara vintage vos tenés y saco fotos divina. Para mis redes. Sí.
6: ¿La cámara que uno enchufaba en la computadora volvió?
5: Sí, volvió. Sí. Tan re y tendencia mal.
3: La pantallita atrás.
4: Descargas.
5: Sí, volvió
6: ¿Y
5: eso.
6: ¿Me jodé?
0: Bueno, buen día, sí, gran complicarse el pedo. Escucha, 7:18, buen día.
6: Yo quería que vuelva a la base de Mac Factor, pero bueno, es para otro espectáculo.
0: ¿Sabes qué nos dice vintage?
6: ¿Cómo se dice?
0: Vintage.
3: ¿Vintage?
5: Vintage. Sí. No, yo pensé que vintage se decía para joder.
0: No está bien dicho así.
5: Vintage,
0: lo decimos mirá. Vintage porque ya es una palabra que usamos.
6: La argentinizamos.
5: Te juro que...
0: Sí, bien dicho vintage. Escucha.
5: Vintage. Mirá, pensé que...
0: Vintage.
7: Las cámaras vintage.
5: En broma, te juro.
0: No, pero viste que todos decimos vintage.
5: Claro, cámaras pensé vintage, que vintage sí. Era como vintage. Una broma.
0: Vintage. Los que hablan bien dicen vintage, ¿viste?
5: Vintage. Dice vintage.
0: Eso, Maju, tenés que dar clases de inglés. Sí, de idiomas, de idiomas.
5: Sí, pero online. Así puedo llegar a todo el mundo.
6: de aquí al mundo.
5: No quiero quedarme acá solo en Buenos Aires, ¿entendés?
6: Es que sería una pena.
5: Sí, también puedo ir los fines de semana.
0: Suponete, haces lunes inglés, haces martes francés, el miércoles italiano.
5: ¿Por qué?
6: Italiano, ahí fue italiano.
0: Portugués el jueves y lunfardo el viernes.
5: Claro,
7: yo
5: chabón.
7: ¿Puedo unirme?
5: Exactamente, sí. ¿Puedo? El lunfardo lo podemos hacer juntas, Luchita.
7: Sí, olvídate.
0: 7:20, buen día.
5: Good morning.
6: Good morning.
5: Pobre.
0: Bueno, ¿qué premios tenemos para hoy?
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0: música disco.
1: Me encanta.
0: ¿Cómo está el tránsito, bebé?
2: Choques en Callao y Vicente López, en Panamericana, altura Camino del Buen Aire, en la autopista del Oeste, altura kilómetro 21, sentido Capital Federal, tren Belgrano Sur, ramal Catán, está con demoras.
0: Bueno, vieron que esta semana Marilyn Monroe hubiera cumplido 100 años.
2: Sí.
0: Homenajearon a Marilyn Monroe y lograron un récord Guinness con una multitud, miles de personas vestidas todas en un parque en California.
3: ¿En serio?
0: Todas vestidas de Marilyn Monroe.
1: Se vistieron
0: más
1: todas.
0: De mil personas.
1: Claro.
0: A ver. Más de mil personas juntas, imagínate, hombres y mujeres, había de todo. Todas vestidas con el icónico vestido blanco y la peluca de rubia de Marilyn.
3: Ay, no, qué genial.
0: Todos
3: ¿dónde
0: iguales.
3: Fue?
0: En Palm Springs, en California.
3: Voy a buscar.
0: Rompieron un récord Guinness como la juntada de Marilyn más importante del mundo.
3: Qué lindo.
4: Miles y millones de Marilyn.
1: El vestidito blanco, todos y todas.
4: La peluquita.
3: Vos sabés que a mí me da

0: Vos tardés. Espectacular. Qué mujer hermosa,
1: bueno,
0: Dios mío.
1: Esta semana Marilyn hubiera cumplido 100 años y se hicieron presentes todos los fans del mundo justamente en este lugar para vestirse de Marilyn para homenajearla.
0: Para homenajear.
1: Mucho borracho que fue ahí para pagarse.
2: Sí, dijo.
3: Vamos a ver a Marilyn.
2: ¿Qué están haciendo esta Marilyn?
0: Podríamos haber hecho igual acá, ¿eh? Podríamos habernos venido todos de Marilyn.
2: Sí, pero acá hay que vestirse de quién, de Mirta.
0: O de Marilyn.
2: Que tiene 100.
1: O de la Coca Sarli.
0: De la Coca.
2: Ay, pero no sé si tenemos los pechos así.
4: No, bueno, pues, bueno, para el cumpleaños de Mirta de 100 tenemos que hacer algo para mí.
2: ¿Todas de chiquita?
4: Sí. Acá tenemos
1: que venir igual
4: al programa. Van a ser una mega fiesta, pero nosotros yo creo que acá este programa también tendría que unirse.
1: Bueno, y venir como Mirta.
4: Y venir como Mirta, claro. Bueno. Con la rosa rococó rosada, con distintas épocas de Mirta.
2: Y cuando Santi cumpla 100 nos ponemos la ropa de Diesel.
4: Yo ya no te llego, me parece.
2: Sí,
4: me parece
2: que nena, tampoco. Santi dice todos los días que van a dar una pastilla que nos va a alargar la vida.
4: Sí, es verdad.
1: Como los perros, ayer decíamos, contábamos que en Japón descubrieron una pastilla, una medicación para estirar la vida a las mascotas, a los perritos.
2: Ay, sí. Y ya la harán para los humanos.
1: Espero.
4: Y sí.
1: O si no, andaremos tomando eso y ladrando.
2: Dice, ¿qué tomó Santiago? No, la pastilla del perro, dice.
1: El abuelo, ¿cómo es el abuelo? Y empieza a ladrar.
2: Ay, pero vos vas a tener pelo, Santi.
1: Sí, eso es lo importante. Escuché, y para hacer pie levantamos la patita.
3: Sí.
2: Y
3: sí.
2: Y alto, vos vas a levantar.
0: Pero, nosotros nos agachamos.
3: Con un hueso.
0: Claro.
1: Sí. 7:24, buen día. Repasemos los premios, Fernando.
5: Pero sí, señor Santiago, porque se van las bicis de Top Mega, los premios de barras a la gift card de las Margaritas, los rogeles de Marcela, los kits con productos Bacalín, cenas de Sushi Club y las camisetas de Boca Edición Libertadores 2001, gentileza de Seven Sport NX, numeral. 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
7: El conjunto del Paris Saint Germain. Hey, del Paris Saint Germain.
5: Campeón de la Champions.
1: Y los festejos que hubo en París, ¿no? El quilombo que hicieron.
5: Terrible, qué quilomberos son.
1: Buen día.
5: 11-3700-0100, nuestra vía de comunicación para que dejes tu mensaje para el hola de 7:30 de la mañana y para el yendo pasadas las 8. 11-3700-0100.
7: Tu guacha me llama cuando está pronta para el after, caigo rápido, flow, delivery, de pedido ya.
1: 7:25, buen día.
7: 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La guacha se va pean, se me ven. Con el traje de.
2: ¿Qué le pasa a la guacha festeja con el Paris Saint Germain?
0: Claro. Mi debilidad es el conjunto del Paris Saint Germain.
4: Ah, Germain.
1: ¿Cómo está el tránsito, bebé?
8: Recordamos los choques de la mañana. Callao y Vicente López, autopista del oeste, altura kilómetro 21, sentido Capital Federal. Panamericana, altura camino del Buen Aire. Tren Belgrano Sur, Ramalcatán, con demoras.
1: Bueno, hoy es el día del sommelier, así que a toda la gente que se dedica a la degustación, a la cata, le mandamos un saludo. Antiguamente, o esto se genera como los catadores de vino, el sommelier era de vino, pero ahora hay sommelier, viste, que de agua,
0: de todo, moro, de yerba,
2: mate, de té,
8: carne,
0: de todo.
3: Sommelier de carne también, sí.
0: De opiniones. Algo que me hubiera gustado estudiar, bueno, estoy a tiempo igual, ¿no?
4: Pero, ¿de vino?
0: Sommelier de vino, ¿ah, sí?
4: De whisky.
0: Trabajaba en un restaurante muy arriba y estaba el sommelier que iba a recomendar los vinos y a mí me fascinaba todo lo que sabía.
2: ¿Estabas enamorada de él?
0: No, era un tipo grande. Pero cuando terminaba el servicio, él cuando quedaban buenos vinos en las mesas, que por lo general no los tomaban, había muchos clientes que iban todos los días y no tomaban todo el vino, los guardaba. Entonces decía, bueno, mañana va a haber cata de vinos y nos guardaba todos los culitos de los mejores vinos que había guardado en una semana o en un par de días y nos enseñaba sobre vino. A mí me parecía
2: quedó
0: espectacular.
2: No,
0: pero digo, cada tanto decía, bueno,
1: iban
0: ya
1: a
0: tenía
1: cata, supuestamente no tenés que tomar.
4: Sí, se escupe.
0: No, bueno, pero sí,
4: ahí tomaba.
2: ¿Y cómo me voy a meter un vino en la boca y lo voy a escupir?
4: Claro, sí. A mí me parece una falta de respeto.
2: Raro eso, ¿no?
0: Pero eso cuando vas a, por lo general, a los viñedos que tomas muchos vinos y probás, si tomas todo salís totalmente borracha, entonces por eso los escupen.
4: Pero tengo una pregunta, ¿vos lograste sentir todo lo que ellos, viste que te dicen, estás amaderado?
8: Sí, para mí.

0: en parte tienen mucho conocimiento, obviamente, y después hay mucha zaraza.
1: La madera.
2: Sí, pero cuando vos estás con alguien que sabe mucho y te va diciendo, vos lo vas viendo y lo vas sintiendo.
0: Sentís la fruta, sentís la fruta.
2: Uno lo sabe totalmente.
0: ¿Sabes quién combate mucho eso? Francis Malman dice que el vino es rico o es feo. Dice, bueno o malo.
3: Yo estoy de acuerdo con él.
0: Todo lo otro es como un adorno. Pero bueno, es re personal eso, como que la comida también. ¿Te gusta o no te gusta? Por eso es todo tan subjetivo.
2: Claro,
0: ahora es cierto que el vino se ha puesto tan de moda en los últimos años y el vino nuestro está tan al tope del mundo. Viste que el vino argentino es tope de gama.
3: Sí. Claro, yo nunca comí. Un día va Dolly Irigoyen cuando vos conducías MasterChef.
0: Sí.
3: Y Dolly venía de París, que había sido jurado de un certamen de comida. Y yo decía, lo que debe saber esta mujer para que de París te llamen.
4: A Dolly se le renota que sabe.
3: Y viste cuando vos decís, che, ¿qué te gustaría? Y un día me gustaría comer algo que hizo esta señora tan importante, ¿no?
5: Sí, hasta no hace mucho, el presidente de la Asociación Internacional de Sommeliers era argentino. Ahora me parece que ya no, pero
2: claro,
5: una eminencia.
0: Y es que tenemos muy buenos vinos acá. El tema es si te gusta o no te gusta, más allá de todo lo que te puedan
2: decir.
0: Después
2: te gustan o no.
4: El Mundial de Sommelier se hizo acá en la Argentina hace unos años en Mendoza y era impresionante ver cómo estaban todos ahí.
3: Todos tirados de arriba de las uvas.
4: Era maravilloso.
2: Hay muchos vinos que se hacen acá y solo son para exportar, que ni los conocemos nosotros.
4: Bueno, cuando vas de viaje a Mendoza te das cuenta de la cantidad de vinos que hay que ni llegan.
0: Es espectacular, es espectacular.
4: Mendoza.
0: El desarrollo que hay de vinos en nuestro país es espectacular, así que un abrazo a toda la gente de la industria. Pero bueno, ha llegado el momento más esperado por nosotros.
2: Ay, sí.
0: Claro, huelan, disfruten el aroma.
2: Mi momento favorito.
0: Qué rico. 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

0: Hola.
1: Hola, hola, buen día.
0: Cumple número 34, hablo desde Neuquén Capital. Los escucho todos los días, gracias por estar, abrazo.
2: Un beso, Neuquén. Ay, qué lindo Neuquén.
3: Hola, Club del Moro.
4: Hola.
3: Yo soy Luca de Mar del Plata. Hola. Y les quiero dar un saludo.
2: Pero te mandamos un beso, entonces.
5: Hola, Santiago del Moro. Soy Luca de Mar del Plata.
2: Hola.
5: Y les quiero dar un saludo. Estoy yendo al cole, saludos.
2: Salud.
1: Un beso.
6: Hola, somos Elena y Juliana de Neuquén. Y hoy les mandamos saludos para ustedes, que siempre nos alegran las mañanas. Besos.
2: Besos. Eso. ¿Cómo está Neuquén?
7: Buen día, chicos. Acá Susana. Mi hora de hoy es para mi hija Renata, que consiguió su primer trabajo. Oh, 18 años, no sé en qué momento pasó tanto tiempo, pero bueno, orgullosa. Besitos para todos.
2: Qué bueno.
8: Beso a Reina.
9: Ahí, sigue caminando.
10: Hola, buenos días, la 100. Soy de Jujuy, tengo mi hijo que está cumpliendo hoy 21 años, se llama Lautaro, vive él en Buenos Aires. Desearle lo mejor en la vida y que sea feliz.
2: Un beso.
11: Hola, buen día, hoy es mi cumple. Me llamo Valentín, voy a la escuela 6, tengo 9 años y le mando saludos a mis primos, a mis padres y a mis hermanos.
9: Un beso.
11: Chao.
2: Esa. Chao, feliz cumple. Feliz cumple, Valen.
12: Hola, Club del Moro, habla Karina de Lanús, estoy yendo a trabajar. Les agradezco porque siempre tiran una buena onda cuando a veces nosotros estamos mal por algún motivo. Prendo la radio, voy al trabajo y me levantan el ánimo.
13: Fuerza, vigor y energía.
2: Esa, mi amor.
14: Quiero saludar a mi hijo Santi, que hoy nos vamos a Brasil a competir kayak polo. ¿Eh? Un abrazo enorme para él. Y saludo para Teo, que nos acompaña hoy en el auto tomando mate. Beso.
2: Besos
14: a todos.
9: Éxitos.
2: Suerte.
15: Buenos días, Club del Moro. ¿Cómo están? Los estoy escuchando acá desde Italia, desde Sicilia, tempranito, tempranito. Saludos para todos los inmigrantes y descendientes de italianos. Un besito grande, soy Sabrina.
2: Besos, Sabri.
1: ¿Cómo dice?

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1: Dale, Bajú, hasta abajo.
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1: ¿Por qué me pone tan de buen humor esta canción?
4: Me da alegría.
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5: Buen día.
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5: ¿Qué promesas tenemos, Fer?
6: Tenemos de todo, señor, porque se van en minutos las bicis de Top Mega en relación a la selección argentina y a las tres estrellas de los mundiales. 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
5: 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Bueno, miércoles 3 de junio ya, qué locura, chicos. Estamos en el mes del invierno, empieza el invierno
4: sí,
5: ahora.
4: Ya está, claro, ¿no? Mitad de año.
6: Y empieza el mundial, Santiago, empieza el mundial.
5: Pero antes, escuchá, empieza el mundial.
4: Y ahí está la Jackie.
5: Hey. Y también lo que empieza es la columna del señor Fernando Carlos, presentado por Cetro Hogar. Un aplauso.
6: ¡Vamos! Gracias, gracias. Gracias,
4: que
6: espontáneo todo esto, la verdad.
5: Dale,
6: la verdad. Qué espontáneo, me encanta, me encanta, me encanta. Bueno, señoras y señores.
5: La banda de Carlito.
6: Lo cierto es que, pese a que faltan 8 días para el Mundial, el próximo 11 de junio, en el Estadio Azteca, donde Argentina dio la vuelta olímpica, recuerden ustedes, frente a Alemania, aquella selección de Maradona, dirigida por Carlos Salvador Bilardo, comience esta competencia entre la selección anfitriona, una de las anfitrionas, México frente a Sudáfrica. Sigue habiendo partidos y hoy especial interés porque uno de los amistosos internacionales, 15:45, es el que sostendrá el primer rival de la selección argentina, ni más ni menos que Argelia frente a Países Bajos en Rotterdam. Esta selección que hace 3 partidos que no gana, la de Argelia, que estará siendo vista seguramente por el cuerpo técnico, más allá que la tecnología hoy quizás te permite no ver los 90 y pico de minutos, porque tenés informes especiales, hay aplicaciones, hay seguramente cuestiones que tienen que ver con los cuerpos técnicos hoy cada vez más modernos para analizar de una manera diferente, de una manera distinta. Enseguida te voy a contar qué equipo tiene en mente Scaloni para el primer amistoso de este día sábado que va a televisar Telefe, que jugaremos frente a Honduras con, por ahora, un ritmo de venta de entradas bastante, bastante tranquilo, pero que seguramente tendrá mucha demanda con el correr de los días. Estamos a mitad de semana, el sábado, el primer encuentro. Enseguida, pero hoy, a prestar la atención a Argelia frente a Países Bajos, primer rival del campeón del mundo.
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5: Che, sí, vos sabés que pensaba recién que poquito falta para el mundial.
6: Sí, claro.
4: Nada, 8 días. Yo en este mundial, no sé, a lo mejor, no escucho tanta gente que va. Viste que antes decía, no, ya se agotaron las entradas para tal partido.
5: Para que arranque, Majo, para que arranque.
4: Sí, vos decís que hay mucha gente.
5: Se va hasta tu bueno, vecino.
10: Sí. Igual, Santi, para vos, vos no dijiste que tu hermana dijo que no hay mucho clima.
5: No, allá no.
10: Bueno, y ayer hablé con un conocido que su familia es allá y me dijo, dice, en ninguna parte de Estados Unidos se habla del mundial.
5: No.
10: O sea, para mí tiene una ciudad sí, en una ciudad no, en ninguna parte.
11: Tiene que ver con lo que decía Santiago el otro día, que al estar descentralizado, no es una ciudad o un país.
10: Tres países, muchas ciudades.
4: Sí. Es más difícil.
5: Sí. Para mí le saca la fuerza el que sean 3 países distintos. Porque viste que cada mundial, el país que lo organiza, te hace su propuesta, viste, con esa impronta,
4: sí,
5: con esa apertura.
4: Se habla mucho de ese lugar, aparte.
5: Con los usos y las costumbres del lugar, sí, con las comidas típicas, con las vestimentas, con todo. Y este año, de ser en tres lugares tan diferentes que no tienen nada que ver uno con otro, pierde como la el carácter, la magia. Pero bueno, todo depende. Chicos, todo depende de cómo nos vaya también.
12: Sí, yo escuché un periodista que decía que de los tres países a dos no le interesan el fútbol y que esa es la
10: Estados Unidos y Canadá, claro. O sea, sí, no es el deporte principal.
12: Será, claro.
4: O sea, no se les va la
5: igual para se va a llenar de turistas.
12: Ignoro completamente.
6: No, no, total. Argentina dijo FIFA que fue uno de los primeros países que agotó todas las entradas en esta fase de grupos. Hay argentinos por todos lados. Y también es cierto que el futbolero en general dice, che, está Messi, yo lo voy a ver, me voy a parar, por, más que, sea, por más que seas turco,
10: Guatemala.
5: Last Dance.
10: The Last Dance.
5: Y además
10: de hecho, ahora país, creo que Messi justamente tiene unos botines que dice algo así como sí, el último tango.
6: Y es un país enorme así, también acostumbrado a recontra mega eventos. Hay en otros lugares cuando se organizaba el mundial, decís, uy, no sé, Sudáfrica, por ejemplo, te decían, uy, Sudáfrica, un mundial acá es el acontecimiento. Y hoy parece, por ahora, uno más.
13: Hay un tema también con los precios de las entradas.
10: La final sale carísimo.
13: Están aplicando, sí, aplicaron al Mundial la misma lógica que vienen utilizando las tiqueteras de los conciertos. Hace un par de años que se utiliza, creo que lo llaman dynamic pricing. Básicamente es más demanda, más caro.
5: Ajá. Más aumenta, claro.
13: Entonces.
10: No tiene precio fijo.
13: Claro. Bueno, de hecho, para ver los partidos de Argentina en la fase inicial, los argentinos tienen que pagar mucho más que los compañeros de grupo.
10: Que los de Austria, por ejemplo.
13: Sí. No en el encuentro contra Argentina, te quiero decir. Por ejemplo, ¿cuál es el primer partido del grupo en el que no está Argentina?
6: Jordania-Austria.
13: Bueno, fíjate la diferencia de precios entre ese claro, partido y el de Argentina.
4: O sea, cuanto más demanda, está Messi, más cara,
5: chico,
4: la entrada.
5: Está Messi. Claro. La gente que no es argentina va a ir a ver a Messi. ¿Entendés? Vos sos turista, no sé,
4: sí,
5: vas a
4: no
5: ver
4: importa,
5: a, que a tu selección, de la que sea. Y está Messi ahí, lo querés ver a Messi.
14: Claro.
4: Y sí, lo que
5: es como acá cuando vienen a la puerta, lo quieren ver a
10: No sale lo mismo verlo a Fernando, la foto, que la foto conmigo, claro.
6: No, a mí no me pide.
5: No es lo que salga, te quiero decir que la gente que por ahí viene el programa de Guido y todo.
4: Viene por Sorbo.
5: De paso lo ven a él.
6: Sí, sí, lo tocan.
5: Nuestro Messi.
10: Claro.
4: Viajan millones de kilómetros para venir a ver.
5: Ahora, alguien se baja.
14: Él se lo cree.
4: No. Él sigue derecho.
10: ¿De dónde me va a bajar? O sea, la verdad, a algunos le duele. Y bueno,
12: parece el audio de la crápula, la olor a boca,
6: sí, la granosa,
4: la fontón de
5: bueno,
4: chula.
5: Buen día, escucha.

0: qué linda canción. Aparte hoy justamente, hoy es el día de la colectividad italiana, mirá.
1: Total.
0: 7:41, buen día. ¿Cómo está el tránsito, bebé?
2: Sumamos un operativo de bomberos en este momento en Cruz y Lisandro de la Torre. Recordamos, tren Belgrano Sur, ramal Catán, con demoras.
0: Bueno, tuvieron que secuestrar una grúa porque el chofer de la grúa estaba borracho. No, es decir,
3: no.
0: Una pareja dejó su auto porque le dio positivo el test de alcoholemia, sí. Y la grúa que vino estaba borracho el chofer. Gruero.
1: Como para no desentonar, dijo, ¿no?
0: Sí, una situación tan insólita se dio, esto en Neuquén, mira, Pablito, al chofer de la grúa le dio 1,20 casi,
1: no.
0: 1,19 de alcohol por litro en sangre. Es mucho, muchísimo.
1: Es un inconsciente, igual. ¿Cómo va a manejar y agarrar un auto cuando tiene ese
4: pedo? Dos autos, nena,
0: un auto, no,
4: la grúa.
0: Una grúa.
1: Una grúa es un inconsciente, ¿no?
3: En Neuquén es 0.0, además. Más allá de que él estaba trabajando.
1: Es cero.
0: Bueno. Chicos,
1: qué loco el miércoles igual. Aparte,
0: no, pero
1: decís,
0: yo pienso, la gente que te tiene que cuidar, ¿entendés?
1: Es la que está mal.
0: Eso es la paradoja de todo.
1: Sí, no, vino a llevarme
0: el auto. ¿O viste cuando, no sé, a mí me causa mucha gracia, viste que vos te paran cuando te ven en los diferentes controles, tenés que mostrar todo, qué sé yo, sí, el documento, qué sé yo. Y por ahí ves que pasa un auto que se está cayendo todo a pedazos, sin luz, sin nada.
4: Ay,
0: uno,
4: sí, para
0: el otro día en la ruta, escuchá, veía, uno llevaba un lavarropas arriba. Y
4: qué
0: yo
4: maravilla.
0: Digo, ¿cómo es este tipo
1: tranquilo,
0: para circular, para,
1: sí,
0: tranquilo y que nadie lo pare con un lavarropas?
1: Sí, qué peligro.
0: ¿Entendés? Pero yo he visto todo en la ruta. He visto, un día venía en la ruta y uno llevaba un piano, ¿entendés? No. Con las patas para arriba, agarrado al techo.
5: Claro.
1: Sí, en
0: pero
1: la
0: digo,
1: ruta.
0: ¿Cómo circulas con eso? ¿Cómo te paras? ¿Cómo pasas
5: pero
0: un peaje?
5: Pero van de pueblo a pueblo.
1: Y ves autos hechos pelotas.
0: Acá en Panamericana.
5: Ah, sí.
1: Sí, ves muchas
5: cosas. No, yo vi
1: muchos
5: cosas
1: autos,
5: así, pero
1: sí,
5: me daba la sensación que iban de pueblo a pueblo. Yo iba hacia distancias más largas y transportaban así cosas grandes o autos hechos pelota, pero van de pueblo a pueblo.
1: En Panamericana.
0: Viste,
1: como te
0: paras y te piden la última
1: autos,
0: BTV, la última,
4: sí,
0: cosa.
4: El seguro vigente.
0: Sí.
1: Sí, sí.
0: Bueno, obviamente seguro tenés que tener y todo tenés que tener.
4: Sí, claro.
0: Está bien que te controlen. Yo no estoy en contra de eso. El tema es que sea justo para todos, porque si no, si al lado tuyo pasa un auto que está cayendo pedazos, no tiene,
5: claro,
0: luz,
5: bueno,
0: y nada, con un lavarropa en la cabeza,
4: sí,
0: en
5: sí,
0: la cabeza,
5: la
0: en el techo.
5: Sí.
4: En estos días me llevó el auto la grúa y entonces voy atrás, acá está en la facultad de Derecho. Y la chica que me recibe me dice, ay, ¿qué haces acá? No, le digo, estaba aburrida, le digo.
3: Y a saludar.
4: A ver los autos.
3: En el CBC.
4: Entonces,
3: a ver qué se llevaron hoy.
4: Nada, me dice, y no me va a decir nada, me dice la chica de la ventanilla. Y no, le digo, yo sé que estacioné mal, pero era una urgencia y tuve que bajar. Entonces dice, ay...
2: Ya conoces a la familia igual de esa gente, ¿no?
4: Sí. No tanto.
3: Tienes cuenta corriente.
4: No tanto. Y entonces me dice, ay, todo el mundo se queja acá, dice que no hizo, el que no lo dejó mal estacionado. No, le digo, yo sé que lo dejé en un lugar que no se podía, pero bueno, le digo, son...
3: Se lo dijiste así,
0: igual no se puede, no se puede.
3: Así, claro, tranquilo.
4: Claro. Y si yo cometí la infracción...
0: Bueno, buen día, 7:45.
4: No, vos sos ventajero, es distinto.
3: Ah, yo estoy haciendo bien.
4: Sí.
0: No se peleen, chicos.
3: Rápido.
0: Todavía.
1: No se peleen.
0: 7:45,
1: no,
0: como les dije, esta mañana, una mañana que va a estar como...
4: Mucho más agradable que las anteriores. Tenemos en este momento 14 grados y vamos a llegar a 18 por la tarde.
0: Bueno, Fernando, tenemos premiazos en este miércoles.
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0: 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Buen día.

0: Estamos amaneciendo juntos, estamos en la 100. Buen día. Bueno, como dijimos, hoy escuchen, es el día de la bicicleta, día del sommelier, día de la sidra. Es el día del inmigrante italiano y hoy es el día nacional del aprendiz. Me encanta la palabra aprendiz porque todos somos aprendices de algo en el momento de la vida que estamos llevando adelante, que transcurre, ¿no? Todos tenemos tiempo y todos podemos aprender algo. Nunca es tarde para aprender algo. ¿Cuál es tu aprendizaje pendiente, Sorbo? ¿Qué te gustaría saber que no sabes aún?
1: Idiomas.
0: Idiomas, bien. Sí ¿cuál?
1: Bueno, clases...
0: El español.
2: Castellano.
3: Sí, clases de castellano.
1: Jugar
3: los verbos.
1: Sí, me falta
0: eso. Es que nuestro idioma es muy rico, chicos. Claro. Hablamos muy mal.
3: Dedicado, objeto directo.
2: En realidad, a todos nos faltaría un poco de castellano.
1: Sí, a todos.
2: No nos vendría
0: ¿Vos,
2: mal.
0: ¿Vos, Edith?
4: A mí me gustaría aprender a tocar un instrumento.
5: Ay, qué lindo.
0: ¿Cuál?
5: Está bueno.
4: La guitarra.
3: Una muchacha y una guitarra.
0: Sí, quiere tocar la guitarra. Con la guitarra me das re catequista vos.
4: No, yo quiero ser rockera.
3: Bien, alegría, señor.
0: Cantando bien.
3: Es la hija consagrada.
0: Con alegría, señor.
5: La profe de catequesis.
0: Que anoche poníamos
4: Cantilo.
0: Anoche poníamos en GH un tema de Fabi Cantilo. Qué diosa
4: canta,
0: la Fabi Cantilo.
4: Qué diosa. Y cómo canta, tiene esa voz intacta, por Dios.
3: Genial, ahora que está más grande, que se cae en todo y cuenta todo y no importa.
2: Tiene una onda.
0: Es la única. Rockstar de la época de oro que queda.
2: Claro.
3: Me encanta.
4: Es la uno.
2: Es lo más del mundo.
4: Sí, a mí me encanta. Sí. Me encanta verla. Sí, también, viste, hoy en una era que todo el mundo quiere ser como correcto y que tiene miedo de las redes y caer en desgracia y que te cancelen, allá no le importa nada.
0: Nada,
4: es incancelable,
0: cosa, sí.
4: Te digo.
0: Sí, sí.
2: Sí, nunca le importó.
4: No.
2: Nunca le importó. Y es
0: bueno,
2: lo
0: ¿qué
2: mantiene?
0: Tenés que aprender vos, Fer.
6: Bueno. Primero tengo la suerte de aprender de todos ustedes hasta las 10 de la mañana. Y después el tema de arreglos, por ejemplo. Tengo como falseado, no anda muy bien, un picaporte de una de las puertas de casa. Y soy un
0: inútil. No lo sé arreglar.
6: Soy un inútil. Y a veces y viene el encargado y hace tic, tic. Y en 2 segundos se fue. Y yo digo, ¿cómo hiciste? Y bueno, fácil. Sí, trato de mirarlo, pero no me doy maña y soy malísimo para arreglar ese tipo de cosas.
0: ¿Vos, Luchi?
6: Muy mal.
5: Yo creo en lo personal que me falta aprender muchas cosas. O sea, cada día que pasa en mi vida estoy experimentando todo el tiempo, así que creo que en general todo me falta aprender en la vida. ¿No?
0: Bueno, a todos nos falta. Sí, a todos, casi
5: sí,
0: todos nos falta.
5: Sí.
0: Aparte, ¿sabes qué es lo que tiene la vida? Que vos te das cuenta que cuanto más sabés, menos sabés.
2: Menos sabés.
5: Total.
0: ¿Viste?
2: Solo sé que no sé nada.
4: Y también es importante.
0: Una
4: pedazo,
5: muy buena, Mau.
2: Estoy aprendiendo, ¿no? Muy bien.
4: No, y también no cerrarse con el paso del tiempo.
0: Total.
4: A aprender algo conocido.
0: Nuevo.
4: A lo conocido. Claro, te encerrás a lo que ya conoces. Siempre, tengas la edad que tengas, puedas aprender. Bueno, voy a aprender algo nuevo. Le hace bien a tu cerebro, le hace bien.
0: ¿Sabés que
4: vida?
0: El otro día leíamos una nota de la neurociencia acá y dice que el cerebro empieza a trabajar y ejercitarse como si fuese un bíceps cuando uno va al gimnasio.
4: Total.
0: Cuando uno pone a trabajar el cerebro justamente haciendo algo que le cuesta. Uh-huh. Por eso son tan buenos los idiomas para la cabeza.
2: Eso te iba a decir, por eso
0: porque
2: siempre
0: el cerebro tiene que trabajar el doble o el triple.
4: Sí, y otra parte que no está trabajando. Igual, viste, el cerebro, a veces la gente, cuando el paso del tiempo, deja de querer aprender algo nuevo.
0: Sí.
4: Hasta una canción, te diría. Hasta tratar de memorizar la letra de una canción te hace bien. Es como elongar ese bíceps.
0: Sí. Bueno, buen día.

0: sé. ¿Vos qué tenés que aprender, Majita?
1: Me gustaría idiomas y ahora estoy tratando de editar videos.
2: Ah, muy bien.
3: Vamos,
0: bueno.
2: No, no sueltes ese aprendizaje, no lo sueltes.
1: Ayer estuve como 2 horas.
2: Está muy bien.
1: No, no le encuentro la vuelta, me cuesta mucho, me da taquicardia, me da miedo.
2: Yo lo intento también y digo, no, esto no tiene que poder conmigo.
1: Sí, porque me pone nerviosa, porque quiero sacar una cosa y ponerlo en otro lugar y ponerle la música.
3: Ansiedad te genera.
1: Ay, me genera una ansiedad tremenda.
2: Vos ves a los pibes que lo hacen ta.
1: Y aparte, yo le veía la Luchi.
4: Yo te puedo dar curso, Majo, si querés. Vos me das de idioma y yo te doy de inglés para editar, ¿te parece?
1: Aparte, yo el otro día la veía la Luchi, ¿no? Que decía, bueno, y me dice, vamos a hacer esto. Sí. Y grabamos una cosita. Y en el
0: igual es práctica,
1: mientras lo iba haciendo, lo iba editando, ¿entendés? Y yo me volvía loca.
2: No, tenés que seguir intentándolo. Sí.
0: Cuanto más practiques, más fácil te va a resultar.
4: Es muy fácil. Parece difícil, pero hoy tenés todo ahí a mano y súper fácil editar.
1: Me da mucho nervio, ayer te juro que me puse mal en un momento y dije, me voy a dar una vuelta.
4: Te sale bárbaro.
1: Me voy a dar una vuelta, estoy muy ansiosa, esto me está volviendo loca.
4: Te hace mal. Y si no, pásamelo y te lo edito yo.
1: Si no, ahora te lo paso.
0: Sí, pero no se lo tenés que hacer vos.
1: No, te enseño.
0: Venga, señora, a ver. Sí.
1: Necesito un par de truquitos, ¿viste? Ay, no, se me corrían las imágenes, quería pegar una foto, sacarla de un lugar.
0: Igual ahora tenés programas de inteligencia artificial que te editan solo.
1: Sí, pero no es lo mismo.
5: Pero ella quería aprender a hacerlo él, digamos.
1: Claro, porque vos lo ponés y te arma el reel
0: lo que quiere.
1: De acuerdo a lo que a lo que quiere, ¿viste?
5: La aplicación.
1: Por ahí te pone imágenes que para vos no son importantes y te las resalta.
0: Somos Tecno en este momento.
1: Sí, yo te digo una cosa.
0: Bueno, 7:53, hay que poner la cabeza a trabajar. 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

0: mañana, 4 minutos. Estamos amaneciendo con vos desde las 5 y media en este miércoles 3 de junio. ¿Cómo va a estar hoy?
1: Días más agradables, Santi. Vamos en. Perdón que voy a girar sobre mi propia circunferencia. Tenemos una térmica de 14,2 y vamos a llegar a 18.
0: Bueno, buen día. Y hoy venimos de varios días con mucha niebla, con mucha humedad.
1: Sí.
0: Sí, sí, poquito sol.
2: Está demasiado humedad.
1: Sí. Fin de semana no programen al aire libre.
2: Mucha lluvia.
0: Bueno, yendo a donde en esta mañana. Buen día, ahí vamos.
3: Hola, chicos, buen día. Acá viajando en el 188 expreso, rumbo al 11. Que tengan un gran miércoles.
4: Buen día, Santiago y equipo. Acá yendo de sobre la ruta 36 de Mercado de Flores a Santa Fe Capital.
2: Beso, buen viaje.
5: Buen día al Club del Moro, que tengan un hermoso día. Yendo de Villa Urquiza a Palermo, Palermo Vicente López a trabajar.
2: Un beso.
6: Yendo en el 343 de Ramos Mejía a Caseros.
2: Beso, mi amor.
7: Buen viaje.
8: Yendo de Microcentro con el 132. Me alegran siempre el día.
2: Un beso.
9: Hola, buen día, radio. Un placer escucharlo todos los días. Yendo a trabajar en el tren hacia Coghlan.
2: Beso, mi amor. Que tengas lindo día.
10: Buen día, Club del Moro. Mi nombre es Luciana. Yendo de Olivos a Puente Saavedra con el 19.
2: Besos, Lu.
11: Buen día, chicos. Voy de Villa Reyes en el 60 hasta Belgrano y de ahí voy hasta Villa Urquiza.
1: Es que lugar donde no vaya el 60.
0: Sí, el 60, chicos,
2: es que todo.
1: Te vas un beso a los choferes.
2: Va para todos lados.
0: Bueno, tengo novedades de la princesa Leonor.
2: ¿Cuánto?
0: La princesa Leonor de España, viste la que habla como 8 idiomas.
1: La hija de Felipe.
0: La hija, claro.
1: Y de la Leticia. No, de España.
2: De España.
1: Es la hija de la Leticia.
0: Sí. Bueno, viste que ahora está ella en una formación militar.
2: Eso te iba a decir, es la que estudia para eso.
0: Sí, y ya tuvo su primer salto en paracaídas.
7: Oh. Oh. Mira vos.
0: Un aplauso para Leonor.
2: Yeah. ¡Vamos, Leva! ¡Vamos!
0: Leonor es la primera en línea de sucesión del trono de España, es decir, la que va a ser reina.
2: Claro, la reina.
0: Pero yo siempre pienso, imagínate los compañeros de curso. De lo que haga, sí. ¿No? Pero ir con alguien tan arriba, tan poderoso, no sé.
2: ¿Quién es tu compañera?
0: Vas a la facultad y te toca con un príncipe.
7: Claro.
0: O te toca el hijo de un presidente.
7: Se tienen que juntar en grupo para hacer un trabajo. Y vos decís, che, ¿qué hago? Lo agregamos al grupo.
0: Al palacio.
2: No,
0: bueno.
2: Claro, que te da cosas.
7: Vamos,
2: ¿qué
7: bien,
2: haces?
7: Ella.
2: Y ella te dice, no, vengan ustedes al palacio. Hoy tengo que ir al palacio a hacer la tarea de geografía.
1: En la serie de Máxima. Ella fue acá al Norland. Entonces, en un viaje cuando...
2: Al Norland. O sea, que el otro día estuve con una compañera de colegio de Máxima, muy chiquita, y ella desde los 5 o 6 años...
1: Quería ser reina. Bueno, entonces...
0: Vos fuiste reina de la primavera también.
1: Sí, fue Barbie.
7: Luchi también.
2: Yo reina nacional, no se olviden de mí tampoco.
1: De Jujuy Bueno, la cuestión es que la serie lo que cuenta es que la Máxima se va a Estados Unidos a trabajar y allá en un barco se encuentra con una ex compañera de colegio que se llevaban re mal. Pero esta compañera del colegio le dice, ay, nena, olvidemos todo. Te invito el sábado, hago una fiesta en casa con tú.
0: ¿Otra amiga del Norland?
1: La del Norland.
2: Otra.
1: Y no va que Santiago, en la fiesta estaba el Guillermo.
0: Oh. Sí.
1: O sea, la amiga del colegio le presentó al rey.
0: No hablaba de eso. Hablo cuando vos tenés un contacto directo con alguien, con el hijo de la hija, alguien muy poderoso. Imagínate, no sé, los otros soldaditos, las soldaditas que andan con ella.
1: Sí.
0: Igual esta piba es un ejemplo, ¿viste?
1: Sí, igual en la casa no les creen, Santi.
2: Sí, hace muy bien todo esa nena, un nivel de exigencia, pobrecita.
0: La de Máxima también, son súper educadas, ¿viste?
2: Sí. Sí, estas me, yo me las veo más sufridas las de España, vos sabés.
0: ¿Por?
2: No sé, siento que las de Máxima son más relajadas, viste que más su felices, papá sí. Siempre está más feliz, más riendo.
1: Pero porque Máxima se lleva bien con la suegra, la Leticia se lleva mal con la Sofía.
2: A mí otra cosa que me contaron de la Máxima es que el que es buena onda, buena onda, buena onda, es él.
0: No, chicos, pero lo que pasó esa familia, porque es? El rey, el padre de él, de Felipe, el viejo Felipe,
1: está
0: el rey,
2: para Juan Carlos.
0: El rey de España, de un día para otro, se tuvo que ir por la cantidad de denuncias que tuvo, y un día salió a hablar un amante, y salieron varias también, lo sacaron como
2: un horror, el tipo.
0: Cobazo.
1: Sí, claro, dice que le había dado 500.000 euros para que le guarde.
2: No, un papelón. Un espanto. Sí. Y ella, viste que siempre la mujer siempre andaba seria, con cara de culo. Son
0: Sofía,
2: raros
0: es
2: para
0: Grecia,
2: mí.
0: Ella, ¿no?
1: Sí, es griega,
2: Sofía,
1: sí.
2: Viste que, ¿cuántas veces la viste sonreír a Sofía? Son Nunca. Gente muy sufrida, suegra, muy claro. Amargas, muy amargos todos.
12: Sí, viste que ahí se tironearon una vez en un video de la nena que...
1: En la puerta de la iglesia.
12: La puerta de la iglesia quiso como agarrar a la nena y Leticia se la agarró y le sacó a la nena de las manos.
0: Leticia come poco, entonces está
12: ganando. Leticia tiene un plato de ravioles, sí.
13: Es de la escuela de Vicky.
2: Sí, tiene unos problemas.
0: Aparte, con
2: todo.
0: La comida que hay en España, con los
12: ricos. Comete un jamón de bellota.
0: ¿Sabes si se come un rico sándwich de jamón, las carcajadas?
2: Sí, y un poco de sidra. Le empieza a chupar todo un huevo, pero sí, anda. Está con la sal alta. ¿Viste? Y Sofía le dice, basta Leticia, pórtate bien. ¿Pero qué? ¡Pórtate bien! Y le muestra el culo. Es tremenda Leticia cuando come jamón crudo.
0: ¿Cómo le dice?
2: ¡Pórtate bien, Leticia! ¡Mirá esta! Y se le muestra la bombacha. Te digo, pasan unas cosas loquísimas.
0: ¿Pero no sabes hacer el acento?
2: Sí, ¿cómo que no?
7: Con la hermana de Sorbo.
1: Pórtate bien, joder.
2: Oye, joder, Leticia, tía.
0: Para Sorbo estuvo mucho tiempo en España. ¿Cómo sería el acento, Sorbito?
1: Leticia, joder, tía. Pórtate bien, tía.
12: Tanto tiempo en España para hacer
2: pedo. Horrible.
1: A ver, hazlo.
2: Te sale
1: aparte, está hablando la reina. La reina no debe decir joder.
2: No, la doña.
1: Cuando se enoja, sí. Cuando se enoja, se le va toda la mierda.
2: Debe hablar entre dientes la mujer.
1: Ella primero que no habla español, no habla mucho. Ella habla en griego.
2: Hace mil años que vive en España.
1: La Sofía, ¿vos sabés que a la gente de Palacio que se dirige a ella les hace hablarles en griego?
2: Ay, qué pesada, qué hincha pelota. Es un hincha pelota, Sofía.
0: Bueno, Sofía. Lo importante de esta chica es que se hizo su primer... Imagínate, sos el instructor de vuelo de la futura reina.
2: Sí, yo no...
0: Si le vamos, nena, te tiras vos ahora.
7: ¡Qué miedo!
0: Responsabilidad.
2: No, aparte te dicen, che, mañana te toca prepararle el paracaídas a la que va a ser reina. ¿Qué? No, yo no. No se lo preparo, mucha responsabilidad.
1: Pero se tiró solo con un instructor. Porque me tiré, me dijiste, tírate con un instructor, ¿no?
12: Sola.
7: Bueno, pero vos ahí
2: sola. Este fue el primero, me parece.
7: Experiencia.
0: Chicos, lo bueno me parece esta piba, que es como un ejemplo, y lo que es la cultura, ¿no? Como alguien tan preparado, imagínate que ya habla 8 idiomas. Debe tener 19, no tiene más de 20 años.
2: Es chiquita,
14: mirá,
2: claro.
14: ¿Te das cuenta? Sí. La comparación.
1: No tiene más.
12: Majo habla más.
2: Y bueno, yo hablo 9, pero...
1: Más de 9.
0: No tiene más de 20 años, no, Costi, anda por ahí, ¿eh?
2: Son chiquitas, son chicas.
0: Sí.
2: No para todo lo 20. Que hacen, ¿no?
1: Ah, no, tiene 20. Ah, no, yo porque di vuelta a la historia.
2: Claro.
1: La Evelyn Von Broke, que es la periodista...
0: ¿Qué tiene que ver?
1: Le cuidó los hijos, pero claro, Leticia le cuidó los hijos a Evelyn, no Evelyn a Leticia. Okay.
0: ¿Qué tiene que ver?
2: 20
1: eran
2: años,
1: periodistas chico. Ellas en el 2001.
12: Trabajaron juntas.
1: Trabajaron juntas. Sí. Pero,
12: eso lo cuenta siempre
1: claro,
12: Evelyn.
1: Pero Leticia le cuidó los hijitos a Evelyn. Claro. De eso yo pensaba. Eso
0: ya lo escuchaba Evelyn cuando lo cuenta. Pero bueno, en este caso son los hijos de Leticia,
1: claro.
0: Que ella es la futura reina.
1: Sí,
0: claro.
1: Sí, la reina.
2: Leonor. La Leo.
0: El nombre Leonor, ¿no? Leonor es nombre
2: Leonor.
0: De bisabuela.
2: Sí.
1: Y a lo mejor es nombre de ancestro de ella.
2: Es largo.
0: Sí, obviamente.
2: ¿Cómo le dicen?
0: ¿Largo
2: Leo?
0: ¿Leonor?
2: Leo, le dicen.
0: ¿Cómo es que es un nombre largo Leonor?
2: Leonor. Leonor, venía a comer. Leonor.
14: Leo, para mí le dice.
2: Largo.
1: Es la princesa de Asturias.
0: Bueno, justamente hoy en el Día de la Sidra, chicos, brindemos.
7: Vamos.
2: Chin, chin.
7: Bueno, hablando de Asturias, acaban de darle el premio, elegir a Lionel Messi como el premio Princesa de Asturias de los Deportes 2026, elegido entre 27 candidatos de 12 nacionalidades diferentes. Recién en octubre le van a dar el premio. Princesa. Está concentrado con la selección argentina. El jurado ha destacado su excepcional trayectoria deportiva y su impacto social y humanitario dentro y fuera de los campos de juego. No estamos hablando de Sorbo, estamos hablando de Lionel Messi.
13: Qué lindo Asturias, chicos. Mira. Yo conocí Asturias.
7: Mira. ¿Sí?
13: Hermoso.
7: Bueno.
13: Si a alguien le importaba.
7: Sí. Gracias.
2: Mirá qué buen premio todo lo que le reconoce.
0: Se
2: le
0: van el resto del mundo, ¿eh?
13: No, los chocolates que hacen en Asturias. Mirá que me gustaron tanto que casi una vez me pido para que me manden de acá.
0: Pero el chocolate no es de Asturias, Guille.
13: No, hacen los chocolates que son una gloria.
0: Y pará, que todo España tiene muy buena gastronomía en general.
2: Ay, sí.
0: Pero
13: tienen un nombre especial que ahora no me lo acuerdo, pero se los voy a decir.
0: Pero es como decir que acá hacemos buena croissant. Sí, seguramente buena croissant, pero no es la región, el chocolate es de Suiza. Pero bueno, en todas partes del mundo hay buen chocolate.
13: Esto es típico de ese lugar.
0: Y seguramente una preparación especial. Bueno, como puede ser acá, no sé, un alfajor que lleva chocolate.
13: Claro.
0: Todo con chocolate más rico. Qué raro sonó todo concho.
15: Concho.
2: Todo no te lo quise decir yo, pero
15: todo
2: bueno.
15: Todo con chavo.
2: Es bueno que te diste cuenta.
0: Todo con
2: chocolate. Todo con chocolate. Concho.
0: Concho para arriba, concho para abajo.
2: Concho.
0: ¿Cuál es ese hit?
15: Tengo un ranchito.
2: Ay, la concho le decían.
15: Sí. No, bueno, en España se usa muchísimo el nombre concha.
12: Es Concepción.
15: Claro.
0: Concepción. Ya. Esta por el nivel que tiene, hoy andaría genial esta canción.
2: Sí.
15: Pionera.
2: Dice que la princesa Leonor va a entrar con esta canción cuando le den el diploma.
0: No, ¿te imaginas que puso entre los AirPods para su vuelo inicial?
2: ¿Para no tener miedo?
0: No, no, para volar escuchando algo que le inspire.
2: Que la relaje.
0: Sí, en su vuelo, en su primer salto sola.
2: ¿No sabés que la?
0: Y se puso esta canción.
2: Estaba contenta con la canción y se hizo un video y le puso esta canción de fondo. Está Leonor. ¿Qué
0: escuchas, tía? Le dijo
2: el oye, eso es.
15: ¿Estás escuchando?
2: Ponela al rancho, tía, le dijo.
0: Bueno, tengo una pregunta con una respuesta que es, me parece muy acorde y la van a sacar, porque es de sentido común.
2: Es fácil.
0: ¿Vieron que en muchas partes donde uno va a los baños públicos, la tapa de arriba, la tapa del inodoro, no es entera, es como una herradura?
2: Sí, sí.
0: Le falta la parte frontal.
2: Totalmente.
0: Es muy común eso. ¿A qué creen que se debe?
15: ¿Para lo del pis o no?
0: Es muy fácil, claro. La razón detrás del diseño en U o en herradura de los inodoros públicos, de la tapa del asiento, justamente se debe a que lograr que el usuario toque menos las áreas potenciales sucias y las ensucien menos nosotros, claro, los varones cuando vamos a hacer pipí. ¿Entendés? Viste que el varón, nosotros dejamos la tapa puesta,
2: la tapa abajo,
0: y generalmente
2: sí,
0: una o dos gotitas van a la tapa.
15: Salpica.
0: Y es un horror eso, sí, sí. Y nos cuesta por levantar la tapa, y esta cosa de subir y bajar siempre se hace como de esa parte, y son las partes que más se ensucian. Entonces, dejándole nada más que la parte de atrás y los laterales, se protege mucho más las cuestiones que tienen que ver con la salud, ¿no? ¿Cómo hacen para ir a baños públicos? ¿Le da asco? ¿No? ¿Ponen papel?
15: Sí. ¿Qué hacen?
2: A mí
15: sí,
2: me enseñó Moria a hacer pis en los baños públicos.
12: ¿Qué te, cómo, te enseñó?
2: Te tenés que parar de frente a la pared, o sea, al revés.
15: Como un mijitorio.
2: Claro, y abrir las piernas y que el inodoro te quede en el medio, ¿entendés?
0: A ver, ¿le podemos enseñar Lucha acá en vivo?
2: Sí, porfa.
0: La CNFM en vivo, permiso, te suscribís, les da like, vamos a hacer una clase, un curso.
2: Ay, espero tener linda bombacha.
0: A ver, y ojo, igual ojo lo que muestran.
12: No, no, no se bajen los pantalones.
15: Por la censura, ¿no?
2: Por la censura.
0: No, no, bueno, si quieren dejarlas, Edith.
2: Estoy lista, más jugué, cuando vos me digas.
0: La 100FM para la CNFM en YouTube.
12: Pero que no hagan pis acá en el estudio.
15: Ah, estamos transmitiendo.
0: Vamos a transmitir en vivo.
7: Claro.
0: La 100FM en YouTube, vamos a transmitir en vivo. Curso.
15: ¿Querés que yo haga de inodoro?
0: Hacer pis parada.
2: Mi bolso es el inodoro.
0: Bien. A ver.
2: Pará,
0: tenés que ir narrando lo que estás haciendo.
12: Ahí están las cámaras.
15: Esperá, chicos.
13: Esperá que ahí no te ven.
0: La 100 FM en YouTube, vamos a dar una clase, un curso de hacer pipí de parada. A ver.
16: Nosotros
17: entramos,
16: ¿no?
17: Sí.
16: Uno, ¿qué haría? Uno haría así.
17: Claro, así haces como una flexión para...
16: Pues no.
17: Igual acá haces una pierna, te digo que
16: es al revés.
17: Así.
0: ¿Qué hace con la pierna?
15: Como una montura.
17: Claro.
0: ¿Y qué? Te montás, para, te montás el inodoro mirando claro. la pared.
13: Y perreá, Maju.
18: Ah, no, una sentadilla.
17: Pero, o sea, así,
18: claro, te montás... Te...
17: O sea, tenés acá para apoyarte.
18: Sí.
0: Sí.
18: Claro, te montás y haces una sentadilla. Te montás al inodoro y haces una sentadilla.
0: Ah, pero pará, pero pará un minuto, pará. La cabeza, mirando al botón, digamos, a la cadena.
17: Claro.
13: Pero, sí, a la pared. ¿Cuál es la diferencia de estar al revés?
17: Es más incómodo, así
0: es
17: más cómodo.
0: No, es que para
18: es más cómodo, la, claro.
0: Sí, para lo cuando mismo. Sale el pie para que no
18: chorre. El chorro te sale claro. para el lado sí. que corresponde.
13: Claro. Ah, es por eso.
18: Claro, es distinto, ustedes pueden apuntar.
13: Igual no te apoyás hacer. En la pared tampoco, la pared está toda sucia.
0: No, la pared no te apoyás, es equilibrio.
13: Es más sucia que el inodoro la pared.
15: Es de borracho.
13: Sí, claro. Sí, no.
0: La verdad es que así, te juro que de espaldas estás bárbaro, Maju. Maju está bárbara.
18: Está bárbara, Maju, sí.
0: Sí, Maju está bárbara.
18: Mirá de sentadilla. Y mirá qué buena sentadilla. El perreo.
17: Una sacudita.
0: Mirá. Ahora una pregunta. Yo quería hacer, chicos, un aplauso. Un aplauso para las chicas. Muy bien.
18: No se vayan, dicen.
0: Para, no, el tema es el siguiente. El chorrito no siempre se les debe salir como para delante y recto. Si se les chinga un poco, ¿qué hacen? ¿Les moja todo el pantalón?
14: Sí, todo.
16: Sí, por eso hacer agachada. Pero te vos tenés que agarrar.
14: Esta pose que acabamos de hacer, ¿no es más incómoda?
16: No, es más cómoda.
14: Porque el...
0: Para
14: el...
0: mí depende cómo tengas el asunto debajo.
16: No, es más cómoda, es una cuestión de equilibrio. Es, decir, es
0: ¿para
16: mucho
0: dónde
16: más sale fácil.
0: El chorro?
16: Es mucho más fácil, por el tema de piernas,
18: claro,
16: es más fácil que del otro modo que estás medio como sentada, que atinás a sentarte.
13: Pero que es tener el peso hacia adelante, digamos.
16: Claro.
18: El chorro en general sale un poquito para adelante. Dale. Entonces, si vos vas del lado que corresponde, el chorro te sale para adelante y te puedes mojar. En cambio, de esta manera...
16: No te mojás.
0: Bueno, chicos, un aplauso, por favor.
13: Muy bueno, chicos, muy bueno.
0: Sí.
16: Me encanta hacer un programa de servicios.
14: Sí, está buenísimo.
15: Luchi, hoy lo haces en tu casa y nos mandas el video.
14: Le voy a mandar
15: el
14: video, sí.
0: A ver si aprendí. Tutorial.
14: Listo.
16: Tutorial.
0: Después de tutorial.
14: Lo voy a subir a mi TikTok. Tutorial de cómo hacer pis en un baño público.
0: Ahí lo tengo, si quieres escuchar.
16: Ahí está. Los tambores.
0: Sí.
16: Ella le mete tambor, no importa en qué país sea, ¿viste?
0: Métele tambor.
16: Shakira, tenés que hacerla al mundial, por supuesto. Mándame
0: los tambores.
16: Mándame los tambores. Es una pavada. Y
0: aparte, para todos se ponen la pollerita, ¿viste? Que tiene una pollerita como de bambula. Y se saca ya la chaqueta y dice: Mira.
16: Ahí va. Y la pollera.
0: Tráeme los tambores que te la hago, mira.
16: Si realmente, Shakira, la gente en Canadá no anda en pata. ¿Viste? No sé por qué está descalzo y con las
14: y es su onda colgando. Ya.
0: Bueno, escuchen, chicos, se viene el mundial. 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A ver, Fer.
19: Señor, se viene el primero de los dos amistosos previo al debut, ni más ni menos que de Argentina el 16 de junio, frente a Argelia.

0: frente a Honduras. Rulli en el arco. Capaldo, que aparece como una alternativa, el ex jugador de Boca, si Montiel no logra recuperarse del desgarro. Ayer se entrenó, dicen, cuentan que llegaría, al igual que Molina, los dos laterales por la derecha. Después Otamendi y Licha Martínez.
1: ¿Cómo saben que llegás con una lesión?
0: ¿Cómo?
1: ¿Cómo saben que llegás con una lesión? Digamos, ¿cómo sacan más o menos los cálculos?
0: Y bueno, por la lesión en sí. Viste, hoy los cuerpos médicos están recontra avanzados. Montiel, por ejemplo, se desgarró.
1: Digo, porque uno no sabe más o menos cuándo va a estar en condiciones un músculo,
0: sí,
1: un tendón, un hueso,
0: bueno, pero
1: una articulación.
0: En un desgarro, según a lo mejor los milímetros, puede ser un, claro, desgarro grande o
2: está medio
0: o
2: estandarizado, chiquito, te corto. Dicen, una lesión de determinada característica tiene tanto tiempo de recuperación. Después te puede ir mejor o peor.
0: Depende también del jugador. Si ha tenido cicatrices o no, si por ejemplo el isquiotibial es una lesión bastante reiterada en tal o cual apellido, con lo que te puede llegar a llamar la atención para decir, bueno, ojo que la recuperación le puede demandar más tiempo, los últimos antecedentes. Montiel es un jugador que ya se había lesionado en River y ahora reincidió. En la mitad de la cancha, lo ya conocido de Paul Enzo McAllister, Gio Simeone por la derecha, por la izquierda lo puede utilizar a Thiago Almada, Messi tendrá descanso porque también se está recuperando, Lautaro Martínez aparece como el 9 de la selección, más allá que recuperado, Julián Álvarez será el hombre más adelantado en esta selección argentina. Pruebas, ensayos, hoy un nuevo entrenamiento permitido para la prensa y para el público, para los hinchas en Kansas, pensando en el Mundial, pero antes el amistoso con Honduras y con toda la energía el campeón del mundo.
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1: 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Buen día. ¿Cómo va a estar hoy?
4: Mejor, Santi, no tanto frío. Vamos a tener 18 grados de máxima.
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1: Bueno, hoy es el día de la sidra y cuando arrancó el programa, todos, no sé, me parece que estamos de acuerdo que es una bebida que acá en Argentina es de las fiestas.
4: Sí, acá sí.
1: No sé, de Navidad, de Año Nuevo. Pero acá no se toma sidra todo el año como en otras partes del mundo.
2: No.
1: En España,
2: sí,
1: es muy común.
4: Sí, no, de hecho
5: está tirada ahí en todos lados.
4: A un precio muy accesible ahora, porque son las que quedaron.
5: Hay que aprovechar a comprar ahora.
2: Claro, que quedaron.
4: ¿Cómo?
1: ¿Alguien compra?
5: Yo compro sidra porque una de mis mejores amigas es fanática. Entonces cuando nos juntamos o viene a casa o algo, siempre tengo una sidrita en la heladera.
4: Qué rico.
2: A mí no me gusta nada.
5: A mí no me mata, la verdad. Me gusta con hielo. Pero
1: tiene que estar bien helada.
5: Tiene que estar bien helada. Y por mi amiga, por la Lulu, empecé a tomar sidra. Porque claro, viene. Que abrimos una sidrita. Y bueno, abrimos una sidrita.
6: Ahora, qué amigaza que te compre sidra para cuando, sí, vayas a la casa.
5: Siempre.
6: ¿No?
5: Ella es de ¿eh?
1: ¿Vos tomás sidra en junio?
4: Sí.
5: Sí. La semana pasada nos abrimos una sidrita, por ejemplo.
4: Ay, voy a ir un día.
5: Tomamos una sidrita.
1: Sí. Qué tristeza, güey.
5: No, porque
4: me encanta.
1: Pero está bueno porque
5: es bien dulce. Fría. Uno bueno, porque
2: la, es el mismo ritual del vino.
1: No la tenemos, no la tengo.
5: Porque
1: como,
5: no la tenés, sí, no la tenés en la diaria. Pero yo te juro que cuando la empezás a incorporar está muy
4: es bárbaro,
5: bien.
4: Sí.
5: Es gauchita la sidra.
4: Pero vos comés y
1: te hacer ahora.
5: Voy a tomar una sidra. Si me permitís, Santiago, me voy a levantar a buscar la sidra que dejé en la heladera de la radio. ¿Te imaginas?
1: ¿No te hincha toda?
5: No.
4: Bueno, sí, todo el alcohol hincha.
5: Igual que la cerveza.
7: A mí la sidra me inflama, no puedo tomar sidra. Algo me pasa en la panza.
8: Hay unas sidras que hacen en la Patagonia. Son muy

0: sí. ricas y que son de estas de los últimos años que tienen
1: saborizadas.
0: Claro, no, no son saborizadas, sino que están hechas con, digamos, con otro método y tienen otros sí. ingredientes.
2: Muy hay una rica. Sidra de miel que es muy rica. Sí, una sidra de miel. Muy rica, de mielda. No, hay muchas variedades. Yo te digo, estoy en el mundo de la sidra. No, a ver, es para tomarte. Tomás un vaso o una copa con hielo o un
3: refrescante.
2: Vaso. Claro, no es que hoy me voy a tomar 10.000 sidras. No, te abrís una sidrita, te tomás una copita y listo.
0: La copita, no te creo.
2: Bueno. Yo no tomo una copita de nada.
0: ¿A vos? No te
4: crees. ¿Qué puede la vida de Maju? Y anda tomando sidra.
2: Sidrita. Se abrió un emprendimiento, ¿sabés? De sidra. Sí, sí.
4: La sidra se toma en bota también, ¿no?
2: Ay, sí. En bola, no, pensé que iba a decir.
0: No, me parece que no.
3: Es el vino.
0: La sidra es del País Vasco y ellos sí lo que tienen, que seguramente habrás visto, la sirven así como con la bota, es como con un cucharón.
3: Claro.
0: Y también la toman así como...
2: ¿Con cucharón?
0: Como con un chorro que cae desde no sé dónde, una cosa rara.
2: Me voy a comprar un cucharón para tomar sidra.
1: Acá hay un lugar, un restaurante español que se llama el Gangas de Narcea.
3: El Gangas de Narcea.
1: Claro, que vienen con la bota y te hacen abrir la boca y vos tenés que...
0: ¿Con sidra?
1: Con...
3: No, es vino.
2: No, es vino.
3: Pero eso es una costumbre que le había quedado al dueño. El dueño cambió.
1: ¿Ah, sí?
3: Sí, el dueño yo una vez que fui...
0: Pero hay muchos lugares español que todavía tiene sidra tirada.
3: Sí, sí.
2: Claro.
3: No, pero ya es que fui a las Gangas del Narcea, el dueño me dice, espere, no se siente. Le digo, ¿por qué? No, dice, le voy a traer la silla de mi mujer, que es robusta como usted.
5: Bueno. Y tomábamos sidra. Pero ellos le dicen sidriña, y entonces hay que tirar la cabeza para atrás, batir la sidra, y la vas tirando y te cae en la boca. Y es riquísima.
4: Pasuelo, ¿estás contando? Pará. Pues, ¿escucha lo que contó?
2: Es casi una película porno lo que
6: hablaba. Se tiró la boca.
4: Y se tiraba para atrás, había la boca.
6: Allí,
1: y había la boca y le caía.
4: La sidra.
2: Sí. Yo no sé dónde se va de viaje Fasolo, porque hace cosas rarísimas los viajes.
4: Bueno, 8:30, chicos, vamos. Saquen una hoja, por favor.
6: 8:30.
4: Abrimos el diccionario, como cada mañana.
3: Ah, le pareció gracias, sí, sí.
2: Es genial.
4: Buen día. Vamos con la primera palabra de hoy. A ver, la primera palabra es apricidad. ¿Qué es la apricidad?
2: Algo que va muy rápido.
7: Paciencia.
6: No. Ansiedad.
2: No. ¿Alguien tiene apricidad acá?
4: No es una.
2: No es algo que tengamos. No.
8: Cuidadoso con las palabras.
4: No. Apricidad.
7: Algo rico.
3: Yeah.
4: ¿Saben qué es la apricidad?
7: ¿Qué?
4: Es el calorcito del sol en un día de
6: Kelly.
7: Hermoso.
6: ¡Ay, qué bueno!
7: Hermoso Kelly. Plan divino.
4: ¿Viste cuando te pones al solcito en esos días de mucho, mucho frío?
2: Sí. ¡Ay, qué hermoso es! Sí,
4: que
2: es divino.
4: Mucho frío, pero vos te pones al sol. Bueno, ese estado, ese momento...
2: Apricidad.
4: Se lo llama apricidad. Es en un día frío, es la calidez que genera el sol.
0: Me encanta.
4: En los días de frío.
6: Me te hace rayito momento. Los ojos.
2: Nunca lo escuché. Apricidad. ¡Ay, qué apricidad!
4: ¿Un paroxismo qué es?
3: Ah, no, eso es otra cosa.
4: Paroxismo.
7: Me da algo feo, me da una...
3: No, no es feo el paroxismo.
2: Es cuando apretás mucho los dientes para dormir.
4: No. Eso es bruxismo.
6: ¿Alguien tiene acá?
4: Es que no es que tenerlo.
2: Es que no es como tenerlo.
3: No es como tener.
4: Quedar sorprendido.
3: Paroxismo, no. El paroxismo es como la hipérbole de la sensibilidad.
2: Ay, qué hipérbole.
4: El paroxismo es el punto más alto de una emoción.
3: Ahí está, la hipérbole. ¿Entendés? De la...
4: Claro, es como, no sé, fuiste a bailar el momento que más, el pico que más te divertiste. Es el,
2: ¿qué sería? ¿Como el orgasmo?
4: Claro, es el estado, el punto...
2: Como el punto más alto.
4: Claro, el punto más alto. Un paroxismo, es como decir el tope.
6: Cuando estás muerto de hambre, muerto de hambre, y el primer bocado. ¡Oh, sí, qué rico!
2: Perfecto.
4: O el último puede ser también, ¿viste?
2: Claro.
4: Sí. Para el final. ¿Cuál es un momento tuyo así, cumbre del día?
6: Cuando...
4: Una cosa que vos digas.
6: lo voy a hablar de lo primero, cuando tenés que ir al baño y te aguantás, te aguantás, te aguantás, te aguantás, te aguantás, hasta que en un momento vas corriendo y largas el primer chorrito. Oh,
7: ay, satisfacción, buenísimo. Sí, total.
6: Ayer me pasé y dije, ay, qué placer.
4: ¿Vos, Edith, un momento de placer máximo?
1: Es cuando termino el día, alto. O cuando sí. Ahora termino la radio, me pongo el pijama y me meto en la cama.
4: Ay, qué lindo momento.
7: Ay, qué lindo es.
1: Ay, qué lindo momento.
4: ¿Cuánto dormís?
1: Yo duermo poco, ¿viste? Y duermo cortado, porque duermo ahora, después al mediodía. Bueno,
4: sí, pero la siesta, ¿cuánto?
1: La siestita, y si duermo una hora soy feliz.
4: Está bueno.
1: A veces pasa que duermo profundamente y miro el reloj y dormí 10 minutos nada más. Me quiero morir cuando me pasa eso. Después sí. Me cuesta mucho volverme a dormir.
4: ¿Vos, Fernando?
3: Cuando como chocolate, por ejemplo, a la noche tengo una cajita ahí cerca de la mesa de luz.
4: Después hacer el amor.
3: Sí. Ay, sí. Entre claro. Hacer el amor y volver a hacer el amor. Sí.
6: Entre
7: activo. Espacio y chocolate espacio.
4: Para darse energía, él necesita energía para.
3: Y claro.
7: Claro.
3: Aparte con este frío.
1: Hidratos.
4: Sí, está claro. Se está quedando sin chicos, sin.
7: Tiene que reponer con el chocolate.
3: Sequito está quedando sequito.
4: ¿Sí? No, dos gotitas y no tiene más.
7: Claro.
4: No, no tanto.
7: ¿Sí? Usada.
6: Ah, no tanto, una gotita.
4: Vos, Luchi, tu momento máximo de emoción.
7: A mí me pasa cuando llego a mi casa, me baño a la noche, me meto a la cama con las sábanas limpias, me agarro un ataque de emoción, de tranquilidad, de paz, divino.
4: Mira qué conservador tú y qué de grande tú.
7: Sí.
4: Yo, ¿por qué no pensaría, no sé, tan pendeja, no sé, no. El momento que vas al boliche o una fiesta o...? No,
7: cero. Yo disfruto mucho los momentos así que estoy tranquila o estoy con mi familia. A mí me encantan todos esos planes, me encanta.
4: Más tranqui.
7: Sí.
4: ¿Vos, Costita?
3: Creo que cuando llego a casa y me desmonto. Y
4: tengo que sacar todo eso.
3: Sí. Y me voy al sillón y le digo: hola, mi cantinfla.
4: ¿A quién?
3: A mi perro.
4: Pero no se llama cantinfla. Ahora, digo, el perro.
7: Le cambió el nombre. Ahora,
6: no sabe a qué nombre reaccionar el perro.
7: Está confundido.
3: Hola, mi pipo chico. Pescador. ¿Qué hizo?
4: Samuel.
3: Ya sabe que llama Samuel. Samuel se sienta. Samuel se hace el muerto. Samuel es un ejemplo porque es muy inteligente. Pero nosotros jugamos a eso. Leo, ¿cómo anda mi salva Kipildor?
4: ¿Cómo es tu momento así muy, muy, muy alto del día, de emoción?
9: Yo tengo un momento muy alto que anoche cuando lo estaba haciendo, no estaba haciendo el amor. Dijo, ay, qué lindo, me estaba metiendo en la cama, ya me había bañado, ya estaba todo. Y me abrí una rodecia.
3: Ay, qué gordita.
4: ¿En la cama? ¿En la cama?
9: Sí, fresquita de la heladera, che. Fui... Me busqué la rodecia.
4: Pero qué triste estar echada comiendo la tortilla.
9: Ah, sí, para no manchar la sábana.
6: Ah, tío,
9: sí,
6: las migas.
9: No, porque yo guardo el paquetito, yo abro el paquetito perfecto.
4: Pues ese que... papelito acá abajo de la papada.
9: Claro, abajo de la papada. Estaba así, bañadita, todo, digo, esto es la gloria, chico, esto es el éxito.
6: Y después te tenés que levantar a...
9: Después, bueno, pero después tengo que buscar el mordillo, después se termina la magia. Pero te juro que ese momento con el primer bocado... Fresquita la rodecia, todo. Ay,
4: me encanta cuando llega mi hijita más chiquita del jardín y yo me la escondo, ¿viste? Entonces me busca y jugamos como a la escondida. Me encanta ese momento de esa inocencia de los chicos, ¿viste? Cuando son tan chiquitos.
9: Sí, de disfrute.
4: Esa cosa lúdica, disfrute. Sí. Me encanta compartir eso. Bueno, es un paroxismo, el punto más alto de una emoción, la que seas, llevada al punto máximo.
9: Perfecto.
4: 8:37, buen día. ¿Qué permisos tenemos, Fer, hoy?
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0: ¿cómo va a estar hoy?
1: Más agradable que días anteriores, vamos a llegar a una máxima de 18 grados.
0: Ahí está, buen día.
2: Sí, estoy orando.

0: Bueno, miércoles 3 de junio, ya no puedo creer, chicos.
1: Cualquiera.
0: Junio, meses, ya empezaron los memes de julio, ¿viste? Julio Iglesias.
1: Claro. Y ya uno empieza a pensar en las vacaciones, en el mundial.
0: Pero, los memes de julio, él se enteró hace poco relativamente, hace un par de años, hace muchos años que están, y no le causa mucha gracia.
2: No. ¿Ah, no?
1: Pues para mí porque no entiende. Es otro tipo de humor. Entonces no entiende qué es lo gracioso.
3: Tal vez no tenga humor.
0: Bueno, lo hace sobre él, ¿no? Tiene todo el derecho a que no le guste también.
4: Sí,
0: bueno,
4: claro. No te puede no gustar.
3: Yo lamento decir esto, pero hay gente que lo conoció a través de los memes.
1: Es distinto el humor para mí, no lo entienden por ahí.
3: Me encanta, sí. Julio, me encanta.
0: Pero en los memes espectaculares, ya falta nada, viste que están ahora con los memes, está llegando
4: sí,
0: Julio.
4: Se asoma Julio.
0: Sí,
1: sí. Y viste que si no voy a subir ninguno y...
0: Escucha.
2: Qué buenísimo.
3: Ay, escucha.
0: Bueno, está llegando Julio, falta poquito ya. Y ahora arranca además del mundial, ahora la semana que viene, arranca el invierno.
2: Claro.
0: Nos queda ya poquito el otoño. Un otoño que no fue, chicos. No tuvimos, a mí es la estación que más me gusta.
1: Pasó el largo.
0: Otoño.
1: Pasó el largo.
0: Porque pasamos de un verano a muy pesado, con mucha humedad y todo, a un invierno también, porque esto me ha parecido un invierno, muy húmedo. Pero esos días de otoño, de mucho sol y frío y de hermoso, ¿no? Poco de eso.
1: Muy poco.
0: Bueno, 8:39. Fer, ¿cómo viene la selección?
2: Y se sigue entrenando pensando en el debut, que es lo más importante, frente a Argelia. Pero el sábado está el primer amistoso de los dos amistosos. A las 9 de la noche, Televisa Telefe. Quizás, casi seguro, recién mencionábamos parte del equipo con un conjunto alternativo. Y el segundo, frente a Islandia, a lo mejor pone algunos titulares previo al debut con Argelia, que juega hoy. Va a ser una buena medida, si bien son amistosos frente a Países Bajos, ver la última presentación del rival de Argentina, que siempre los debuts, viste, cuentan aquellos protagonistas. Está manejado por los nervios, la ansiedad, la responsabilidad, por supuesto que en el partido el máximo favorito es Argentina, y estar justamente acorde a la expectativa previa. Pero bueno, veremos. Es un equipo este de Argentina que ha decidido Scaloni, por ejemplo, el campeón del mundo que más ha repetido con respecto al mundial anterior en cuanto a cantidad de convocados.
4: Es de los países más grandes en promedio de edad.
2: Más grande.
4: Ah, ese más grande.
2: Es de los equipos más grandes en cuanto a edad, y es uno de los equipos de menor estatura. La selección argentina. Sí, el equipo más bajo es Colombia, con un promedio centímetros, ¿no? De diferencia, pero por ejemplo.
0: ¿Cuánto es el promedio?
2: Y 1.70, y Argentina creo que tiene 1.68, y eso que lo tiene al Flaco López.
0: ¿Cuánto es el promedio?
2: Sí. De,
0: muy bajito, chicos.
2: Sí, por eso Argentina.
4: Pasa que los delanteros, bueno, de la selección no son altos.
2: Sí,
0: pero te promedian los que son altos.
2: Y bueno, te salva entre comillas, ¿no?
4: El Dibu
2: Martínez, Cuti Romero, Tamendi, ahora
3: De Paul me da que es alto.
2: Ahora el Flaco López, De Paul es alto, sí, es cierto, pero después tenés Taliafico, Molina, Montiel, McAllister, Enzo Fernández, Julián, Thiago Almada, Gio Simeone, no son jugadores que se el Colobarco, no son jugadores que se caracterizan por una altura importante. No significa nada, vos tenés buena fuerza de piernas,
0: sí,
2: y saltás muy bien,
0: sí, no,
2: pero bueno, un tema, te ponen tres tanques enfrente, vas ganando, tenés que defender la ventaja y el rival
0: le
2: te pone
0: por abajo. Fer, le gana por abajo.
2: Sí, claro, le jugamos por abajo, caño, tenés la pelota, obviamente que es una situación, una particularidad y un detalle, ¿sí? La más alta será Bosnia.
0: Está haciendo mucho.
2: No, porque estoy buscando los datos en mi tablet, en mi compu. La selección más
0: chistar.
2: Sí. La selección más alta será Bosnia y Herzegovina con 1.87.
0: Claro, es una locura.
2: Sí.
0: Es una locura la
2: Pero
0: diferencia.
2: Bueno, con los bajitos y todo.
4: El pie de Bosnia no es el pie de Argentina, ¿no?
2: Obvio. Esto no es volei ni básquet. Nosotros acá lo tenemos a Bebe y es el que le rompe. Es el jugador emblema, el jugador franquicia que tenemos en la selección argentina. Así que esperando hoy nuevo entrenamiento con esta particularidad de ingreso a los hinchas. La FIFA dispone de manera obligatoria antes del Mundial un entrenamiento con ingreso de los hinchas. Y hoy la selección argentina justamente realizará esa particularidad que es muy pero muy celebrada con los fanáticos que están ahí, estar ahí nomás, al lado de los campeones del mundo. ¿Qué dijo el Dibu, Gonzalo?
4: Que si pasa lo que todos queremos, se retira el fútbol.
2: Sí, claro, si consigue la cuarta Argentina.
4: Al día siguiente, claro.
0: Uh-huh. Dibu Martínez dijo que si llegan a ganar la segunda con...
4: De ellos, la cuarta, claro.
1: Sí.
0: De esta selección, dice que él se retira el otro día.
2: Sí, contentísimo la Aston Villa que tiene contrato y todo, ¿no? Tiene que ir a buscar arquero el 20 de julio, ¿no? Espera, bueno, ojalá. Sí, obvio, por supuesto. Se lo damos nosotros, le mandamos. ¿Atajás vos, Gonzalo?
4: Y con la altura que tengo, sí.
2: Olvídate.
1: Sobre todo.
4: Gracias, Luchi.
0: Bueno, escuchen, chicos, tres argentinos llegaron en bicicleta al Mundial. Tras recorrer 17.000 kilómetros.
1: ¿Pero cuántos?
0: 17.000 kilómetros hicieron estos flacos, que fueron desde la Argentina nuevamente y llegaron ahí a la concentración de la donde está la selección en este momento.
1: Dice cuánto.
0: Miguel, Yamandú y Vicente completaron una travesía de 17.000 kilómetros en bicicleta desde Gualeguaychú hasta Kansas.
1: Para
0: alentar a la selección. Recorrieron 17 países durante 9 meses y medio.
1: Eso te iba a preguntar, ¿cuánto tardaron 9 meses y medio? Un parto, chicos.
0: Esto es rico, ¿ves?
5: Sí. Claro, porque cuentan con ese tiempo.
4: Hay
0: que tener ese tiempo. Para además de tener ganas de pedalear, ¿no?
5: Y juntar plata y estar en estado.
0: Y juntar plata. Pero seguramente en el camino la gente fue ayudando, fueron laburando. ¿Sí?
1: Claro, el tema es ese. Calculo que habrán ido trabajando en los lugares.
0: Los mucho de gasto, estar al pedo así, mucho. De comida, lo que
5: y
0: tenés.
5: Y que no te pase nada, porque, viste, tenés que entrar pedaleando hasta allá. Que no tengas ningún problema de salud.
1: No, tener salud, claro.
5: Hola, ¿sabés lo que es el asiento ahí?
4: Vos decís que no hicieron dedo en ningún momento y no se subieron a ninguna camioneta.
1: Y para mí sí.
4: Con la bici atrás, la caja se...
1: Es imposible.
0: Ahora, estos flacos hace un año que están pedalando, ustedes empiezan a decir...
1: O sea, a mí me va a decir que el otro tiene el culo como un mandril y nosotros de acá...
4: Se subieron a un par de camionetas.
0: Escuchen, desde el año 2022 que estamos planeando el viaje, dijo uno de ellos... Salimos el 16 de agosto del año pasado.
1: ¡Qué locura!
0: Y con tiempo suficiente para llegar. Quieren llegar hasta Vancouver, en Canadá.
1: Más van arriba.
0: Van por todo. Y ya que siga la vuelta y que.
1: Mira, ya que estamos acá. Se miraron y dijeron, che, vamos a volver. No, sigamos. Estamos acá. ¿Cuánto nos falta?
6: Ahora, mi pregunta es: ¿con cuántas mochilas tienen que viajar? Porque la ropa, la noche, ¿cómo hacen?
7: En la foto se los ve que vinieron con unas bolsitas que van en la rueda de adelante.
1: Mirá. Okay.
5: Sí, yo conocí un chico que estaba haciendo toda la vuelta a la Argentina y tienen todo como preparado. Él decía, yo llevo 40 kilos en equipaje.
1: Tienen todo controladísimo.
7: Es mucho.
5: Tenía todo controlado. Llevaba latas de comida.
7: Obvio, sí, tenés que tenerlo.
5: Súper preparado estaba y él había hecho el control del peso que llevaba en el viaje.
7: Si tardaron 9 meses en hacerlo, tienen que haber tardado unos cuantos meses en planificar.
1: En prepararlo,
0: también.
1: Bueno, claro.
0: Por eso, empezaron el año 2022, y salimos el 16 de agosto, cuando salió que Kansas iba a ser la sede de Argentina, el excedente lo usamos para ir disfrutando el último mes en Estados Unidos. Claro que les quedaba de tiempo porque ellos habían previsto que iban a ir primero hasta Canadá. Como no fueron hasta Vancouver, a Canadá les quedó un tiempo para andar por ahí.
3: Para tirar las piernas.
0: Escuchá, y llegaron a tomar un café con Manu Ginóbili y la madre.
3: Mirá vos.
0: Le contaron del viaje y de la vida después. Bueno, le estuvieron hablando del básquet y qué sé yo con él.
7: Que pasaron por San Antonio entonces.
0: Claro.
3: Texas.
0: O sea que estamos, mira, les voy a pasar la dirección de mi hermana.
2: Y a Manu le encanta.
1: ¿Por qué no le decís que se lleguen hasta lo de tu hermana?
2: ¿Por qué no?
0: Sí.
2: Le encanta el ciclismo a Manu ahí. Además.
1: ¿Sabés las gambas que tienen esos vagos? Dura, musculosa.
0: Sí.
1: Aparte que no se enfermen, que no te pase nada, no, que no se caigan, digamos.
6: ¿Cómo hacen?
4: Seguramente se enfermaron y esos días no, tal vez se quedaron en el lugar.
1: Claro.
4: Es un año pedaleando.
1: Para mí algo así. Para mí hacían changas. Yo tengo un amigo que recorrió el mundo entero. Estuvo 10 años viajando en bici. Y él iba trabajando en cada pueblo que...
0: Chicos, es imposible, paraba. Te juro que es como sos como el aloe vera, la cantidad
3: la
0: de
3: propiedades.
1: Yo tengo chicos, soy una mujer vivida, si con 54 años no tengo anécdota, terrible. Me tengo que pegar un tiro.
0: Pero 54. Para yo también tengo mis años y nunca tuve a tantos amigos con que andan en bicicleta, no, yo no tuve, no tengo mi bicicleta yo.
1: Yo claro, sí.
2: A lo sumo van a alcanza, pero de Palermo.
0: Pero para rompo una lanza por mi amiga porque es muy de la provincia de ella.
1: Yo tengo...
4: ¿Y no salieron de Gualeguaychú estos muchachos?
1: Sí. Chicos, bueno, yo tuve 100 millones de trabajos. ¿Sabés la cantidad de gente que conocí? Nada, tuve esa
0: pero
1: suerte.
0: Pero no es tan común tener un loco que anda dando vueltas por el mundo en bicicleta.
1: Sí, Andresito, se llama Andrés Barballerata. Tú, pero por todo el mundo, ¿eh? Se recibió de arquitecto y dijo, bueno, listo. Y se fue.
4: Se recibí, me voy a bicicleta.
0: No sé que esas historias me parecen apasionantes, la gente que anda...
1: pero aparte él recorrió y vivió unas historias.
0: ¿Está a punto de hacer eso, Anita? Anita está brotada, chicos, ¿la vieron?
2: Sí, está mal.
4: Con la casa rodante, dice.
0: Claro, porque Anita va a dar la casa rodante y el mundo le va a quedar chico.
1: Es que ella es ciudadana. Y vos decís que ella va a ser como...
3: ¿Cuál es el que vuela a las estrellas de té?
6: Sí.
1: Este famoso.
3: ¿Vos decís que la Anita termina volando en la bicicleta?
0: Sí, como este...
1: Hasta nada, si ya no lo hace, mirá, nosotros no la vimos todavía.
0: ¿Sabés de dónde sacó ET la imagen esa icónica que pasa el nenito, la silueta, la sombra del nenito con ET andando en bicicleta sobre la luna?
6: ¿Dónde?
0: De las imágenes de las películas de brujas que pasaba la bruja
3: en
0: la volando.
1: Es igual.
0: El otro le escuché a Steven Spielberg que hablaba justamente de eso. Vieron que Spielberg estrena ahora Disclosure Days, ahora en el cine, la película de los extraterrestres, nueva.
1: No sí, tenía ni idea.
0: Nueva, ¿no? Claro, no sabía. Hay mucha promo de la película. ¿No vieron? Está en todos lados, chicos.
1: No le presté atención.
6: A ver, ¿cómo se llama la película? Claro.
0: Disclosure.
1: Qué difícil de...
6: Sí, no sé cómo se escribe,
1: Santiago. Me escribíla en el grupo y así, y así la copio y la así pego.
0: Se ve que son una imagen que son los nuevos extraterrestres, que hay una imagen como de si fuera como un...
1: Ay, no.
0: Que ahora un venado todo largo. Con la pupila negra.
4: Lo vi.
0: Es espectacular. Bueno, esa es la nueva película de Spielberg, que se estrena ahora.
3: Ah.
1: Discoyer.
3: Disclaimer.
1: Para, lo quiero escribir y me resulta re difícil. Disclaimer.
0: Disclosure Day.
1: Ay, mira, me salió solo, me está escuchando.
0: ¿Viste?
1: El día de la revelación.
0: Claro, disclosure es revelación, justamente, sí.
1: Ah, lo vi, no le presté atención. Sí. Mira, qué loco.
3: Era él a quien tenías que mirar.
0: No, pero lo más groso de todos, chicos.
1: Mirá qué actores.
0: Es que Spielberg vuelve al cine. Es para mí es el...
3: ¿El gran regreso?
0: ¿Es el más grande, Bebe? ¿Es el gran entretenedor o no?
7: No lo sé, pero probablemente sea uno de los más exitosos.
0: De la historia.
7: Y aparte por las películas que ha dirigido, digamos, para una generación, sí. Para varias generaciones, sí. Es probablemente el que moldeó nuestro gusto cinematográfico durante muchos años.
0: Sí, sí. Para mí que el estreno de él es muy importante, sí.
6: Va a estar buenísima para mí.
0: ¿Cómo se llama, Maju?
1: Disclosure Day. Disclosure Day. Te lo digo en el avión. Ahora la película que vamos a pasar es Disclosure Day.
3: Y ahora decirlo en inglés.
1: Disclosure.
3: Habla más lento. La misma, pero en inglés habla lento.
1: Disclosure Day. Santiago, vamos al cine a ver Disclosure Day. Vos vete que sí, si ya más o menos interpretaste lo que
4: ya sabes cuál te estoy gritando. Diciendo.
1: Pago yo.
0: ¿Cómo, Majita?
1: Ay, me pone nerviosa. Disclosure. Disclosure. Disclosure. ¿Está bien dicho? No, de verdad te estoy preguntando, Disclosure Day. Day, sé que lo estoy diciendo bien.
0: Sí, bien.
1: Disclosure. Disclosure Day.
3: Convengamos lo estás diciendo.
1: Disclosure Day.
0: Disclosure. Bueno, pido perdón,
1: La de Spielberg. Vamos a ver la última la de Spielberg, Santiago.
0: Acaban de saber cómo le van a poner.
1: ¿Cómo será?
4: Ah, porque
1: la
4: les cambian siempre el título, ¿no?
0: Mira, acá dice... Comenzábamos el otro día, chicos, que llama la atención y que es revelador, que el 80% de las películas ya se emiten, se pasan en el cine, dobladas. No puedes llevar semejante tanque, de semejante bombazo.
1: Yo no quiero doblada. Esta doblada.
0: No, no puedes llevarla.
1: ¿Sabes cuánto dura?
0: ¿Cuánto?
1: 2 horas 25.
3: Y bueno, no, ¿qué viaje dura menos, nena? Te entretiene todo el viaje.
1: Y lo película, venden ¿no? como...
8: Maravillosa. Ya me la dieron doblada. Ya me la dieron como en 4 dobladas. Cuatro.
9: Así que la abriste, fuiste.
8: Sí, maravilloso.
9: Ya directamente volviste a doblarla y la metiste.
8: Sí, sí, súper práctico.
0: Bueno, atención todo el mundo, escuchen, chicos. 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Escucha, 12, 13, 14 de marzo del 2027 en el Hipódromo de San Isidro. 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
3: Dale.
0: Del próximo Lola Argentina. 8:54, buen día. 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
1: Frase de la pizarra, ¿escribís, Luchi, vos?
2: Escribo, dale, estoy.
1: Dale.
3: Subiste rápido, Luchi.
2: ¿Y qué haces? Así,
4: ¿qué? Dios mío, qué ágil.
1: Es gimnasta.
2: Sí, esa. Alto rendimiento, escúchame. Me trepo en todas las paredes, ¿sabes qué?
1: Bueno, el salto dura un segundo, coma, la jaula toda la vida.
2: Uy.
1: El salto dura un segundo, la jaula toda la vida.
2: Perfecto. Buenísimo.
1: Es decir, en algún momento hay que patear el tablero, hay que jugársela, lo tenés que intentar, esta cosa de los miedos y decir, bueno, no me va a salir, yo no voy a poder, o lo que te dicen, viste, los que te sienten, dicen, no, vos no servís, vos no podés, vos no digamos, ya eso ya eso está, ahora está en vos qué haces con todo eso y saltar, intentarlo, porque a veces si no lo intentás, después... Es demasiado tarde y quedaste encerrado. No,
5: hay que ver qué precio mismo, tiene, ¿no? la jaula también para uno.
2: Claro. Sí, igual también es difícil que uno quiera hacer algo que después del otro lado le digan, che, no servís o no podés. También creo que es muy difícil salir de eso.
1: Pero
2: también.
1: Ten vos a ver qué haces con todo eso también.
2: Claro.
1: Pero todos los que estamos sentados acá me parece que en algún momento nos la jugamos por algo.
2: Sí, obvio.
1: Por un sueño y fuimos tras eso.
3: Claro, salimos de la comodidad.
1: ¿No? Bueno, vos dejaste una carrera en Europa, chico.
3: Totalmente.
1: Porque el Papa que le dijo.
3: No es por ahí. Dios tiene algo mejor para vos.
5: Mira, le sacó el Papa le abrió la jaula.
3: Sí, exactamente. No, pará. Y antes de ir a Europa también, ¿eh?
1: ¿El Papa te conocía?
3: Y cuando mi viejo le llevó la foto, lo vio y vio que esa foto brillaba.
4: ¿Cómo no voy a saber quién le dijo?
1: Tu viejo va a ver a Francisco con una foto tuya.
3: Con una foto mía.
1: Sí.
3: Y cuando ve la foto.
1: ¿Qué en tu foto? ¿La de ropa interior? No.
3: No.
1: Porque él hacía mucha propaganda.
5: Sí, mucha interior. Propaganda hasta que fue reemplazado.
3: Claro.
5: Sí.
3: Gritando un gol. Un gol que había hecho yo, ¿no? Claramente.
1: Quiero ver la foto de ese gritando un gol.
5: La del 3-3 ese de nuevo, no.
6: 4-3.
1: Por la hora, ¿no? 4-3.
4: ¿La podés mandar al grupo?
1: Pero ya, porque la va a hacer con IA.
4: Sí, no hay que darle tiempo.
7: A Hugo le pedimos, que seguro está escuchando.
3: Mi viejo la tiene, le pido que me la mande. Y la reenvío. No, y cuando la vio, dijo, cuánta luz que tiene este chico.
1: Ay,
3: sí, en serio. Dijo, cuánta luz que tiene este chico.
2: Era el reflejo, del sol.
3: Pero no es por ahí. Dios tiene algo mejor para que... Sí, no.
4: Qué fachero.
3: Yo creo que hay cosas que evitó decir porque ya eran obvias. Pero lo de la luz me parece que está bastante bien, había que remarcarlo.
1: Claro, antes de saber si era
6: luz que a la foto o a...
3: No, que yo... ¿Qué luz que tiene este pibe? Dijo.
5: Ah, la mía.
4: Claro.
3: Sí. Sí.
5: Antes, ya no estaba bien,
6: pero... Tenés un farol.
3: Bueno, ustedes se van a
1: carisma,
3: burlar.
1: Dijo.
3: Se burlan de
4: sí, qué luz.
5: No, pero a lo mejor
3: él
5: pensó que vos te estabas dedicando al modelaje.
3: Bueno, no, él no, dijo, sí, no, claro. Dijo, Dios tiene algo mejor para él, no dijo qué.
1: Claro. Bueno, el salto, ¿tienen algún salto preparado?
2: Sí, yo va.
3: Salto del león, de la bestia.
2: Yo con mi música, ¿no? ¿Está bien lo que me refiero?
1: ¿Y qué sí. salto va a hacer? ¿Va a cantar tango?
7: Que...
2: No, no, pero me... O sea, quiero prepararme...
1: Pero, ¿tenés algún salto hacia otro, digamos...
2: No, no está para mí.
3: De la isla rubia.
2: No está porque no... No tengo todavía canciones que estén pegadas, como a mí me gustaría.
3: No, pero lo preparás el salto.
7: Hay un salto que vos tenés que hacer todavía no estás lista.
2: Hay un salto que tengo que focalizarme en eso.
7: Exacto.
2: Y todavía ese salto no lo di.
1: Tener un objetivo siempre claro. Uno tiene que saber dónde va a saltar.
2: Claro.
5: Bueno, llevaré la foto al Papa a ver qué le dice.
7: Igual hay que prepararse para ese salto. No necesariamente te dicen, ay, bueno, salto
2: de una,
7: loca.
2: Sí. No.
7: Saltar por saltar no da.
2: Saltar
1: sí,
2: preparado.
1: Pero a veces hay que saltar, ¿eh?
7: Sí, en el momento justo.
1: Si toda la vida estás pensando, nunca es el momento.
7: Y a veces puede ser que te equivoques, pero no importa, no importa que te equivoques. No importa.
1: Es mejor equivocarte, haberlo intentado por lo que vos querías.
7: Sí.
1: Mira, yo siempre les cuento lo mismo, pero boliche bailable, toda mi familia y mis amigos me decían que no. Y yo lo hice, y salté, y con el éxito que bien, porque me fue re mal, pero yo lo hice y nadie me quita la experiencia.
5: Claro. Y ahí fue
1: el salto dura un segundo, la jaula toda la vida. Esto va para la gente que por ahí está intentando toda la vida hacer algo, concretar algo y no se anima y queda encerrado en su propia jaula. Buen día.
2: ¿Quién me baja?
1: Hasta las 10.
2: Vení, tirate. Hola, que yo te agarro. Voy a agitar,
7: ¡epa!
1: ¿Cómo viene de premiazos la mañana, Fer?
6: Sí, viene con todo, Santi, porque última hora para ustedes para participar y llevarse las bicicletas con productos Bacalín, las cenas de Sushi Club. Y atentos, fanáticos del Ceneice, porque hoy estamos regalando las nuevas camisetas de Boca, homenaje a la Libertadores 2001, aquella con la Vuelta Olímpica frente al Cruz Azul en la Bombonera. Gracias.

0: Seven Sport por estos regalos para nuestros oyentes. 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
0: claro.
2: Bueno, tengo un último momento, una denuncia.
0: A la pelota.
2: Un oyente, Nacho, nos dice: Fernando Carlos está tirando cualquiera.
0: No.
2: El promedio de altura de Argentina es 1.79, no 1.69.
0: Yo dije 69.
3: Sí, no, 68 sí. Dijiste encima.
0: Mira,
3: menos lo, todavía.
4: Dijo 1.68.
0: Le pido disculpas a Nacho porque es raro, porque lo tengo anotado acá.
2: A mí me pareció muy bajo.
0: Habré leído
2: 68.
0: Mal.
2: A ver.
0: Sí, claro, altura promedio 1.80 del Mundial. Puesto quinta, es la más baja entre las 48 selecciones clasificadas.
2: ¿Sí? ¿Y cuánto es el promedio al final?
0: La escaloneta está más de 3 centímetros por debajo de la media del Mundial y es la más baja entre las selecciones sudamericanas.
2: ¿Pero cuánto tenemos promedio?
0: La altura promedio es 1.80, Argentina debe tener 3 centímetros menos.
2: Ah, ok, 1.77 entonces.
0: Sí.
2: ¿Y yo qué dije? Dijimos,
3: yo dije que 1.69.
5: La verdad que todo. Quiero tomar nota, estoy. Dele borrar,
2: claro,
5: dele borrar.
2: Para
0: 1.69, dije.
2: El promedio no llegue a 1.70 me pareció como muy bajo.
3: Sí,
2: pero
3: sí,
2: como, sí.
4: Claro, por eso yo dije que De Paul era alto.
2: No, y el Dibu y todo, pero que sea con 4 o 5 altos.
0: Y el Flaco López.
2: Porque por más bajito que sean, no miden menos de 1.70.
0: Claro.
2: ¿Entendés? Y yo digo, para que el promedio sea unos 68, 69 que escuchamos. Pero bueno, Nacho, el oyente, bien.
0: Le pido disculpas,
2: dice,
0: Ignacio.
2: Fernando Carlos está tirando cualquiera. No.
0: También denuncia a disposición.
2: Los de Serbia contaron 1.87. Y yo te dije, pero tanta diferencia con nosotros.
0: Sí, Bosnia y Herzegovina 1.87, correcto.
2: Claro.
3: Fernando.
2: Bosnia.
0: Uh-huh. Bosnia.
2: Bosnia.
0: Que eliminó a Italia, ¿no?
3: También dijiste Gio Simeone y era Julián.
0: En la definición por penales.
2: ¿Para qué dijo? Se equivocó.
3: Dijo Gio Simeone y era Juliano también.
2: Fernando, ¿qué está pasando?
3: Sí, está raro.
0: Y sí, bueno, me interrumpe mucho.
6: Hoy desde que empezamos tiene un día raro.
2: La culpa mía.
6: Hoy es un día especial para él.
0: ¿Por qué?
2: ¿Por qué?
6: Y porque tuvo varias situaciones. No solo conmigo,
2: pifia, él es muy
6: Sorbo,
2: concreto, ¿eh?
5: Muy correcto.
6: Con el productor de este envío también.
2: ¿En para mí vos sabés que el Sorbo es como un moscardón, vos sabés que lo está poniendo
5: en algún momento se va a sacar, mía. Te sí, digo.
2: Él salió a la culpa mía.
3: A mí a las 6 y 20 me trató mal.
5: No.
2: ¿En serio?
3: Le tiró con la manito al productor y la culpa mía.
6: Digo que es muy sensible. Voy a contar algo más que es muy íntimo.
5: Yo creo que hoy es un día donde están todos muy sensibles.
3: Vos callar.
5: Es verdad.
6: Para vos también tenemos.
2: Para que tengo un mensaje. Escucha, tengo otro mensaje. Qué pesado que es Sorbo, Santi. Se me queda genial. Pero Fernando nunca puede hacer su parte sin que Sorbo lo interrumpa. Se le ría. Al final, la noticia no se entiende nada, dice.
6: Eso es verdad también.
2: Respeten un poco.
3: Pero le caigo genial.
4: Respeten
3: la señora,
4: las escalas.
3: Ojo. No ayer, dijo de Fernando
6: Santi,
3: lo mismo.
6: Sí. Ayer le hice un mandado a Fer. Me mandó a comprar un pan especial.
0: No, no tengo potestad para mandar a nadie.
6: Pero como era para su esposa, su reciente esposa.
3: Verito
6: A.C. Yo fui y lo hice. Y estaba. Había empezado a llover y fui.
3: Le puso una cámara en el pan, Guille, creo.
0: Sí, había un
6: y lo único que esperaba era un gracias de Verito.
3: ¿Ni un gracias?
6: Y no estuvo.
0: No, pero yo sí te agradecí.
6: Pero yo que necesitaba que ella me escriba y me diga.
0: Pero no te
6: gracias.
0: Conoce ella.
6: Yo hice solo
0: no la
6: por
0: conoces
6: eso.
0: A ella tampoco.
6: Yo lo hice solo para tener contacto. Necesito conocerla.
0: ¿Necesitas conocerla?
5: Al final, Guille, sos un Tatiano.
0: ¿Por qué necesitas conocerla?
5: Tal Tatiano. Yo creo que Reno. Ella quiere conocerla para saber.
2: Tatiano, este más,
5: bien.
2: Más. Este de la CIDE.
0: No olvidate.
2: Quería hablar con Merito nomás, el loco. Por eso fue buscar el pan.
0: Estiuso es un...
3: ¿A dónde apunta el pan?
2: Estiuso.
0: Al lado de Bidondo es un en el pecho.
2: Bueno, Estiuso. 9:17, buen día. Miércoles 3 de junio, estamos con permisos en esta mañana a las 100, la radio número 1 del país, programa número 1 del Club del Moro, buen día. Contame los premiazos.
0: Bueno, tenemos bicicleta de Top Mega, los premios de Barraza, la gift card de las Margaritas, los Rogeles de Marcela, los kits con productos Bacalín, las cenas en Sushi Club y las camisetas de Boca Edición Libertadores 2001. Gentileza de Seven Sport. ya participan con el hashtag numeral el Club del Morón X en YouTube. Se suscriben al canal de la 100
1: y le dan
0: like.
2: Buen día, 9 y 18. ¿Cómo va a estar hoy, Costi?
4: Vamos a tener una jornada agradable, Santi, 18 grados de máxima. En este momento estamos rondando los 14.
2: Ahí está, buen día. Qué días raros, ¿no? Húmedos.
5: Sí, sí. No, no se sabe bien en qué estación estamos, ¿viste?
7: No, aparte sí. Nublados, muy feo, te la baja para mí.
2: ¿Cómo, bajita?
5: No, esta es... What I really want to say, yeah, yeah. What I really want to know, that I feel that you make a bottle be. Esa es, ¿no?
6: Ya no sabemos.
5: Qué hermosa ¿qué canción. Sé
2: no sé cuál bueno, quieres cantar. Chicos, la hormona del estrés se llama cortisol.
5: Sí. Sí.
2: Bueno. Dicen que hay un ejercicio que podemos hacer todos para apagar el cortisol.
4: Ah, eso, para eliminarla más rápido.
5: Bueno, me interesa.
2: Claro, para bajar el estrés, justamente, para bajar los niveles inadecuados de esta hormona, que están asociados al desarrollo de muchas enfermedades también, ¿no? Porque viste que el cortisol tiene que estar a un determinado nivel, si se te va es peligroso. Bueno, vamos a hacer el ejercicio que se llama... postura del león con la lengua.
4: Postura del león.
2: Escucha.
5: ¿Con la lengua?
2: Es.
4: Te pones en cuatro patas.
2: No. Con la lengua, básicamente lo que vamos a hacer es sacarla.
4: Ya.
2: 40 segundos, sí. Lo máximo que podamos. Dice que cuando uno saca la lengua, baja el cortisol del cuerpo. Y ahora, si se atreve alguno, podemos hacer justamente la postura del león o sirsasana. Que es la parada de cabeza. Es una posición de yoga.
5: Uy, me voy a morir.
4: Para bajar el cortisol, no se rían, es científico.
2: ¿Cómo es la parada de cabeza? Sí. Sí. Es la que hago yo. Yo la hice en Instagram, ¿viste que la pongo?
1: Ah,
2: el gatito enojado.
1: De yoga. La de yoga es...
2: Claro, los que tenemos buen marote acá, que es Edith Costa, Maju, yo.
5: Sí.
2: O sea, con
5: sí.
2: Muy poquito quedamos parados.
7: Ay, yo hace mucho que no la hago, pero antes la hacía.
1: Yo la sí. Quiero ver Edith parándose de cabeza.
2: Sí, bueno, dicen que uno debería bajar el cortisol haciendo esta postura, haciendo ejercicio de respiración y sacando la lengua 40 minutos. Perdón, 40 minutos.
7: Yo lo iba a hacer ya.
5: 40 minutos todo y trabajando.
7: Ahora viene Guido.
5: Hasta Guido con la lengua afuera.
7: Es mucho, claro. No, 40
2: minutos. Qué cosa rara la lengua, ¿no?
5: Ah, sí.
7: Qué cosa rara la lengua.
2: Sí.
7: Es verdad.
2: Vamos a sacar la lengua 40 segundos, a ver.
5: Sí. Ay, no sé si aguanto. Me da como ganas de respirar de otra manera.
7: Bueno, muchos ejercicios de foniatría tienen que ver con la lengua.
2: A ver.
4: Ay, me ahogué.
2: Viste que la lengua está casi todo como uno habla.
7: Sí.
2: ¿Cómo pronuncias, cómo separas las palabras? A mí me encanta cómo trabajan ustedes, los locutores, la dicción, Edith.
7: Claro, no, es buenísimo. Lo de la lengua es tremendo. Aparte, tiene todas las papilas gustativas.
2: ¿De qué se ríen?
7: Que casi se ahoga es Costa. Costa. Está haciendo los ejercicios.
6: Costa con la lengua.
7: No está bien.
4: De verdad.
6: Costa con la lengua.
7: Se quedó mal con
5: Costa, no te hago venir.
7: Los ejercicios de la lengua.
6: Costa.
5: Habla con la lengua para afuera.
6: Costa. Pameazo.
1: Fernando Lavaba, por favor.
2: Igual quedas con la lengua.
7: ¿Y chico, el ejercicio este de cabeza qué te hace?
2: También te baja el cortisol. Dicen que de yoga es como la posición más difícil de hacer.
5: Sí. Pasa que el tema es quién lo hace.
2: A mí me sale perfecto. Mira, en un rato te lo hago.
5: Vení que yo te agarro las patas, ¿crees?
2: ¿Qué los estresa, chicos? ¿Qué les saca así como la paz?
6: Los trámites.
2: Los trámites.
5: El tránsito.
2: Es una obviedad, el tránsito, los bocinazos, los gritos.
5: Es que a mí me pone muy nerviosa.
6: Obvia, sí.
5: La Panamericana.
7: Que me cambien los planes, que me cambien las cosas. Que no me contesten rápido.
6: La mala educación.
4: Sí. La gente mal educada.
7: La gente mala vibra.
6: Que me interrumpan.
2: ¿Sabes qué me saca de quicio la gente? ¿Viste que hay gente que le cuesta elegir o ponerse de acuerdo?
4: Ah, sí, la indecisión.
2: Ay, sí. La indecisión.
5: Sí. ¿Qué?

0: Pues sí.
1: Cuando yo era, cuando era chica, mi mamá me mandaba a comprar agujas para las máquinas. Y yo detestaba ir a un lugar porque le decía, deme aguja a 18. ¿Cabo fino o cabo grueso? No sé, le digo 18, le decía yo. ¿La quieren sobre o la va a llevar en una bolsita? No, le digo, ya me tengo que ir.
2: ¿Cómo ir a comprar un café? Café, Flatway, este y lo otro, un poquito más de leche. Un café con leche, dame.
0: Claro, sí, eso me pone. Nunca lo aprendí. No, me lo explican y no me doy cuenta. ¿Qué es maquiato? ¿Qué
2: es? Claro.
1: No, quiero un café con leche. Punto. Terminela.
3: Bueno, pero eso no es lo mismo.
0: Más leche que café.
3: Caramel macchiato, vainilla latte, tiene sabores diferentes.
1: Macchiato, pero eso es un invento de hace 2 años.
2: Un americano.
3: Bueno, pero hoy está muy vigente, así que hay que acoplarse a las nuevas cosas.
4: ¿A qué?
3: Hablando
1: de dicción.
3: No, bueno, pero hay que acoplarse a lo nuevo, Costita.
4: Sí. Che, ¿les cuesta elegir a ustedes o no?
3: Ay, a mí sí, me gusta mucho.
5: Algunas cosas.
0: A mí, cero.
2: A mí me encanta.
0: Me encanta elegir.
2: Sí.
1: Yo lo siento como una.
0: Soy re decidida, aparte.
1: Pérdida de tiempo.
4: La indecisión.
2: No, me encanta.
1: Sí,
2: a mí hay una frase que me parece que es una genialidad que dice: diciendo y haciendo.
1: Claro. Mm.
2: Amo, sí. Yo no soy así para muchas cosas. Yo soy diciendo y haciendo para todo lo que me gusta. Lo que no me interesa nada. Pero amo a la gente que aunque no le gusta hacer cosas, las hace.
1: Las hace
3: ay,
1: igual.
3: Sí.
2: ¿Viste? Trámites admirable. Y cosas que son engorrosas, las hace igual. Hay gente que es de acción.
3: Sí.
1: ¿Viste? Sí, y hay gente que no.
2: Y hay gente que no.
1: Tengo una amiga que tenía un casamiento. Entonces me decía, ay, ¿me acompañas ahí por Avenida Córdoba, que está en Los Sables? Bueno, le digo, vamos. Recorrimos creo que 10 locales.
0: Ah.
2: No compró nada.
1: Y no compró nada. Y yo le dije, yo no perdí una mañana para esto.
0: Claro.
2: ¿Tenía que comprar o era su día de paseo?
1: Entonces me dice, es que no, hay gente es que no nada se me quedaba bien.
0: No, hay gente que no se decide. Yo soy redecidida. Para peor.
1: No, pero nena, 10 locales.
0: No, sí, claro, es un montón.
2: Yo tampoco me lo compra ropa y siempre tiene el auto ropa para devolver.
1: ¿Cómo?
3: ¿Cómo?
2: Ella se compra ropa para devolver.
0: Sí, yo tengo también.
3: Bueno, igual eso puede ser una cuestión de inseguridad. Para mí está eso de inseguridad y después las personas que no deciden en hacer un plan.
1: La inseguridad es cuando te pegan un cuetazo en la esquina.
3: No.
1: Terminala.
3: No, Costa.
2: Y yo digo, digamos, ¿para qué te lo llevas si sabes que te lo vas a
1: devolver? Que no lo vas a usar.
3: Pero
2: una vez te puede pasar. Sí. Dos, pero siempre algo para devolver.
3: Es la acción del momento, chicos.
2: El impulso. Dijo, claro. dámelo que me lo llevo. Bueno. Se sintió feliz ahí. Sigamos avanzando, chicos. 9:26, buen día.
6: Tenemos un tema de aire. Hola, buenas tardes.
7: Para que buenas tardes. ¿El tema que me identifica?
6: ¿Cuál será?
7: A vergazos la agarró.
6: A
7: vergazos la agarró.
6: A ver, ¿será este?
1: Maju.
2: A vergazos la agarró.
3: Ponlo de vuelta,
2: a ver si alguien se lo perdió. Porque dice eso, a ver.
3: Sí.
6: Tenemos un llamado al aire, hola, buenas tardes.
7: Hola, quiero escuchar el tema que me identifica.
6: ¿Cuál será?
7: A vergazos la agarró.
6: ¿A vergazos la agarró?
7: Sí, a vergazos la agarró.
6: A ver, ¿será este?
3: Perfecto.
1: Pero está bien la canción.
2: Sí, agarró.
4: Esa la podemos cantar o no, Santi.
1: ¿No querés cantarla, Santi?
4: Diango cantando esto la rompe.
1: Ahí va, mira.
2: A los Osos Fly, bebé. Yo pensé que siempre estos dos señores eran marido y marido, que eran pareja.
1: No eran pareja, dice Bebé.
8: ¿Vos crees que todos son gay, Santiago?
2: No, pero pará, eran canciones de amor tan desgarradoras, un dúo. Yo pensé que se las cantaban entre ellos.
8: No sé.
1: Y a vergazos la agarró, es fuerte.
8: Cantaron acá hace 15 días, creo, o menos. Estuvieron tocando
1: aquí.
8: Sí, con que lo invitaron a Lerner, creo. A Lerner. Grabaron en el estudio de Lerner también.
2: Para, ponete un tema de Air Supply, un lentazo.
1: Bebe, pero los...
2: Lentazo, bebe.
1: Los del Tigre sí eran pareja.
8: Siegfried y Roy.
1: Sí.
8: Pero eso tengo la mago, sospecha que sí.
1: Bebe tiene la sospecha que sí.
3: Ay, qué tema.
2: No están de moda los lentos, bebe.
3: No. Pasó de moda.
5: Ya la gente no baila.
2: Pero las canciones buenas quedan eternamente, ¿eh?
3: Sí.

0: la Silly cantar Flowers, el gran hermano.
1: Yo siento que
0: su voz.
1: Sí. Siento que cuando salga le voy a decir, ¿por qué no hacemos algo
0: juntas?
1: Vieron
0: el otro día que Charlotte Caniggia le enseñaba a cantar.
2: Le enseñó.
0: Perfecto. Le enseñaba a cantar la canción y ella repetía.
1: Ay,
0: y
1: sí.
0: Es genial la Silly porque canta cualquier cosa.
1: Pero si vos la ves sin audio, decís, la Silly está cantando perfecto.
0: Sí. Como dice Miley Cyrus, como lo dice.
2: Ay,
1: ayer era.
2: Sí. Ay, pará.
1: Porque aparte. Lo, ay, no, genial.
0: Buen día. Bueno, chicos, tengo buenas novedades a los que les gusta volar.
2: Qué lindo.
1: ¿Sí?
0: Porque lanzan el primer vuelo comercial. Escuchen, de un avión que va a tener autonomía de vuelo de 22 horas.
1: O sea, sin escala podés ir a muchos lugares.
0: Claro. Actualmente el vuelo sin escala más largo tiene 18.500 kilómetros de autonomía. Y dura un poquito menos. Este va a tener 22 horas y vas a hacer más kilómetros que esto.
2: ¿Y qué le habrán agregado? ¿Un tanque nafta?
0: Claro, y le agregan
1: un balde. Un balde en el costado. ¿Te imaginas?
2: Llevan, ¿sabes qué? Llevan bidones.
1: Un bidón.
2: Llevan bidones.
0: En vez de valija, todo el mundo va con un bidón.
2: Claro, no permiten uno. Caniles para perro y le en la bodega ponen bidones.
0: No, en vez del carrión llevas un bidón.
1: Claro,
2: y llevan un embudo, porque viste que siempre que una le tiene que echar nafta al auto, tenés que tener un embudo, si no, no entra la nafta.
0: El nuevo Airbus. Va a poder volar 22 horas. Ya se probó con éxito. 22 horas sin parar es mucho, chicos.
1: Es mucho.
3: Sí, es mucho.
1: Yo
3: es
1: casi un día. Déjame bajarme en algún momento. No voy a estar 22 horas.
0: No, yo prefiero llegar.
1: 22 horas no te da pánico que sea una mentira. Así, ay, no. Llenaste el tanque, le dice.
0: Y te quedas volando.
1: Imagínate ir a Paraná, que son 500 kilómetros. Voy, vengo. Así.
0: ¿Y qué tiene que ver Paraná con el Airbus?
2: Porque es la ciudad que conoce.
1: Quise hacer como una cuenta de cuántas veces puedo ir a Paraná, ir y venir.
0: Pero
1: sin cargar nafta.
0: Acá en Zona Norte también puedo venir de acá. A la radio.
2: Bueno, pero ella a Paraná le dio más una distancia. Bueno,
0: Paraná, un poco más lejano. Si querés, podemos hacer la misma cuenta yendo vos al baño.
2: Vos al baño. En avión, Santi, ir al baño.
1: Pero en avión, imagínate, vas a Tres Algarrobos. Podés ir 1000 días sin parar, sin cargar nafta. Es una maravilla, bueno. Santiago, compremos uno.
0: Al final
1: es una maravilla.
0: La aeronave será operada por Qantas y va a conectar Sydney con Londres. Sydney, Londres y Nueva York. Qué viaje, chicos.
3: Qué bien, bien arriba.
1: ¿Podés hacer eso sin...?
0: Generalmente estos vuelos son para, claro, para esa parte del mundo.
2: Majo no entendió el recorrido, Santi.
0: Simei,
2: lo dijiste Sydney y ella tuvo como un
0: Sydney
2: pedazo del cerebro
0: con Londres
2: que...
0: y Nueva York. Australia, Inglaterra y Estados Unidos.
1: Sin bajar a cagar nafta.
0: A cagar,
2: no, a nunca. Cargar.
1: A todo, cagar.
0: Todo en el avión. Sí, derecho.
2: Y note, la noticia largo. Es que va a tener 22 largo, horas de vuelo.
0: Igual para va en esa ruta, no. Si va en esa ruta puede parar a hacer escala, pero
1: ay,
0: sin cargar combustible.
1: Cascar. Claro, ¿entendés? Porque en realidad puede bajar un toque.
2: ¿Para sí, qué si va a bajar?
4: Para mí, si tenés buen asiento, el avión bien, vas viajando como loco,
3: horas,
4: divino. Sí,
1: y dos horas tenés
3: entero.
1: Que entrar a caminar, a hacer
0: asiento,
1: algo.
0: Chicos, ahora la gente le llevan así nada. 238 asientos tiene. Mira, vas casi paradito. Vas.
1: Pero no podés tirar.
0: Recto. Es un día.
1: Llegás a medir más de unos 70 y te cagaron la vida.
0: Le digo hasta a la gente que no viajaba en avión, uno piensa cuando no viajaste nunca en avión que va a ser espectacular, que es recómodo y todo.
1: Sí.
0: Es más incómodo que el peor de los bondis,
2: sí.
0: O el peor de los trenes acá.
2: Sí, sí.
0: Porque vas en un asientito que tiene una como muy poco acolchado, prácticamente recto. Hay un botón para tirar para atrás y cuando querés tirar
1: no
0: para
1: se
0: atrás...
1: Tira.
2: El de atrás se queja y te dice que está viendo la película.
0: No, pero lo mismo, son 2 centímetros
1: es como,
0: que va para
1: atrás.
5: En algunas líneas low cost no se reclina.
2: No se reclina.
1: No,
2: los nacionales no se reclinan.
6: No solo low cost.
3: vuelos largos tampoco se reclinan algunos.
2: Yo el último viaje cuando
0: pero fui uno a... piensa, pero pará, uno piensa 22 horas.
1: Hay que estar ahí, ¿eh?
0: Hay que estar, porque si no llegás con la formita de la banqueta.
2: Sí, llegás así como en el asiento. Claro.
4: Llegás duro. Con una silla. Por eso, si tiene buen asiento, si se hace cama todavía mejor. Cama y comida.
3: No, ¿cómo?
4: Tiene que ser multimillonaria para viajar.
2: Hay líneas aéreas que tienen hasta baño, sí, ducha.
3: Sí. Pero en primera, ponele.
0: Yo no. El 1% viaja con eso, el claro, 0,8.
1: Nadie viaja.
2: Jamás.
1: Me hago la desmayada en el pasillo, que me vengan a levantar.
3: Si vas en el último asiento atrás de todo, peor. Que tenés la pared clavada,
6: tampoco se reclina, claro.
1: Peor, y al lado del baño, que acá hay gente que se está yendo.
0: El tema acá, es incomodidad sostenida
1: en muchas horas. Eso iba a decir, son muchas 22 horas.
0: Sin bajar. Imagínate, es casi un día entero volando con la formita de la silla, digamos, ¿entendés? Ya la colita muy aplastadita.
2: Y debe ser medio enloquecedor, ¿eh?
6: Y a esta altura, digo, en primera persona, ya te dicen que te compres las medias para evitar
2: la trombosis.
7: Claro, sí. Compresoras, medias compresoras, claro. Sí.
0: La verdad que no.
2: La verdad, me voy a en los obreros a Río Tercero.
1: Me voy a Paraná, yo, si usted me dijo.
0: Voy, vengo. No sé por qué lo hace con Paraná. Porque Paraná no ve aviones.
2: Porque es lo que ella conoce.
1: Ya no va nadie. Pero sí, bueno, se me vino el ejemplo.
0: Eso llena, ¿eh?
1: Ya te llena el espacio.
2: Sí, ella no te deja un tema sin tocar.
0: Buen día. Y de que hay una nota que dice por qué los asientos de los aviones se sienten cada vez más pequeños e incómodos. Bueno, justamente por eso.
1: Más gente.
6: Porque los hacen cada vez más pequeños e incómodos.
0: Claro. Cada vez meten más gente, chicos.
1: Claro.
6: El espacio entre las filas también es cada vez más chico.
2: Sí, vimos acá uno que tenía como un entretecho.
1: No sé las azafatas cómo van a hacer.
6: Cada tanto filtran la idea de que te van a poner un entrepiso.
2: Es un entrepiso, no un entrepiso.
6: O unos que son unos ni siquiera un asiento, claro, que es como recostado.
0: Yo cuando... Escuchen, en los últimos 40 años, el espacio de asiento entre asiento y asiento se ha achicado casi 13 centímetros.
1: Oh, es muchísimo.
0: Es un montón, chicos.
3: Para las piernas es un montón.
0: En esas dimensiones, claro. Ese espacio para las piernas con el de adelante, viste, que el que va adelante tuyo, se achicó casi 13 centímetros.
3: Cuando te pega la rodilla.
0: Cada vez permite menos equipaje.
1: Claro.
0: Sí. Eso claro. Justamente para meter más gente. Es decir, sacan el peso de un lado y lo ponen en otro.
1: Claro, y viste que todo por todo tenés que pagar.
0: Bueno, buen día, chicos. La verdad es que vamos a ir a Paraná.
1: Sí, vengan a Paraná.
2: Vamos a ir y volver muchas veces.
0: Sí, no tenemos ese problema.
1: No.
0: Buen día. ¿Qué canción? Esto es Rocky, ¿no?
1: Sí, claro. Work in me high.
0: ¿Cómo?
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0: Es que yo, si fuera el director de esta radio, te tendría todo el día cantando temas. Esta radio pasa muchos clásicos.
1: Sí.
0: Tendría toda la...
1: O tandas, ¿viste?
7: Yo le haría grabar un disco y después lo presentamos. Arrancamos la trastienda.
2: Seré criticada, pero había un personaje que era así, se llamaba La Contratada. Y cada palabra que vos le decías, ella cantaba la canción.
1: Lo sé hacer perfecto eso.
0: Buen día.

0: 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Opa! ¡Eh, qué clásico! 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No te la esperaba esa, ¿eh?
1: No. Acá me dice la postura del león no es la de la cabeza. Bueno, chicos.
0: ¿Y cuál?
1: Los amantes del show.
2: Ah,
1: sí,
2: ahora me lo venís a decir.
0: Llamó Indira, Indira y dijo que no.
1: Hay que hacer, para nosotros tenemos que hacer todos los viernes, todo el programa, el fe de rata de todo lo que dijimos mal durante la semana.
0: No nos alcanza
1: todo
0: tiempo.
1: Lo que nosotros vamos diciendo, ustedes chequenlo después por las dudas.
0: Sí.
1: Acá sí. No se habla nada en serio.
3: No, el problema es que ya tome en serio lo que decimos.
1: No, intentamos, pero sabemos que no sale. 9 y 40, ya el mundo es muy duro para tomárselo en serio. Título, Fernando.
2: Bueno, finalmente Boca oficializó la salida a través de sus redes sociales de Claudio Úbeda, que ya no solo que no le iba a renovar, sino que ya no era más el entrenador. Y no solo Boca, sino que hay varios equipos.
3: Te angustiaste.
2: Y sí, claro, porque se quedó sin trabajo Úbeda. Hay varios equipos que también están buscando entrenador, como por ejemplo Racing, que puede tener un técnico, pero dejar a un equipo sin él, porque pretende a Nico Díez, el que está en Argentinos Juniors. Sí, Argentinos Juniors está planificando la pretemporada, los refuerzos, aquellos jugadores que se van a ir. Pero bueno, Racing, Diego Milito entiende que es el perfil. En algún momento se había hablado de Hernán Crespo, por ejemplo. Oh. Después se fue diluyendo Costa esa posibilidad. Así que habrá que ver qué es lo que hace la academia, pero también qué es lo que hace Boca en función de esto. Decíamos, Néstor Lorenzo, me parece muy, pero muy débil esa posibilidad. Lejano lo del turco Mohamed. Y también comienza a sonar en Rosario que a partir de la derrota 3-0 frente a Estudiantes. Hola, Santi, en Copa Argentina. Que fue en Córdoba y lo eliminó al equipo de Di María and Company. Cuentan que está tecleando Almirón.
4: ¿Otra vez Almirón a Boca?
2: Digo.
5: Pero Almirón a Boca no, ahí perdió con esta misma dirigencia se fue.
2: Y, bueno, perdió la final de la Copa Libertadores. Hay otro que dirigieron que.
1: Qué tremendo,
2: no,
1: que te digan.
2: Que no llegaron ni a octavos.
1: ¿Tecleando? ¿Dónde teclea?
2: Y bueno, en su permanencia como entrenador. En Rosario están mirando como de reojo justamente esta posibilidad de...
5: ¿Boca
2: de
5: no debería apuntar a un técnico campeón de algún club en vez de a uno que lo echan por mal rendimiento?
2: No, bueno, pero que lo echan por mal rendimiento. Si vos te fijás, los últimos entrenadores, ¿a quién decís, por ejemplo? Almirón te llevó a la Copa Libertadores. Después sí, se quedó fuera de la Copa Argentina.
5: ¿Pero por qué estás tecleando ahora?
2: En Rosario Central,
5: sí.
2: Y porque cayó mal, dicen, cuentan algunos cortocircuitos con algunos jugadores, que es tiempo ahora de cambiar, después iniciado el segundo semestre, podría llegar a ser tarde, y digo, y Almirón sin trabajo, fue el último que lo llevó a la final de la Libertadores, digo, pienso.
4: Fer,
2: sí.
4: ¿Quién sería para vos? Desde tu ¿puedes opinar?
3: Tu opinión como periodista.
4: ¿Quién se llevaría bien con Riquelme?
2: Y ese es el tema, ¿no? Lo que pasa es que hay que ver, si Riquelme no se mete, podés llevar a muchos, muchos entrenadores. Mira, en un momento estaba Eduardo Domínguez sin trabajo y no se animó. Lo que pasa es que para mí, los técnicos importantes y con un apellido van a chocar permanentemente con la manera de conducción que tiene Riquelme.
5: Va a terminar siendo Ron otra vez.
4: Bueno, si sigue Ron hasta la selección.
5: Ahí está, viste, claro.
2: Pero falta un año para la selección, es mucho. Boca merece un entrenador importante. Guille.
3: Yo puedo hacer una pregunta que seguro caerá fatal.
1: No la hagas entonces.
0: Pensémoslo.
1: Pensalo.
3: No, porque ayer es una pregunta porque de verdad me dio que pensar. Un hincha, un periodista muy hincha de Boca, muy hincha de Boca, muy hincha de Boca, escribió todo un descargo en la red social y puso que Riquelme fue el mejor jugador de la historia, pero que como dirigente no encuentra su lugar. ¿Esto es así?
2: Bueno, no le están haciendo muy bien las cosas. Falta todavía tiempo para que finalice su mandato para decir, bueno, a ver, evaluemos.
3: No lo dije yo, lo dijo un periodista.
5: Un exjugador de Boca.
2: Pero una vez que termine el mandato de Riquelme, podemos llegar a, puede llegar a salir campeón Riquelme todavía. Ha vendido jugadores, otros se fueron con muchos conflictos.
5: ¿Qué hay de cierto que Herrera puede llegar a retirarse y ser el técnico?
2: ¿Ander Herrera?
5: Sí, Ander Herrera.
2: ¿El mediocampista?
5: Ya se decía eso el año pasado también, que cuando se retire en Boca podría llegar a ser el técnico. ¿No lo ves así? Ah.
2: Sí, o sea, como poder, puede ser. No tiene experiencia, e insisto, con el tema Scaloni se rompieron todos.
4: ¿Escuché el nombre de Walter Samuel después del Mundial?
3: Samuel, mi pe.
2: No lo escuché, o integrante del cuerpo técnico de la selección.
4: No, nada, Fernando. Claro, de Colorado, McAllister, el futuro presidente.
2: ¿McAllister, nuevo presidente o candidato? Bueno, es una de las posibilidades, es una de las alternativas.
4: ¿Pero ya se candidateó?
2: No lo escuché de manera oficial, pero no. por lo bajo se dice que va a estar.
4: Podría.
2: Te digo, van a ser unas elecciones muy, pero de seguir con este camino, por este camino, Boca. Carlitos TV, bueno, por la oposición o ahora.
1: Chicos, vamos, tengo un plan.
2: Está sin trabajo. Alermo sin trabajo.
3: Nada, se cansó Santiago.
1: Vale. Le estamos tirando el nombre y no tenemos respuesta, Fernando. Escuchen, chicos.
6: Sí.
1: Se viene la fiesta de la papa frita artesanal al disco.
6: Quiero ir.
1: Al disco.
6: Voy.
1: Disco.
6: Por favor, sí. Vamos.
7: ¿En dónde?
1: Es en Gorostiaga, es un pueblito que queda, ¿viste cuando andás por Luján?
3: Sí, Gorostiaga.
7: Sí.
1: Ahí es.
7: Ah, cerca, podemos ir.
6: Acá cerca nada, nos vamos queda. Después de acá.
1: Sí. Deben ser, no sé, 150 kilómetros más o menos de acá.
6: Wow.
1: 160. Va a haber, van a ser la feria de la papa frita. Va a haber puesto de comida, baile, servicio cantina.
6: Ah, va a haber de todo.
1: Lo que pasa es que la papa frita es universal. La hagas en un disco, en una sartén,
6: sí,
1: lo que
6: donde
1: la hagas,
6: quieras,
1: ¿no? Pero ¿a quién no le gusta la papa frita?
6: Yo no conozco a nadie.
7: No, yo creo que es imposible
6: que diga no,
7: que
6: papa
7: no
6: frita
7: guste.
6: No quiero.
7: Claro.
8: ¿A quién le gusta la papa frita? Directamente,
7: que no.
8: Mira.
7: Que no puede hable. Ser que por una cuestión de salud no puedas comer, pero
6: el frito.
7: Así, por lo frito, pero te desesperes y digas, ay, una unita y ya está. Pero no, te gusta.
8: Pega
7: pero no.
8: Con todo encima.
7: Sí, es la mejor guarnición.
6: Sí, es que de la forma que le des aparte.
8: Ay, sí, yo comería un bolo ahora con papa frita.
1: ¿Pero cómo la prefieren? ¿Cuál? ¿Más finita, más gruesa, rejilla?
6: A mí me gusta finita, pero que esté crocante por fuera y blandita por dentro.
7: A mí a la española
1: la
7: me gusta.
1: La rejilla sí. Es una estafa.
6: La rejilla es un engaña pichanga.
3: Porque es rica la papa rejilla con una milanesa.
1: Pero para mí tiene mucho aceite tiene.
6: Claro.
3: Ah, bueno, sí, eso
1: queda
3: sí.
1: Muy pesada.
7: Pero te lastima mucho el paladar.
6: Sí, no termina de ser una. ¿Cómo la pinchada?
1: Es rica,
6: la,
1: tiene muy buena foto, digamos, es muy ochentosa. En su momento estaba muy de moda. Pero tiene esa cosa que para mí queda más como pesada.
6: Sí, y es para comer con la mano. ¿Viste que la pinchás y se rompe?
1: Igual que sí. Así todas las papas son para comer con la mano.
6: Sí, eso es verdad.
1: Bueno, cómetela como quieras igual, pero...
6: Sí, pero prefiero la papa frita, así, la común, no tan gruesa. Y coincido con Edith que la española es muy buena también.
7: Sí, bien hecha, la española.
6: Cuando está bien hecha.
7: Tiene que estar bien hecha, buen aceite, buen corte.
6: Ay, sí. Sí.
8: No hace buena boca.
7: Bien, buen cortado, bien, sí. Buen corte. Rico,
6: cuando favor. Tiene un buen corte, la española es mágica, te diría.
1: Sé que mi tía Marta nos hacía a veces, de vez en cuando, nos juntaba a todos y nos invitaba a cenar papa frita, ¿no?
2: ¡Oh, qué
6: bueno!
2: ¡Gran plan!
1: Era tan rico.
6: Sí. Y papa frita con
1: papa
6: huevo.
1: Frita y coca.
6: ¡Ay, qué rico!
5: ¡Qué rico! ¡Qué gran combinación!
6: Para, gran.
1: Qué saludable.
5: Sí.
1: Re, pero es lo que dice bien. Cualquier
2: pediatra.
3: Ay, Sandy, pero es una sí. Vez. Tampoco una vez. Lo hacían todos los días.
7: Hay las papas fritas con el huevo, ponele
6: con
7: roto.
6: ¡Con el huevo!
7: ¡Ah!
6: ¡Rico!
8: Huevo frito arriba y, sí. Lo, y lo rompés la yema
7: no,
8: con
7: rompes,
8: la papita.
7: Y a veces lo mezclas así, el roto. Y es una pavada.
1: ¿Sabes abuela... que no como hace mucho? Que no sé hace mucho ahora tampoco. Y cuando yo era chico era muy común.
6: ¿Qué?
1: Esa papa frita bien, bien finita, bien crocante que quedaba. Pero bien, bien finita y larga. Pero bien
3: sí,
1: finita.
3: Ya sé cuál
7: la
3: es.
7: La pay.
6: ¿Tipo la pay?
1: Tipo pay, pero la pay es como una lluvia de papa frita.
6: Claro.
1: Es, yo digo la que se hacía a mano.
6: Como la casera, digamos.
1: Sí, pero era perfecta. Que como si fuera un fósforo, ¿viste?
5: Crocante, sí. Medio menos oscurita, ¿no? La papa frita esa.
6: Qué rico.
1: Y fritas en grasa que eran espectaculares.
6: Qué rico.
5: Pero
1: esa papa frita es espectacular. Sí. Hay gente que la sabe hacer. Lo paso más difícil porque la tenés que cortar todas iguales.
6: Tienes que tener una mano
1: sí.
6: Divina.
1: Y viste que hay mucha técnica. De hecho, el otro día encontré una técnica para hacer papas fritas que está buena, la voy a decir.
2: A ver.
1: Cortas la papa bastón, tratás siempre de respetar la medida para que tenga la misma cocción, mismo tiempo de cocción. Las lavas bien, las secás y las metes envueltas en papel film en una bandeja o en una fuente de vidrio 6 minutos en el microondas a temperatura media.
6: Sí.
1: Después las sacás, las volvés a secar y las embebés con aceite de oliva, sal, pimienta, todo lo que te guste. Y después las llevas al air fryer 10 minutos, las vas agitando 10 minutos más hasta que queden bien doradas.
6: Uy, qué rico.
3: Más fácil poner un litro de aceite.
1: Como si fueran, te salen
3: de restaurante.
6: A mí me gusta la papa. Mi abuela decía, vamos a comer papa mal hecha. Agarraba la papa como para hacer la tortilla y la empezaba como a pegotear entre sí. Entonces quedaban como unos bollos de papa frita y muy doradas en el medio. Era una cosa,
8: la bola de papa,
6: revueltos de papa.
7: Papa.
6: Pero se iban pegando.
7: Claro, bien. Ay, crocante, quedaban
6: qué
7: como
6: claro, quedaba. Se me asaba la boca.
7: Hay que probarlo.
1: Bueno, buen día. ¿Cómo?
6: Say hey honey. Still working in a white house.
2: Casa Blanca.
6: Qué temones estamos pasando. Sí. Mandy Cream, le dice ahí.
1: Esto es Lou Reed, chicos.
7: Qué artista.
3: Santiago se angustia.
6: Se angustia. Lo hago, te juro que siento que
3: no puedo
6: que
3: creer que no sepamos quién es.
6: Quiero walk in a white.
1: Lou Reed.
3: No, no sé quién es, nunca lo escuché.
6: Quiero walk in a white.
3: ¿Qué quieres que te diga? Que sí.
1: Pon el Perfect Day de Lurid.
6: Uy, qué lindo ese tema.
1: ¿Cómo es?
3: Just Perfect Day.
6: Perfect Day.
1: Perfect Day.
6: Que ahora lo tengo chuchuruchu y me marea.
1: Escucha.
6: Me angustia.
1: Sí, es angustiante.
6: Just Perfect Day.
1: ¿Qué tema? ¿Qué himno, chico?
6: Hola, Brian.
1: Drink sangria in the park. In the park.
6: Él es un lindo cantante para estudiar inglés porque no, es muy claro.
1: Sí, me encanta que los ingleses cómo separan las.
6: Sí, me encanta escuchar
1: las palabras, ¿viste? Bueno, vamos con la palabra número clave.
2: Sí, señor.
1: Para hoy. Horóscopo, a ver, arrancamos con Aries. Intelecto, el número es el 05.
2: 05, el gato.
1: Tauro. Empatía, el número es el 16.
2: 16, el anillo.
1: Géminis. Estrategia, el número es el 22.
2: 22, el loco.
1: Cáncer, confianza, el número es el 89.
2: 89, la rata.
1: Leo. Éxito, el número es el 10.
2: 10, la leche.
1: Virgo, especular, el número es el 46.
2: 46, los tomates.
1: Libra, cuidado, el número es el 19.
2: 19, el pescado.
1: Escorpio, sensibilidad, el número es el 04.
2: 04, la cama.
1: Sagitario, privacidad, el número es el 52.
2: 52, madre e hijo.
1: Capricornio, mente, el número es el 28.
2: 28, el cerro.
1: Acuario, responsabilidad, el número es el 99.
2: 99, el hermano.
1: Y Piscis, vanidad, el número es el 43.
2: 43, el balcón.
1: Repasamos, Costi.
3: Decimos Aries, intelecto 05, Tauro, empatía 16, Géminis, estrategia 22, Cáncer, confianza 89, Leo, éxito 10, Virgo, especular 46, Libra, cuidado 19, para Escorpio, sensibilidad 04, Sagitario, privacidad 52, Capricornio, mente 28, Acuario, responsabilidad 99, Piscis, vanidad 43.
6: Costera criolla, ¿no? Ya la salía.
1: No, qué tema este tema de...
6: Qué humor.
1: Sí, de casamiento.
6: Sí.
1: Entra hermoso, mirá.
6: Sanadara, con el fuego, che.
9: ¡Filmame esto, Néstor!
1: Para mí esta canción le sacó el lugar a la última cuenta regresiva de Europe.
3: ¿Viste? The Final Countdown.
1: Final Countdown cuando entraban los bosses, cuando la llamarada. 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
1: Bebé, decime.
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0: No, no, no se oye. Probemos más tarde.
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2: Guido Casca, buen día.
3: Buen día. Buen día.
2: ¿Qué tal, amigo? Bien. Sí, vos sabés que estábamos hablando recién que es la fiesta ahora el fin de semana de la papa frita acá cerca.
4: Cerca de Luján.
5: Gorostiaga.
3: Está rica la papa frita.
4: Pero papa frita al disco.
3: ¿Cómo el disco?
6: Es al disco.
5: Es al disco,
3: bueno,
5: este.
3: Se fría bueno,
5: al disco,
3: está bien, pero ese está, está
6: frío. Se debe hacer con grasa también, si es al
3: no,
6: disco.
3: No, porque me gusta, cuando dijiste disco, pensé en la forma y me gusta también mucho la papa española bien hecha.
6: Vamos a hablar de
3: bueno.
6: Edith decía que es muy
2: papa,
6: buena.
2: ¿Tu papa favorita?
3: Mira, hay una papa en que se hace muy bien en Estados Unidos, que es la papa... Guido. Bueno, acá también, pero en Estados Unidos es como más común. Que no puedo hablar papa de Estados Unidos, ahora tengo que ir al Mundial a jugar.
5: ¿Qué está angelizando?
6: ¿Por qué?
3: ¿No vieron la lista al final?
2: Bueno,
3: hay sorpresa, ¿eh?
6: ¿La de hoy?
3: Voy a hacer el Garcés de esta época. Escúchame, no, la papa rosti puede ser, lo estoy diciendo bien, que es esa.
6: Sí,
3: que
6: la, viene, la rayada.
3: Tipo, claro, toda rayada. Sí, me mata esa papa.
6: Qué rica.
3: Me mata.
2: Pero eso se hace acá también.
3: Sí, se hace acá.
2: Todo con papa rico. Pero todos tenemos una preparación de papa favorita, no sé.
3: La papa frita me encanta, gorda.
2: Pero,
3: y con
2: gorda.
3: Me gusta gorda y apurezada adentro.
2: Crocante afuera y apurezada. Crocante. ¿O te gusta flojita afuera también?
3: No.
2: Gomosa.
3: No, en el atracón ya la agarro también gomosa y.
2: ¡No!
3: Cuando tiene el atracón. Ya, claro, cuando, claro. A ver, obviamente el primer deseo es dura. Ahora, sí. Yo entré a comer.
5: Después es lo que hay.
3: Y que venga, babé, voy. Ya en un momento me empieza a gustar.
5: Y ya sí, no, porque ya está.
3: ¿Vos sabés que en un momento no distingo con la comida? O sea, al
2: para
3: principio...
2: Nunca fueron esos lugares que es muy común aquí en Calle Corrientes, que hay dos o tres lugares muy así muy potentes de papas fritas. Venden en un lugar unas muy famosas que vienen como infladas.
3: Ah, la soufflé.
2: Claro. La soufflé.
6: Sí.
2: Esas son espectaculares
6: sí,
2: también.
6: Muy sí. 90, muy 2000, muy ese, se usó mucho
3: sí,
6: esa
3: son
6: papa.
3: Buenas.
6: Con el pollo al champiñón, se usó mucho la papa soufflé.
2: El champiñón.
3: ¿Sigue estando bueno. El Palacio de la Papa Frita ahí en Corrientes?
5: Creo que no.
3: Cerró todo. ¿No?
6: Sí. Antes había puestito que te vendían en conitos también.
3: Y con mi socio la última vez quería ir al Palacio de la Papa Frita.
5: Ay, pero hace mucho que no.
3: No, hace poco.
6: No
3: ahora
6: saliendo.
3: ¿Un año, dos años?
5: Sí, cerró hace un tiempo.
3: Sí, cerró. No tanto.
6: Qué pena.
3: No tanto, yo lo conocí al dueño también que falleció.
5: Ay, Guido.
7: Bien arriba.
3: Sí. Pero bueno.
5: Santiago, tenés legendario. Que sacarlo a comer este muchacho.
3: Sí, tenemos que ir a comer,
6: está saliendo
3: Santi,
6: poco.
3: Que tenemos las noches libres.
2: Sí, ahora con tiempo.
3: ¿Cuándo vamos a comer?
2: Cuando quieras.
3: Hagamos una comida de a cuatro con las chicas. Quiero hablar con María, a ver en qué estás.
7: Ah, quedamos afuera nosotros. Bueno.
6: Claro.
3: María te cuenta bien en qué anda Santiago.
2: La verdad
3: de Santiago.
6: La cara que no se ve.
3: La verdad. Además tira dos, tres bocadillos y ya sabes. Ya decís, anda en esta.
2: Sí.
3: Porque si no es imposible, porque es el arte.
2: ¿Viste la última vez que comimos?
3: El arte del perfil bajo.
6: El arte de esquivar.
2: Ando más o menos la misma.
3: La misma, ¿no?
2: Pero vamos a cerrar para ir a comer papa frita.
5: Gorostiaga.
2: Para vos entonces, gomosa... Y cremosa.
3: No.
5: Dura
3: no
5: primero.
2: Apurezada. Listo. Te voy a invitar entonces a comer la apurezada.
3: ¿Cómo va
2: a
3: decir gomosa?
2: Y bien gomosa.
3: No, gomosa.
7: Gorda.
3: No.
7: Gorda también.
2: Gorda era. Gorda y apurezada. Chao, chicos, hasta mañana.
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0: lindo, hoy es viernes, ¿viste eso que vi? Que quieren creerse que es viernes. Sí. A mí me gustan todos los días, porque cuando estoy con ustedes me gustan todos los días.
1: Ay, ¿ves que...
2: bueno. Qué bueno.
0: Te lo juro que me pasa eso. Yo tengo ahora, por ejemplo, alguien que se va de vacaciones y todo, está buenísimo, obvio. Pero a mí me gusta también, o sea, si la pasás bien, la pasás
1: exacto,
0: bien.
1: Exacto, y se te pasa rápido.
0: Pues también hay que disfrutar de lo que tenés, viejo, de lo que hay. Por ejemplo, de lo que hay, Eduardo, en esta vida para vos. ¿De qué disfrutás? Por ahí es lo mínimo, es lo más chiquito. Mirá, recién hablábamos con Santiago de las papas fritas, viejo. O sea, es lo que hay. La vida es disfrutar de lo que tenés. Totalmente. No podés estar todo el tiempo amargado por lo que te falta no. O por lo que has tenido o has sido y ya no sos. No te ocurre, no podés. Eduardo.
3: Me subí a la Colamanía hace un tiempo y en la Colamanía, cada vez que corre Colapinto,
0: ¿ves?
3: Para mí es una semana como de alegría. ¿Ves? ¿Entendés?
0: Porque vos no tendrás el físico que tuviste, Eduardo. Pero.
3: Nunca tuve el físico que tuve.
0: Bueno, pero sí, pero a los 10, 12.
3: No. 7.
0: Bueno, a los 7. Y después, pero vos ya tenés muchos. Pero. O no tendrás. Voy a decir. Puedo decir cosas más bravas que no tenés, que te faltan. Pero lo tenés a Colapinto. Para mirar una carrera si te gusta. Y seguirlo a Colapinto.
1: Claro.
0: Porque la pasás bien, te agarró la Colapintomanía. O la Colamanía suena mal. Te agarró la Colapintomanía. ¿Qué es lo que tenés en esta vida hoy?
4: Hoy.
0: Desde junio.
4: Hoy por hoy, ¿eh?
0: Sí, es que es hoy.
4: Hoy.
0: Casi...
4: Bueno, hoy entrené antes de venir acá.
0: ¿Ves?
3: Mirá.
5: Bien, claro.
4: Se nota. Un desastre, ¿eh? Porque la verdad, no me pude hacer el pelo.
3: Te lavar.
0: Es pelo de entrenar.
4: Claro, porque si me. O sea, yo a mí me gusta ducharme, pero todo baño, que yo. Bueno, entonces me hice una cola.
0: Sí.
4: Y me bañé de acá para abajo. Eso me mató un poco.
0: El polaco, te hiciste el baño.
4: Me hice con ducha todo.
0: Ok.
4: Tengo ganas de tener uno de esos gorros.
0: Una cofia. Yo te voy a regalar una cofia.
4: ¿Me regalaste una cofia?
0: Ya mismo la estoy pidiendo en Mercado Libre para regalarte una cofia.
4: Me gusta esa que tienen como flores.
0: Sí.
4: O sea, bien la que usaba mi vieja, mi abuela.
0: Mañana me va a llegar la cofia.
6: ¿Pero crees que te diga el cabello así?
4: Sí.
6: Te queda barba.
0: ¿Cofia para baño?
4: Sí, dicen que no hay que lavarse el pelo.
0: Porque ¿sabes qué quiero? Que disfrutemos de lo que tenemos.
4: Sí.
0: Ella quiere una cofia de baño y yo puedo comprar en este momento una cofia de baño.
1: ¡Feliz!
0: Mira, ¿esta transparente te gusta o esta más negra? ¿Cuál te gusta?
4: No,
0: una que llegue gratis hoy.
4: ¿A que llegue hoy? Sí, cualquiera.
0: Mira, y es más, y me voy a comprar por 3 y le voy a regalar una cofia a cada una.
4: Y por favor.
0: ¿Viste? ¿Está bien?
1: Ay, esa es reto petitú.
0: Pero esa no es, no te tapa la ducha. Entonces,
1: es como una toallita esa.
0: Marrón, ¿qué tenés en esta vida? A ver, chicos, 3700-0100 el WhatsApp. ¿De qué podés disfrutar hoy?
4: Hoy, aquí y ahora.
0: Hoy.
4: Porque no se trata de pensar en el ayer ni en el mañana. Es ahora, en este momento, Marrón.
2: Yo tengo, en relación a lo que imaginaba hace 20 años atrás, el triple, el doble o el cuádruple. La verdad que es increíble. Y te quiero decir algo.
4: Pero te está yendo a muy grande.
0: No te vendas. Igual no te van a escribir por Instagram.
2: Pero se cuestiona todo, estoy diciendo. Si
0: se cuestiona todo. Porque, escuchá, cerrá tu mouse.
4: Cerrá esa carpeta.
0: Yo tengo 3-4 veces de lo que tenía. Yo soy branda la con.
4: Hoy, ahora.
0: Tenés,
4: chiquitito.
0: ¿Qué tenés? Tenés lo que tenés acá, Marrón.
2: Exacto, a eso iba.
0: ¿A qué podés disfrutar en este momento?
2: Mira, te iba a decir venir acá todos los días, porque es disruptivo para mi vida.
0: Otra vez, todos los días.
4: Venir hoy, podés.
2: Exactamente.
4: Venir hoy.
0: Decime, estoy disfrutando de estar hoy. O sea, ¿qué disfrutás?
2: De estar hoy acá.
0: Muy tipo bien. Termina triste diciendo lo mismo.
4: Venía a llorar, Marroncito.
0: Pasándola como.
2: Claro.
4: Y al fin
2: venía bárbaro, ya te iba a decir.
0: Pero te puedo decir una cosa.
2: Sí.
0: Mira, yo te voy a ayudar. ¿No disfrutás de tu dentadura?
2: Sí.
0: Tienes una gran dentadura.
4: Sí,
2: es un aspecto físico, pero sí, entre otras cosas.
0: No, pero no eso lo digo, ¿eh?
4: No lo dejes como si nada, porque hay gente que está bien bastante peluche.
2: Bueno.
1: Tenés todo el comedor, eso
0: es un montón. Dota, ¿vos sabés que no pude identificar de qué disfruta Dota?
4: A ver.
0: Pero no disfruta de nada.
5: No disfruta.
0: Pero porque tiene ese trabajo que no se disfruta de nada.
4: Sí.
0: Escúchame, Facu, ¿de qué disfrutas?
7: Yo me desperté y le pegué una alfateada a Can de Masi, pero en el cuello ¿Ves? Toda, la olfateé toda y eso me hizo feliz.
0: ¡Qué ricura!
7: Sí.
5: Sí. Yo disfruto de que estoy muy enganchada con una serie y no me pasa seguido.
0: ¿Qué serie?
5: Dutton Ranch.
0: La única que no dio Guille Hernández.
5: Sí, tal cual, pero estuvimos hablando ayer.
0: No, no puede ser.
5: Pero,
0: ¿qué te dijo?
5: Que es muy buena, que todo lo que hace ese director es muy bueno. Lo que
0: ¿de qué
5: pasa
0: se
5: que
0: trata?
5: Están,
0: ¿de qué se trata, Copo?
5: Es que en realidad es Yellowstone y ahora se
4: la precuela.
5: Claro.
0: Pero vos viste ahora, Yellowstone.
5: Sí, también.
4: ¿O te parece mucho a la chica, a la...
5: ¿A Beth?
0: Sí.
4: ¿Sí?
5: Uy,
4: no,
5: la...
4: a Beth. No, a la que está con el vestido.
0: ¿Sabes cuál te pareces vos? A la de Succession.
5: A ver.
4: Sí, tal cual.
5: Me lo han dicho.
0: Sí, la colorada.
4: Sí,
5: no
4: parece.
5: La tengo mucho, pero me lo han dicho.
0: Sí, es parecida a la de Succession. Sí.
5: Bueno, y disfruto de eso, de que sé que llevo a casa y tengo una serie para ver.
0: Tienes algo para ver, sí. Exacto.
8: Uy, lo que yo tengo son 2 kilos de alita y 2 paquetes de acelga.
0: Pero,
8: por ende, voy a hacer rellenos para unos ravioles de verdura y pollo que me los voy a comer con una crema de champiñón.
0: Anda, mirá lo que es. ¡Qué bien! Mirá lo que es disfrutar. Tiene alita, tiene acelga, tiene crema.
4: ¿Tiene champiñón?
0: Tiene champiñón y tiene ganas de
4: amasar.
0: De hacerse feliz a él mismo.
2: Voy a revisar mi respuesta porque la consigna quizás no la entendí del todo bien, o por lo menos para lo que el programa necesita.
0: No
2: ¿sabes qué disfruto
0: no
2: yo?
0: Se te hace imposible
2: tener
0: consigna, programa.
2: Tener.
4: Todo lo que
2: bueno, estoy así, estoy trazado así, un profesional. Te quiero decir esto.
0: ¿Qué?
2: Disfruto tener esta hoja acá con esta virome. Disfruto eso y tener todo ordenadito acá y empezar con el programa eso.
4: Prolijo.
2: Disfruto eso.
4: Eso está muy bien.
1: Es prolijo.
2: Tener el diario de la mañana, el café. Ahí. Disfruto eso.
0: Sí.
2: ¿Viste? Como le encontré la vuelta. Pero además de verdad.
0: ¡Abogado disfrutando!
2: Sí.
0: ¿Cópola, de qué disfrutas?
6: Ya sabes.
0: No, no sé.
6: El almuerzo con amigos sin teléfono. Ahora instituí, ¿está bien dicho?
4: Instituí,
0: sí, muy bien.
6: Instituí esa regla.
0: ¿Y dónde se almuerza?
6: En la oficina de Nico. Arriba.
0: Amigo. ¿Y qué hacen? ¿Comen ahí?
6: De mi amigo Nico, perdón. Sí, comemos ahí en el décimo. Hay un...
0: ¿Por qué da tanto dato?
4: Sí.
6: Chef.
4: Hay un chef que les cocina.
6: Sí, podés pedir
0: a... ¿Tienen un chef en la oficina? ¿De qué? ¿La oficina de Rodicio?
6: No, no. Ese piso es especialmente para eso.
4: Es espeto corrido.
0: Sí.
4: Ay, le escúchame, pedís lo que querés.
6: Cuando quieran.
4: Pedís lo que querés.
0: Chicos.
6: Eso quiero, porque hablamos distintos temas. Problema de uno, la felicidad de otro.
4: Sin teléfono.
6: Y vivimos con lo que tenemos.
0: No, pero tienen un chef, tienen todo. Escuchá, 3700-100 el WhatsApp. ¿De qué disfrutás hoy?

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1: Bueno.
2: Ay, Dios mío. 10:20
1: de la mañana. Dale que hay 2.100.000 en Centro Hogares.
3: ¡Palo 100!
1: Y no te olvides del check-in, ¿eh? No te pierdas la fila del check-in. No, mirá que te vas a perder Cancún, Tulum, te vas a perder
2: el paraíso.
1: 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Avianca Business Class América, es que viajás, imagínate lo que es.
2: Hablando de disfrutar.
1: Bahía Príncipe, el hotel y resort, Asís Car, un set de valija de Travel Tech. Hablando de disfrutar realmente. ¿Cómo está el tránsito, Ale?
2: Siniestro vial en Massa y Avenida Belgrano, hay corte total. Está muy lenta General Paz entre Mataderos y Devoto y entre Saavedra y Núñez hacia el Río de la Plata.
1: Disfrutar en lo que hay. Es lo que hay. Lo único eterno es el presente. Lo único eterno.
4: Hoy estoy disfrutando que estoy llegando a beber a mis hermanos.
1: Sí.
4: Que hace rato que no los veo, a los tres juntos, y vine manejando sin los tres pibes hinchándome en el asiento de atrás.
2: ¡Qué placer!
5: La bolsa.
1: ¿Vos sabés la cantidad de gente, y esto hablando un poco más en serio, porque a todos nos pasa, incluso si tenés algo o si tenés miedo de tener algo con respecto a enfermedades o lo atemorizante que puede ser gente que pasa por cuestiones de tratamientos o de cosas que arrastra, genéticas o... y claro, vos te realmente a veces no hay vuelta, vos te podés parar en la falta y no te impide vivir con felicidad lo que tenés. Es como una cosa, mira, es genial que tenemos conciencia, que tenemos pensamiento, y a la vez es una tortura muchas veces. Porque es igual, estamos todos en la misma. En el presente
5: el
1: estamos todos en la misma.
5: A mí me pasa mucho sobrepensar y pienso, pero, y pienso, y pienso.
1: Pero
5: pienso,
1: que no es sobrepensar, es pensar. O sea, no es que... No, sí, no, es que no es un tema de... Porque también hay que amigarse. El tema es qué pensás.
5: Sí.
1: O sea, viste, cuida los pensamientos porque esos pensamientos se transforman en acciones. Cuida después las acciones porque eso se hacen hábitos. Cuida los hábitos porque eso define tu carácter. Y cuida tu carácter porque tu carácter es tu destino. Si vos te la pasás puteando todo el día, y el destino que vas a tener es torturante. Por eso disfrutar de lo que hay.
6: Hace un mes pude comprarme mi primer autito.
1: Mirá.
6: Y hoy estoy disfrutando de las escapaditas de los fines de semana. Como era compañía, matecito, ruta, nada más lindo que eso.
5: Nada más lindo.
1: Si la vida puede estar buena, estar buena, nos la complicamos la vida.
7: Yo hoy disfruto que voy a hacer unos chorizos a la pomarola para juntarme con mis amigas del grupo, que no nos vemos desde diciembre.
1: ¿Y en la cancha cómo se venden? Chorizo a la pomarola, pomarola, River. Para vos, pomarola, Boca, chorizo a la pomarola. Dale, Boca, hay Pati, Boca, hay Pati.
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0: yo hoy, hoy por hoy estoy disfrutando mi tranquilidad. Me acabo de separar hace muy poco, entonces hoy disfruto de mi tranquilidad.
1: Lindo, disfrutalo. Y Castinia también, las dos cosas.
2: Ojo, porque el chabón dejó un mensaje recién y dice: yo hoy estoy disfrutando mi tranquilidad. Me acabo de separar.
3: Exacto.
2: Están los dos más tranquilos.
4: Y bueno, perfecto entonces.
2: Lo que no está tranquilo es el tema de Pato Bullrich y Milei. Parece. Le bajó el tono a las tensiones dentro de La Libertad Avanza, pero sí hay que bajarle el tono, es porque el tono está subido. Dice que no hay internas. Graciela Alfano, chicos.
1: ¿Qué pasó?
2: Nuevos rumores de romance con Benjamín Vicuña. Bueno.
5: Me muero.
2: Tremenda la pareja.
5: Pero
2: sí.
5: Si Benja está con Fuego. Una chica.
2: Para mí está con la mote en Secreto de la Montaña.
5: Esa es verdad.
2: Escucha, y Scaloni dice: ¿Messi va a jugar hasta cuándo?
6: No hay internas, hay una objeción de conciencia. Ha salido con toda claridad una comunicación del mismo partido planteando que la divergencia en el seno de la de una fuerza política amplia es importante.
7: Bueno, les quiero decir que yo con el señor Benjamín Vicuña no tengo nada, nada de nada, ni pasó ni pasará. Y el chiste del Secreto de la Montaña, señores, van a tener que grabarlo de nuevo, porque el Secreto de la Montaña es entre dos personas del mismo sexo.
8: Él va a jugar hasta que él quiera, porque es, ya lo sabemos lo que es, y no extraña que juegue su sexto mundial. ¿Cómo va a tener? Y lo que extraña es que haya ganado solo 4 títulos en la selección. Estuvo a nada de ganar 2 Copa América más y un mundial. A nada, a nada. Es que yo creo que totalmente inmerecido, tendría que haberla ganado.
3: Totalmente, hubiese tenido muchos más títulos de los que tiene por cosas increíbles en muchos casos. Estaba revisando en relación a este testimonio. Vos sabés que Messi puede transformarse en este mundial en el máximo.

0: goleador de la historia de los mundiales está a 3 de Klose, que tiene 16.
1: ¿Tiene que ser 3?
0: Sí, para igualar. 4 para superar, para ser el máximo absoluto. Klose, el alemán, llegó a 16. Está a 2 asistencias. ¿Qué? ¿Qué no, sería tremendo. Klose, ¿eh? Sí, miro la Klose. Un centro delantero, un gran finalizador. Está a 2 de Pelé en asistencias. Hizo 10 pases gol Pelé a lo largo de la historia de los mundiales. Messi tiene 8. Con 3 lo supera.
1: Pero también ser el de pase gol.
0: Bueno, pero sí, ya es un detalle.
2: Pero sigue batiendo
0: récord. Bueno, claro, el tema es récord, exacto. Claro. No está entre los primordiales.
3: Sí. Y en jugar el mundial también, ¿no? La cantidad de mundiales.
0: Bueno, esto es junto con Ochoa y junto con Cristiano Ronaldo. Los dos van a jugar el próximo mundial. Messi también, los tres tienen 6.
3: Ah.
0: Es el de más partidos disputados, 26.
1: Messi ganó.
0: Exactamente, Cristiano no, Ochoa tampoco.
1: Por eso.
3: Ah, claro.
0: Y además, acá tiene una. Si Argentina llega a jugar en una de esas, los 8 partidos que te permiten, porque ya no son más 7, para ser campeón, va a ser casi inalcanzable si ya tiene 26 partidos jugados en mundiales. Números tremendos para un tipo tremendo que rompió con todas, fuera de serie total.
1: ¿Qué está haciendo ahora Messi, por ejemplo? ¿Dónde está?
0: Y se entrena con la selección.
1: Está ahí en el hotel ese.
0: Está en el hotel, exactamente.
1: ¿Diferenciado?
0: Haciendo diferenciado.
2: Está porque exactamente todavía no está.
0: Por su sobrecarga, por su contractura, por su fatiga en el isquio. Yo te voy a decir una cosa, no lo veremos en los amistosos, yo creo que lo vamos a ver en el primer partido.
4: Ey, no me va a dejar fuera, boludo.
0: Ni loco, no, jamás, jamás. Pero sí también empezar el duelo con esto de...
5: Tengo una pregunta.
0: A despedirse, ¿no?
5: ¿Por qué esta cosa que Messi duerme solo? ¡Para, princeso!
3: Todos duermen solo.
5: No, ahora. No. En la habitación tienen pareja.
3: No, en esta no. Creo que es la primera vez que todos los jugadores duermen solos.
0: Están solos.
3: Sí, tienen una habitación para cada uno.
6: Sí, que ya es, no podés estar durmiendo con otra persona.
7: Sí, mirá si el otro ronca.
0: Sí, durante mucho tiempo se armaron grandes amistades.
1: Igual me dijeron que de pola a la noche se pasa.
3: Sí.
1: Se
3: va
1: a
3: la cama.
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7: ¿Matecito andas haciendo? Qué bueno, Y qué bronca cuando vos no estás con mate y aparece uno todo
9: con
7: cargado,
9: mate perfecto.
7: Decís, ¿y este uruguayo qué le pasa? ¿Viste? Ay, que tiene sí. De todo.
8: Y no bueno, te convida, toma
7: el uruguayo solo. Tiene buen equipo de mate.
9: Muy bueno.
7: Nosotros en eso nos volvimos también muy claro. Así, pero no éramos tan del equipete.
10: Ellos son de siempre.
9: Desde el Mundial también. Cuando vimos que todos los de la selección tenían unos matazos perfectos.
7: Y porque le podemos copiar mejor eso que los autos Bugatti. Sí. Todo claro. Eso no le podemos eso copiar sí. Tanto.
6: Un millón de ilusiones.
7: ¿Cómo está la temperatura? Perdón, te iba a preguntar el tránsito también, si hay algo nuevo. Pero...
8: Sí, hay nuevo de tránsito. Empiezo diciéndote que 15.5 en estos momentos tenemos de temperatura. Exacto. En Buenos Aires y va a subir a 18 hoy.
7: Escúchame, y otra cosa es la marcha.
8: Sí, hoy es la marcha de Ni Una Menos, hoy miércoles 3 de junio, la movilización al Congreso de la Nación, se realizará el acto central.
7: Sí.
8: Esto va a ser alrededor de las 17.
7: Las calles y avenidas, decime.
8: Bueno, los cortes, Avenida Callao, Avenida Entre Ríos, Avenida Corrientes, Avenida Belgrano, la intersección de Avenida de Mayo y Avenida Rivadavia, Avenida 9 de Julio y Avenida de Mayo, Avenida Belgrano y Avenida 9 de Julio, Plaza de Mayo y la zona de Tribunales van a ser las principales concentraciones.
7: Qué dolor lo de Agostina, qué dolor hasta desproporcionado, quiero decir, tenemos hasta un mapa de dolores, un triste mapa de dolores en Argentina con las muertes, femicidios, pero lo de Agostina es y llovido sobre mojado, además, porque como lo que nos pasa, además, las explicaciones, seguramente nos duela a todos de un modo tremendo, pero además el tratamiento del asunto es como un doble dolor. Ayer el padre hablaba en un momento, decía, bueno, viste, déjennos de decir... Y se imagina el dolor de la madre, se imaginan mi dolor, y todos hablando, sacan teorías, cosas, que los tipos la escuchan. De hecho, él en el medio hizo algo que yo pensaba ninguno de nosotros nos damos cuenta. Pidió un minuto de silencio. En el medio de la, ¿no? Porque, viste, loco, todo bien, pero. Viste, dame. Deja de decirme, viste, hace un minuto. Ah, es más, vamos a hacer nosotros ahora un minuto de silencio para la familia.

0: 10:48 de la mañana. ¿Cómo se va a venir el check-in, eh?
1: Oh.
0: Tremendo.
2: No, qué lindo. Qué
0: groso, tenés que estar en la fila. Mirá que ya hay dos en el check-in,
3: claro,
0: eh. Vos tenés que formar parte de esa fila en cualquier momento. Final el 8 de julio para el viaje a Tulum, a Cancún.
1: Qué bueno.
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2: Pero claro.
4: Al mundo.
2: El respaldo de
0: Al destino. Mundo.
4: Al mundo.
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3: Qué bárbaro, todo, todo, no falta nada.
0: Si da la valija, caes como Wanda Nara al aeropuerto, chicos.
4: Oh, y podés llevar dos, ¿sabés que podés llevar dos valijas cuando vas en...
2: ¿En business? ¿En business?
0: ¿Podés llevar más arriba?
4: No.
0: ¿En el avión?
4: No,
0: despachás.
4: No, despachás dos valijas.
0: Ah,
1: pero
0: más
1: no te cobran peso, exceso.
4: Sí, claro, para poder llevarte todos los looks.
0: Exactamente. Vos te podés llevar todas tus camisetas de fútbol, todas.
1: Impresionante.
0: Todas para lucirlas en malla ahí en Cancún.
1: Sí. No sé, igual no se tocan. No salen del lugar.
0: Ah, ¿no?
1: No.
0: Ah, las cuidás mucho. Qué infantil.
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2: 10:53 de la mañana.
3: Mi novia es muy hábil con las manos. Pero bueno, no. No piensen para ese lado. No para de hacer cositas. Y me llena mi departamento de todas sus manualidades. Hizo un para apoyar las fuentes de la mesa de cañas. Fuimos al mercado de frutos de Tigre,
4: sí,
3: a pedir que nos corten las cañas. Las vendían, ¿eh?
4: Sí, sí, sí.
3: Las vendían ya hechas.
5: Pero ella quería producir ella.
3: Yo las quiero hacer yo. Sí. Claro. Las quiero hacer yo. Bueno, claro. Me hizo también, cortó las cañas por la mitad, sí, y me hizo unos individuales. Imposible apoyar un plato, porque el plato queda todo jaló para arriba.
6: Claro. Se va como cayendo. Se cae.
3: Sí. Después, compró unas telas en un lugar y me armó como unos una cosita para tapar la tetera.
4: Ah, sí.
3: Para que se mantenga el té caliente. Sí. En mi casa no tiene nada que ver eso.
2: Esa es la novia que no vive con él.
3: No, no, no. Cada vez que llega, porque se compró una máquina de coser que le encanta, entonces está todo el día haciendo
2: que la novia siempre te cambia cosas. Te cambia.
5: Claro.
2: Te
5: cambia. Es un gesto de amor, pero va colonizando el lugar.
2: Pues me hace ríe. ¿Qué le haces a tu novio? ¿Le cambiaste algo a tu novio?
6: Porque yo le miraba el armario y yo decía, esto es un desastre. Y me moría de ganas de ordenarlo y me conté.
2: No tenés ganas, pero no tenés el.
6: No, el fin de semana dije, ya fue. Ya fue, colonizo acá. Pongo mi bandera. Y lo organizé.
2: ¿Le acomodaste el armario al susodicho?
6: Todo. Le saqué todo, todo.
2: ¿Y querido?
6: Le fui mandando y le dije, filtra.
2: ¿Qué sacabas?
5: ¿Qué filtra?
6: Saqué toda la ropa, todo. Literal, vacié todo. Se lo puse arriba de la cama y le dije, vos filtra, yo ordeno. Sacamos 5 bolsas de ropa.
3: Que no usaba.
6: Que no usaba.
2: Vos hasta la manija si hiciste eso. Vos estás re enganchada.
6: 4 horas tarde.
2: Con el otro saliste un año entero, creo que no le acomodaste.
6: Sí, también se lo acomodé.
2: Un buzo.
6: También se lo acomodé.
3: Nunca le pusiste un vaso en la pileta dado vuelta.
7: Puso el cepillo de dientes dentro de un bachito.
6: Bueno.
2: Eso sí. Escúchame, o sea que le hiciste todo eso.
6: Sí, sí. Pero cada vez que quiero hacer algo lo pienso y digo, ay, para, me estoy metiendo en terreno que no me corresponde.
2: Yo conocí a Sole, yo acumulaba sopas congeladas, me había agarrado eso. Me decía, grandes sopas en olla de verdura, compraba las bandejas de verduras.
3: Sí.
2: Y hacía sopas, ¿viste?
3: Sí.
2: Y las racionaba en tuppers que tenía, vivía solo, y las metía en el freezer.
3: Sí.
2: Y entonces, un invierno. Entonces sacaba una sopa al microondas, sí, traca, traca, traca, queso, y comía mi sopa.
3: Así, ibas variando.
2: Después conocí a Sole, ponele, en marzo, abril, mayo empecé con las sopas, mayo, junio, julio, mitad de julio. Dice, ¿qué son estas sopas? Escucho.
3: Claro.
2: Ya venía.
3: Te pareció raro.
2: Lo dijo con un tono...
3: Sí. Con desdén.
2: ¿Es el tono como para decir, con esto no avanzo,
3: sí,
2: o sigo de largo? Es el momento, recuerdo perfecto porque yo estaba en el sillón y escuché que de la cocina...
3: Criticado.
7: ¿Qué son estas sopas?
2: Así. ¿Qué es esto? ¿Viste? Como que era que, mirá... Y le digo, sopas que me congelo y las raciono.
3: ¿Ya estabas en un búnker?
2: No, yo quería hacer mi... Y se empezó a meter con mis sopas hasta el punto que se me fueron las ganas de racionar sopas.
3: Claro, te sentiste ya que estabas haciendo cualquiera.
2: Y después empezamos a tener hijos, hijos, hijos, hijos.
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2: Diez minutos pasaron de las 11. Arriba todo el mundo.
3: Vamos.
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0: Un viejo del barrio me dijo: no olvides que la brújula fue inventada antes que el reloj, porque la dirección es más importante que el tiempo. Hoy habían dos asientos vacíos y dije, me voy a sentar en este. Y el tipo de al lado decidió, no miento, pedorrearse todo el viaje.
1: No se puede.
0: Se habrá cagado 5 veces, dice.
2: ¡Ay, Dios mío!
0: Qué mal, ¿no? A veces se pone mal el día, dice esta persona. En mi casa te compras 6 pares de media en una promo y después del primer lavado te quedan solo 2. No se entiende qué pasa. Llego a la caja del supermercado y tenía que elegir entre 4 cajas libres. O sea, estaba libres 4. Estaba por descargar y me di cuenta que me olvidé de comprar desodorante. Pero quedaba re cerca la góndola. Así que fui y volví. Y ya estaban todas repletas.
2: No.
0: ¿Qué es esto? ¿Truman Show?

0: fiesta, Gunda, tu próximo evento?
1: Próximo evento.
0: Algo que vos tengas donde tenés puesto el ojo, porque siempre uno tiene algo, tiene una zanahoria.
1: Sí, sí, tengo un cumpleaños de 50 de una amiga que lo va a hacer con toda.
0: Perfecto, perfecto.
1: En agosto, me mandó la invitación esta semana.
0: ¿Cuál es lo próximo que te conmueve?
2: Si tengo suerte, me voy a pedir un lunes y por ahí la pongo.
0: ¿Cuál es tu zanahoria, Copito?
3: Mi cumpleaños la semana que viene.
0: Perfecto. ¿Vas a hacer una fiesta con todos nosotros?
3: Sí.
0: ¿En serio?
3: Todavía no armé la invitación, ya les va a llegar.
0: ¿Pero qué? ¿Tipo en un boliche?
3: En un bar.
0: ¿Qué tenés además de lo de Copito, Ale?
4: Martes que viene, que no sea el martes, te pido por favor. No. El martes que viene, Mamina cumple 94 años.
3: ¡Qué lindo!
0: ¡Qué Mamina! ¿Lo hacen en un bar también?
4: No. De acá no me sacan, nena. Vos sabés que no me gusta festejar mi cumpleaños, me dice.
0: Facu, ¿vos?
5: Ver a María Becerra.
0: Ah, bueno.
6: Mira qué bien.
0: ¿Vos?
7: Yo el sábado quizás tenga cita.
0: ¡Eso! ¿Vos, Coppola?
8: 21 horas de hoy.
0: Sí.
8: 4 season. Una cena.
0: Por Seasons.
8: Sí.
0: Sí, con.
8: Se festeja el cumpleaños de un amigo.
0: De un amigo. Escuchá, 3700-100 el WhatsApp. ¿Qué es lo próximo que tenés? ¿Para qué te preparás?
9: Le hicimos escribir a un médico amigo la receta del éxito. Pero nunca le entendimos la letra. ¿Qué dice acá? 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
2: 11:22 minutos de la mañana. Hoy es el Día Mundial del Sommelier.
3: ¡Ah, sí! ¡Qué grande! Los que saben bien de vino.
4: Hermoso, muy bien.
2: Es el Día Mundial de la Bicicleta. ¡Qué linda que es la bicicleta! Sí.
3: ¿Sabés que, perdón, que vuelvo a sommelier, pero toda la gente que busca pareja hacen cursos de sommelier?
2: ¿Buscan ahí?
3: Sí. Es un paddle, buen lugar para enganchar.
2: ¿Paddle o grupo de
3: sommelier? Sí.
2: Sí, pues se comparte el vino, qué sé yo.
3: Claro, conocí gente. Mira,
2: no sé, parece que fue.
5: Sí, sí, yo iba mucho en mis épocas de soltero a cursos de sommelier, a catas. Iba.
3: Catas.
5: A catas dictadas por sommelier.
3: En las catas.
5: Y ahí encontré alguna cata.
3: ¿Viste?
6: Yo para el domingo festejar, comer un buen asado con el bicampeonato del Dinamo, el equipo del barrio de hace casi 30 años. Jugamos juntos, bicampeonato. Así que vamos a comer un asado terrible.
7: Me encanta eso, ¿eh?
2: ¿Cómo quedó el ascenso? ¿Cómo está?
7: Y el ascenso tiene animando ahí a Colón de Santa Fe en una zona, Gimnasia de Jujuy en la otra, el torneo nacional. Chicago no está haciendo una buena campaña, ¿eh? Temperley está levantando.
2: Jugó con
7: Temperley, empató 1-1. Empató Chicago en el último minuto a Temperley.
2: Sí.
7: Fue tremendo, un dolor.
2: Un dolor para Temperley.
7: Para Temperley. Yo estaba presente ahí en Mataderos.
2: Mi suegro estaba contento.
7: Sí, me imagino, se gritó el gol terriblemente.
8: Y lo próximo que tengo para festejar es el añito de mi primer nieto, Camilito, así que estamos con todos los preparativos.
2: No es poco eso, es mucho.
8: Es que lo lindo son los preparativos.
9: Lo próximo que tengo es el placer de ver a mi hijo mayor con su tributo a Queen tocando en una sala muy importante de la zona de colegiales.
2: ¡Mira!
3: ¡Qué capo! ¡Tributo a Queen!
2: ¡Freddie Mercury!
3: Hay que ser bueno para eso.
10: Este viernes tenemos juntada con amigos, asado, fernet, torneo de play, de fútbol y de peleas.
3: ¡Qué divertido!
4: Torneo de play.
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0: La gente lo pide, entrega el Juan Pablo Marrón. Y llegó el momento. A las 11:34 te habla de deportes.
1: Muy bien, entregando la información. Vos sabés que se viene el primer partido para la selección, obviamente partido formal, porque es un partido amistoso. La selección argentina está planteando una formación para dicho encuentro.
0: A verla.
1: Mirá, va a atajar Rulli, eso seguro. Y ya que ataje Rulli es la noticia de que ya sabíamos, pero de alguna manera lo incorpora como el segundo arquero de la selección. Es el que viene detrás de Dibu Martínez, por más que Dibu...
0: Dibu y Chiqui Tapia, ¿eh?
1: Sí, ¿te gustó?
0: ¿La foto?
1: Sí, porque a veces hay fotos...
0: son dos modelos de
1: no, pero es un posteo así que se dio en la previa del Mundial.
0: Pero digo, pensé que era por algo, qué sé yo. A veces
1: no.
0: Las fotos hablan.
1: Exactamente, pero acá no, es más que nada una muestra de que están en la previa del Mundial, una muestra de apoyo entre las partes.
0: Qué lindo, qué divertido, ¿eh?
1: Sí, estar ahí,
0: sí.
1: En la previa, en la concentración.
0: Mucha onda.
1: Fantástico. Bueno... Capaldo seguramente sea lateral derecho, alguien que no acostumbró tanto a jugar en esa posición, pero va a terminar jugando allí. Capaldo, el futbolista formado en Boca, que le termina ganando la pulseada a Yai, que Yai no está al 100% físicamente. ¿Por qué se da esto? Por la ausencia de Molina y la ausencia de Montiel. Que a mí me cuentan que están mejor. Acá hay que ir atentos a Molina y a Montiel en el minuto a minuto, porque a mí me dicen que están mejor, son jugadores importantes, pelearán por el puesto. Molina es más titular que Montiel, pero como todavía no están al 100%, ahí aparecería Yai, pero como tampoco está al 100, se mete Capaldo. Y para Capaldo es una oportunidad fantástica, porque si hace un buen partido puede pelear con otras armas si Molina o Montiel se tienen que bajar del Mundial. Otamendi, que va a jugar como primer marcador central porque Cuti Romero todavía no está al 100. Lisandro Martínez y Tagliafico. Acá hay otro gran tema. Si Tagliafico en algún momento del Mundial no llega a estar, Argentina tendrá que improvisar un lateral izquierdo. Ese es el único interrogante que yo tengo en la previa de la Copa del Mundo hasta el momento. Rodrigo De Paul, seguro.
0: Seguro.
1: Alexis McAllister de volante central, también. Enzo Fernández, el otro. Hay un mediocampo más constituido para este amistoso, que es el que seguramente sale a jugar con Argelia.
0: Ahora, decime, ¿quiénes son...? Está bien el amistoso. ¿Quiénes son los favoritos de este Mundial? ¿Que no sea Argentina?
1: Francia que atraviesa los Mundiales y las generaciones lo van mejorando.
0: Ahora, vamos a decir la verdad, el Mundial pasado también eran favoritos.
1: Y el otro Mundial también.
0: Por eso.
1: De hecho, lo ganó.
0: O sea,
1: y el otro Mundial, en Brasil 2014 apareció una generación fantástica.
0: ¿La figura de Francia?
1: Uy, tiene mil. Yo me voy a quedar con Doué. Me salió Doué, que es una aparición joven.
0: ¿Quién más?
1: No, Mbappé.
0: Por eso.
1: Puesto número uno. Te voy a decir algo.
0: Espera. Francia, yo lo que digo es, no siento, es como, tiene algo de sabor a trámite este Mundial, como que bueno, no, se nos vino encima y hay que hacerlo, porque todavía no hay como una ilusión de si ganamos, no sé si es porque somos campeones, no sé con qué tiene que ver, pero somos muy favoritos, porque Alemania no existís.
1: No está en su mejor momento.
0: No, pero está en su mejor momento.
2: España, Portugal.
0: ¿Y Brasil? Portugal, un poco.
1: Brasil viene golpeado en los últimos tiempos.
0: ¿Brasil? ¿Quién es la figura de Brasil? A ver.
1: No, y Neymar, que no está bien.
0: Neymar
1: Vinicius,
0: no está bien.
1: Vinicius, que viene de un momento conflictivo, que puede cambiar un poco. En la selección tiene que demostrar Vinicius.
0: Lo mejor que tiene Brasil es la historia.
1: Totalmente,
0: este
1: totalmente. Después me hablas de España, te digo Lamine Yamal, que es una aparición monumental
0: tremendo.
1: Del fútbol, extraordinaria, y creo que España puede estar a la altura de una consagración.
0: ¿Qué más? Francia, España.
1: Sí, yo a Alemania hoy lo corro un poco, sí. A Inglaterra lo corro un poco, Brasil sí. Por la chapa y por el nombre, no por la actualidad.
0: A Inglaterra lo venimos corriendo hace rato.
1: Sí, y eso bueno. Que tiene generación de jugadores interesantísimos, pero le cuesta trascender a nivel histórico.
2: ¿Holanda?
1: No.
0: No. ¿Portugal, alguna
1: sí.
0: Posibilidad?
1: Sí. Bueno. Portugal, sí.
0: 11:38 de la mañana.
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0: 11:46. Estamos armando ir a ver el mundial a lo de Coppola.
1: Porque un día empieza a las 2 de la tarde.
0: Y vamos a, y te digo, hacemos un sorteo y viene alguien también.
1: No, ¿escuchá? No, Guido, no le pongas más gente. Guillermo nos tiene que invitar a todos.
2: Puerta abierta.
0: Si no se cancela ahí el evento, a ver si nos
2: Él siempre le tiene que dar un sentido.
1: ¿Vos estás de acuerdo?
0: Un sentido de mi trabajo.
2: Y estamos aprendiendo.
0: Un sentido de mi trabajo. Además del mundial, ¿qué se puede ver en la tele, en series o películas?
2: Mirá, todos estamos muy ansiosos con el mundial. Sí. Y yo estoy muy ansioso, además del mundial, con el estreno de la película de Spielberg el jueves que viene.
1: Ah,
2: el día de la revelación.
0: El día de la revelación.
2: Tengo un montón de data. Estoy como un niño.
0: Spielberg no es un cineasta, es un prócer de nuestra historia, de la historia mundial.
2: 80 años.
0: Y es un tipo, además, que conquistó cuestiones en este mundo, en su historia. O sea, hizo, a ver, los dinosaurios, por ejemplo.
2: Primera vez Spielberg.
0: Tema de él, el mosquito, todo eso, Spielberg. ET.
2: No era el libro, era un ET. Libro antes, pero importa, le damos
0: bien,
2: el cine.
0: Pero él lo implementa, lleva, lo cuenta, te lo transmite.
1: Encuentros cercanos.
0: ¿Qué más?
2: Hizo un extraterrestre, ET, Encuentros cercanos, La guerra de los mundos.
0: Pará, la lista de Schindler.
2: La lista de Schindler.
0: A ver, esa mirada sobre el holocausto, la Segunda Guerra Mundial.
2: Hizo lo que quiso.
0: ¿Qué tipo Spielberg,
1: Qué tipo. Sí,
2: para respetar y para tener en cuenta. Yo estoy muy feliz de que viva y que siga haciendo las películas que está haciendo. Pero tengo un montón de data con respecto a esto que me encanta. Él hace unos... En 2023, fines de 2023, 24, se junta con David Kipp, que es el tipo con el que hace los guiones. Entonces, en ese momento había pasado en los medios una revelación del Pentágono de supuestos encuentros con naves y seres que no podían corroborar que fueran entidades humanas. No había forma de... Entonces el Pentágono empezó a tirar despacito este tipo de información a través de los medios para que supuestamente aparezcan un montón de teorías conspirativas buenísimas en las cuales se basa Spielberg para hacer esta película. Porque la película lo que cuenta es que cierto día no se puede ya ocultar más la existencia de seres extraterrestres viviendo entre nosotros. Desde antes, desde muchísimo tiempo, pero ahora ya, digamos, no se banca más.
0: Estés hablando y Copito le saca una lengua larga.
2: Coma. Esto pertenecería a una de las
0: que va a pasar algo así en un momento.
2: Tranquilamente. Hay una raza que son los nórdicos.
0: Copito es re extraterrestre. Se parecen a Copito.
2: Sería re.
0: Mirá cómo se ríe.
2: Sí, puede ser.
0: Ojo.
3: Ay, me da miedo.
4: Ay, Ale.
3: Ay, no.
0: Bueno, acá todos podemos ser extraterrestres.
2: Y todos de diferentes cosas.
1: Yo no soy
2: un extraterrestre.
0: Yo soy re terrestre.
3: Re de acá, de tierra.
2: La cuestión es que existen estas grandes conspiraciones en las cuales Spielberg se aferró para hacer el guión con David Kipp. Una de ellas se llama el primado negativo. ¿Qué es el primado negativo?
0: Es
2: una conspiración que dice que desde el Pentágono, de los servicios del gobierno de Estados Unidos, hace mucho tiempo que se vienen haciendo, a través de ciertos directores de cine, películas sobre extraterrestres para que cuando se revele lo que ellos ya saben, que es que están acá entre nosotros, no sea un golpe tan fuerte para la gente. Esta es una teoría conspirativa.
0: Desclasificaron documento y se ve una mierdita así gris, dale.
2: Nah, bueno, pero no todo, o sea, hay de todo. Hay mierditas grises y hay...
1: O sea, hay algo oscuras, real en todo cosita, esto, Guille. Hay algo real.
2: Es una teoría.
0: A ver,
2: la
0: si
2: verdad,
0: yo
2: me encantaría decirte
0: y
2: que
0: no
2: sí.
0: Lo puedo creer. No quiere decir que sea extraterrestre. Quiere decir que es un chabón una cosa rara, increíble.
2: No, lo que dicen acá es que digamos, lo que no, puede, rarísimo, no, pueden, digamos. No pueden decir que son esas cosas que vieron. Además de esta teoría...
1: Te voy a confesar algo.
0: No, pará, no me asusté, no me gusta el tema, sí.
2: Además de la teoría, hay otra teoría en la cual también se basaron para escribir el guión que se llama la teoría de las cajas negras. Esta es una teoría en la cual los servicios secretos de Estados Unidos tienen un plan para cada vez que alguien dice, che, yo vi esta nave, la filmé, todos salen a decir que no. O sea, arman, esto es lo mismo que pasa en la política, lo vemos acá todos los días en Twitter, pero salen a tirar fake news y cosas así para desacreditar y para decir, este es un boludo, este lo que dice este no le importa a nadie, está diciendo pavada, no pasa nada, es la otra teoría. Porque la película también trata de eso. Y la tercera teoría se trata...
0: ¿Una sola película? ¿Eh? Es una sola la película.
2: Es una sola película en la cual está anclado el guión en estas teorías que te estoy contando.
0: Sí.
2: La otra se llama la ufología estrellada, la llaman. Que significa que realmente hace mucho tiempo tienen naves y todo, pero no las tienen el ejército, no las tiene el Pentágono, no las tiene nadie. Las tienen instituciones que trabajan para el ejército, que trabajan para el Pentágono, que son privadas. ¿Por qué? Porque el Congreso tiene algo que se llama un no sé qué, una ley de transparencia, en la cual podría pedir información sobre eso a la gente que trabaja para el Estado, no a empresas privadas. Entonces, que todo eso de que se cayó un ovni, que lo agarraron, del Área 51, todo, está en manos de
1: estas empresas privadas
2: que trabajan para el Estado. En estas tres teorías conspirativas, de las cuales no tengo prueba de ninguna, pero en algún lado mío no tengo dudas, Spielberg basa el guión de la película.
0: ¿Pero quién actúa?
4: No, pero no hay un Brad Pitt, no hay un Tom Cruise.
5: No, hay un actor extraterrestre.
2: No.
5: Famosísimo.
2: No hay.
0: Famosísimo, no vemos ese
5: tema. El mejor actor.
0: Boludo, ni lo promocionan.
1: El mejor actor.
0: Justamente.
5: Compañero mío. Compañero mío.
2: Fuera de joda. A veces, cuando es más importante lo que querés contar, la historia y todo eso, a veces no están los actores tan adelante.
0: No, eso, no están. Está Spielberg adelante.
2: Se habla de Spielberg. Y sí, se habla de Spielberg.
0: Ahora, ¿vos crees, Marrón, que hay vida extraterrestre?
5: Sí, total, pero de toda la existencia.
0: Y eso que vos no sos un chabón muy así estadísticamente como de acá.
5: Bueno, rarúa, sí, rarúa, el rorra.
0: ¿Sabés quiénes son muy pinta extraterrestre?
2: ¿Quién?
0: Los líderes de Estado. Tipo Trump, Milei.
5: Está súper instalado
0: esto. Macri.
5: A nivel conspiranoico. Reptiloides. Que sí. Hay teorías conspiranoicas que los tratan de reptiloides a los grandes líderes mundiales.
0: A cualquiera te lo puedes imaginar, a Cristina, a Kirchner, a cualquiera te lo puedes imaginar como las películas de B, Invasión extraterrestre.
1: Sí, que hacen así.
5: Exactamente.
0: La italiana, ¿cómo se llama esa que andaba con Milei, que tenía, parecía
1: la
0: que tenía...
1: La cuchinota.
0: No, la cuchinota es re de acá y está bárbara.
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0: acerquemos a las 12, y algunos tienen cita el fin de semana.
1: Bueno.
0: ¿Dónde van?
2: No, nada confirmado. Esperando que se confirme.
0: Ah, no te confirmó ella la cita.
2: No tengo idea.
0: No tenés idea, no.
2: No tengo idea, es mi deseo que haya una cita.
0: ¿Vos le dijiste, che, nos juntamos?
2: Y está medio planteado.
0: Está medio planteado.
2: Sí, está medio planteado.
3: Quiero hacer tu cita del sábado.
4: ¡Epa!
0: Ah, guarda que hay gente que quiere hacer tu cita del sábado.
5: Ay, me gusta esta voz, ¿eh?
0: A ver, poné de nuevo.
3: Marrón, quiero hacer tu cita del sábado.
2: ¡Qué bueno, bien! Agradezco esta, agradezco este llamado, esta comunicación. Por el momento hay otras prioridades.
0: Llamá apurando.
2: Ahora, claro. Bueno, mirá. Es el estilo.
5: Tengo otra propuesta. Pero,
0: ¿escucha la radio?
2: ¿La cita? Todos los días.
0: Cita de Marrón. Mirá que acá lo quieren citear también, ¿eh?
1: Definime el tema.
4: Que no se duerma, por favor, porque.
1: Definime el tema.
0: Háblale, te habla Guillermo Coppo, la cita de Marrón.
1: ¿Cómo está, chiqui chiqui? Definime ese temita. Que lo tengo a Rarúa, lo tengo medio.
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0: Axel Kicillof le prohibió a ministros y funcionarios políticos de la provincia de Buenos Aires viajar al Mundial de Fútbol. Estados Unidos, Canadá, México. La decisión fue presentada como una señal de austeridad en medio de la crisis económica y social. Yo me acuerdo también que Milei en un momento había dicho de las vacaciones, que no se vayan de vacaciones a lugares muy estrambóticos. Sí. Como una sugerencia, bueno, esto también debe ser una sugerencia, no sé si se puede hacer una prohibición. No, dice, el gobernador nos pidió que alentemos a la selección de nuestras casas. A mí me encanta el fútbol y nunca pude ir a un mundial, realmente me encantaría, dice Bianco, pero tengo una responsabilidad política institucional, bueno.
1: Está bien.
0: Más allá de que seguro todas estas cosas además las promocionan como si fueran los políticos, digo, así como promocionaban la austeridad, que le fue muy bien en la campaña con esa cuestión, después se armó todo este lío de Adorni, justamente una de las partes del lío es porque se había ido de vacaciones cuando habían dicho que no se iban, no sé qué, y se fue a un lugar lejos. Y ahora Kicillof, qué sé yo. Pero yo digo los políticos en general, ¿no? Ese es un tema. Ellos, por ejemplo, los diputados y senadores ganan una plata que es más de la media, digamos. O sea, muy por encima más de la media. No sé si son, no sé cuánto es. Pero varios millones, ¿sí? Muchos millones. Y siempre se discute lo mismo. ¿Sirve de algo? Es todo... por la galería, como se dice, es todo para mostrarle al otro, pero en realidad es una boludez. Deberían hacer lo que quieran, pero no robar y además ser eficientes en la cuestión que les toque. ¿Cómo? ¿Viste que es un tema que pasan los años? Acá pasamos los años juntos, parece mentira. Es como si hubiéramos arrancado el primer año a las 6 de la mañana el programa. Seguimos hablando
1: de lo mismo.
0: Claro, y yo antes de hablarlo acá en la radio ya se hablaba en mi casa. ¿Cómo debería ser esto? Porque a veces, viste, muchos dicen, bueno, no, pero tienen que ganar mucha plata porque es una tarea muy importante.
1: Sentido común.
0: ¿Qué?
1: Sentido común. En un momento donde están las cosas como están, que se abstengan de ir a un mundial con todo lo que eso implica.
0: Está bien,
1: que,
0: pero Hunda, ya si...
1: Nada le, mal
0: está
1: que bien, no pero, lo hagan.
0: Está bien, pero vos ya si le decís... Que no pueden viajar al mundial, en realidad.
1: No pueden, yo lo sugeriría.
0: No importa, aunque lo sugieras. Es porque hay gente que igual tiene esa plata.
2: Eso estaba pensando yo.
0: Ya la tienen, no la van a usar para eso, la usarán para otra cosa. Tendrán un televisor de 100.000 pulgadas.
3: Lo que pasa es que después es la patada fácil, porque donde aparece la foto de determinado funcionario en un partido de la Copa del Mundo y pasa algo en el mientras tanto, el castigo viene inmediato.
0: Pero no voy a eso, porque ese es el problema de ellos que quieren que
3: vos los quieras. Claro, el tema de la imagen.
0: Claro.
3: Exacto.
0: El tema de la imagen me importa poco.
3: Todo está atravesado lamentablemente por ahí. Todo.
0: Claro, pero ¿cómo debería ser? Porque hay lugares, tipo, yo había visto, no me acuerdo si era un reportaje que hacía La Nata en su momento, a una diputada sueca que ganaba menos que un bombero.
2: Claro.
0: Y era así en el país, era así la cultura. Sí. Pero acá cuando se dice eso, saltan los mismos diputados o mucha gente, y dicen, no, deberían ganar mucho por lo que hacen.
1: Se aumentan el sueldo de ellos mismos.
4: No, es como raro, porque decís, bueno, si ganás tanto, ¿cómo tenés esta vida? Y digamos... A mí, que soy la nada común, alguien que anda por la calle y se pregunta eso, digo, no hay nadie más que se lo pregunte y que tenga peso como para investigar qué hay ahí, porque la verdad que es rarísimo. No es fácil ir al Mundial, estar 15, 20 días en el Mundial, siendo de una cancha
0: sueldo
4: a otra,
0: de diputado. Claro. ¿Cuánto debería ganar un diputado? Sí. Tira un número, Eduardo.
5: No, yo no tengo drama, que ganen 10 palos. ¿Cuánto? 10 palos, no tengo drama. 10 ¿cuánto? Palos. 10 palos.
0: 10 millones. Palos. Sí. Ok, pará, 10 millones, anota. Eduardo, 10 millones de pesos. A ver si sacamos un promedio entre todos, diputado o senador, no importa. Facu, ¿cuánto debería ganar un diputado?
5: Ad honorem.
0: ¿Nada?
5: No.
0: ¿Y cómo vive?
5: ¿Y si tienen 20.000 trabajos, supuestamente?
1: Sí, porque en general justifican su riqueza con los otros trabajos.
0: Entonces, podés ser diputado, pero no vas a ganar nada, tenés que tener otro trabajo. Ese es otro, Facu. Está bien, cada uno dice lo que le parece, como si fuera una reunión, una comisión que tiene que definir el sueldo de un diputado o un senador. ¿Cuánto, Copito?
6: 5 millones.
0: 5 millones de pesos. ¿Cuánto, Guille?
4: Entre 8 y 10 estoy.
0: Entre 8 y 10, igual que Eduardo. ¿Gunda?
1: 7 millones.
0: Yo voy a decir lo que de verdad siento,
2: Sí.
0: 2 millones y medio. Sí.
3: Yo iba a ir casi
0: pero,
3: al...
0: Pero, ¿eso lo mismo también?
3: El básico, claro.
0: Bueno, ¿cuánto casi es?
3: 1,839. Casi 2 millones.
0: No, está bien. Pero decí el tuyo. 1,839,000.
2: 1,9 te pongo.
0: No, 1,800,000. Ponele a cada uno lo que quiere.
2: 1,8 ¿cuánto?
3: 1,839,000.
0: No, porque, a ver, todo haciéndolo así más o menos, es como reclamamos. Tiramos para quedar bien o para decir lo que nos queremos escuchar a nosotros. A ver si llegamos a algo. 3,700,000 el WhatsApp. ¿Cuánto tiene que ganar un diputado y por qué?
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0: 12:23 del mediodía y nos cansamos de pensar. Pero claro, vos decís, ahora te toca a vos darle la plata, bueno, sí, en definitiva de los impuestos de todos. ¿Y cuánto le das a esta gente? ¿Cuánto billete? Marrón buscó el básico. Sí. Diciendo, bueno, hay instalado un básico, gana el básico. 10 eras vos.
1: 10 palos.
2: Yo prefiero pagarles un poco más para que no afanen.
0: Pero a mí eso me molesta. Porque
2: sí, a mí también.
0: Es como que yo le diga a alguien...
3: Estás coimeándolo para que no afane, digamos.
0: Que, de una forma. Y además bueno, ya está esto. Afanando, pues se la está dando vos.
2: Sí, tenés razón.
4: Un diputado no puede ganar más de 1.500.000 pesos porque no puede cobrar más que un docente o que un médico.
5: Yo creo que los diputados deberían cobrar la mínima como los jubilados. Y bueno, buscarse una changuita para hacerse unos pesos más.
6: Un diputado tendría que ganar 2 millones de pesos y estar disponible 24/7 para el gobierno y para el pueblo. Y si no, que cumpla las horas, pero ad honorem.
7: 2.5 millones debería ganar un diputado, como mucho. No ser reelecto. Y que en eso, y también por productividad, ¿no? No que para meter palo en la rueda nada más, pues están ahí para ayudar, no para joder.

nada, y los diputados no deberían ganar nada, porque supuestamente ellos son el Honorable Consejo de la República Argentina. Honorable viene de ad honorem, de trabajar a honores. Nada, cero pesos.

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0: Marrón, 12:32. No te bajonies, ¿no te escribió la cita?
1: Sí, estoy justamente conversando.
0: ¿Qué dice?
2: Marrón, bueno, no es lo mío tampoco hacer esto, pero me encantaría tomar algo contigo. Si es que tu otra cita no se da.
0: Algo contigo fue tremendo.
3: Algo contigo.
0: No hace, falta que te diga que me muero por tener Marrón, contigo. Con Marrón.
3: Con Marrón.
0: Pues que no te has dado cuenta de lo mucho que me cuesta estar con Marrón.
1: Acá me puso... Vos no me invitaste a hacer nada el sábado.
0: ¡Epa! Pero decíle, escuchando. Pero tengo... Pero tiene... No, no te achiques porque te está escuchando.
1: No, no, me achico en absoluto.
0: Escuchame una cosa, Vanessa. Vos que estás escuchando ahí. ¿Vanessa se llama?
1: No.
0: Ok. ¿Por qué? Porque Vanessa es como querendón. Vanessa es querendón. Siempre la Vanessa...
3: La Vanessa...
0: Además, a la Vanessa se le dice Vanucci.
3: Vanucci, ah, Vanita.
0: Y siempre es querendona la Vanita. La Vanucci, la Vanita va, la Vanita va, Vanita. La Vanita juega, la Vanita quiere, la Vanita la pasa bien, la Vanessa. Vanita es hermosa. Yo te digo, lo están llamando a Marrón, lo están llamando a Marrón para citas.
3: Así que apurate, tesora.
0: Tesora, como dice Barón también, dice Tesora Jimena.
3: Tesora, sí, es muy de la época de Polka.
4: Pero ella dice que no le invitaste, Marrón, bueno, no entiendo.
2: No es lo mío tampoco hacer esto, pero
0: fíjate, y está también la otra. Hay dos citas, 3-700-0100. ¿De qué te reís?
1: De la situación.
0: Pero te encanta.
1: Sí, tiene la suya.
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1: Miren que se va a venir fuerte el tema del check-in, ¿eh? Tercero en la fila que hay que meter al mundo, a Bianca Business Class.
2: Todo.
1: Es un asiento tremendo.
3: No, y un lugar, el Asiscar destino,
1: que te protege.
3: Y el destino es hermoso.
1: Qué lindo. Con la persona playas. Con la persona que elijas, como la cita de Marrón.
4: Marrón. Ay, sí, Marrón. Pará. Primero tenés que tener una cita conmigo, que ya te escribí por Instagram, te mandé mensajes por acá. No, primero conmigo,
1: te
4: dale.
1: Te
4: está haciendo frío en Mar del Plata, necesito un encuentro así lindo con alguien, con esa sonrisa de tanto diente.
1: ¿Viste los dientes?
5: Tanto diente. No leo muchas veces la solicitud, eso son solicitudes de Instagram.
1: Léelas.
2: Sí, andás en
1: Léelas, son tuyas.
5: Ocultas.
1: Son tuyas.
5: Hacete cargo.
1: Yo leo todo.
3: Claro, si te lo mandan.
1: Entró a mi biblioteca.
2: Exacto.
1: Es mi archivo.
2: Tal cual.
1: Vos tenés que leer.
5: Una le mando un beso grande a la chica que recién se comunicó con mucho respeto, como las anteriores también. Un beso muy grande.
1: Tenés solicitudes.
6: Sí. Marrón, ¿qué te parece?
1: La leíste.
6: Este sábado te paso a buscar. Tengo auto, bici, kayak, rollers, patineta. O te en llevo kayak. A UPA. Y vamos al cine a ver He-Man. ¿Qué te parece?
5: Es un plan muy bueno.
2: Mira cómo te conoce.
5: Ver a los amos del universo.
1: ¿Qué te dice la cita? Está escuchando.
5: Sí, está escuchando todo. Y me dijo que ella nunca fue invitada a ningún lugar.
3: No, pero
5: dice, me mandás al muere a mí que no tenía nada que ver. Aguante copito, dice también, porque algo habrá dicho.
7: La habré a favor, claro.
5: Puede ser.
7: Sí.
3: No, bueno, invítala
5: no
3: ya.
5: De salir el sábado.
3: Ya, invítala al aire.
1: Aguante copito debe ser brava,
5: Sí,
1: porque
5: que brava.
1: Copito con los novios es...
2: Igual, mamu, invítalo vos, si no, ¿viste? Porque se te está escapando. Tiene tantas citas, ¿viste? Agarrá el telefonito y decí, te invito yo.
1: Dejale un mensajito, a ver.
5: ¿A ella ahora acá?
1: Sí. Si querés.
5: Sí. Hola. No, pero cuando Guido planteó acá, lo primero que dije fue que quería salir con vos. Fue la manera de invitarte. Aparte, fue lo primero que pensé.
3: Invítala.
8: Marrón, bueno, no es lo mío tampoco hacer esto, pero me encantaría tomar algo contigo. Ay, si es que tu otra cita no
1: quiere. Mira, vamos a habilitar
7: ¿Las citas?
1: No.
7: Ah.
1: ¿Habilitamos? ¿Sí, check-in?
2: ¿Ahora?
1: Chicos, por

0: Dale, que tacos.
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0: salsa?
1: Como siempre, como todos los días. ¿Sabés que María se quitó de encima 70 kilos de grasa inútil? Así como hizo, se divorció.
2: Sí, bien.
3: ¿Cuántos kilos? ¿60?
1: 70.
4: Es más un consejo que un chiste.
2: Bueno.

0: Hola, Joel.
1: Hola, hola. ¿Cómo va?
0: Bien, Joel. ¿A qué te dedicas?
1: Trabajo en una empresa de ropa en la zona de transporte.
0: ¿En la zona?
1: En el área de transporte.
0: Ah, en el área de transporte. ¿Y de dónde sos?
1: De Morón.
0: Escúchame.
1: Decime.
0: Sos parte de la fila.
1: Qué genial.
0: Y mira, el 8 de julio puede ser que tengas para ir a la Riviera Maya, a Cancún, a Tulum, organizado por Almundo, que estés en el Hotel Bahía Príncipe.
2: Ay,
0: así que bueno, ya estás en la fila.
1: Muchísimas gracias. En el de Bariloche estuve a nada, tenía todos los números.
0: ¿En serio?
1: Justo.
0: Bueno,
1: sí, te juro.
0: Por ahí lo se te da acá al exterior. Te mando un beso enorme.
1: Gracias. Chao, chao,
0: chao
1: a todos, gracias.
0: Y seguí ahí, porque tenés que formar parte de esta fila, Tenés que estar en ese check-in.
3: ¡Qué lindo!
0: Te están llamando para ver si vas. ¿El humor con copito?
4: Sí. Acá estás. ¿Sabían que en los hoteles de Hawái la gente no se hospeda? ¡Se aloja!
3: Ah, no está mal, es muy bueno.
2: Muy bien.
3: Facu, mirá la cara de Facu.
0: ¿Pero por qué eso?
3: Porque dice, aló.
0: No tiene nada que ver, se mueve toda colorada. O sea, se autogenera una vergüenza.
3: A ver, contalo sin decirse aló.
0: A ver. No sé si va a poder,
3: Dale.
4: Lo voy a intentar.
3: Dale.
4: ¿Sabían que en los hoteles de Hawái la gente?
0: Es lo mismo, lo mismo.
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1: Después de las empanaditas que se comió Juan Pablo Marrón.
2: No,
1: ya sabía, vas a decir una porque fue una. Nos damos un gusto.
3: Y de copetín. Después de todo el día, Mila, hay algo en esos momentos simples que se siente distinto, más liviano, más fresco, como una Andes Origen Oro.
4: Lo que le pasó a este muchacho es lo peor que te puede pasar en la pareja.
2: ¿Qué pasó?
4: Es la pérdida de la dignidad. Muchas veces no te das cuenta que en la pareja perdés la dignidad. ¿Sí? Y no la recuperás fácilmente. Y vos decís, ¿qué le pasó? Por ejemplo, este muchacho abrí la puerta de la habitación y la novia estaba con tres tipos más en
3: fiesta.
4: No. Peor. Le pasó algo peor que eso.
1: Peor que un festilindo así, impresionante ver a tu.
3: No hay.
1: A la persona que querés.
4: Le pasó algo peor.
5: ¿Qué le pasó?
4: Le pasó algo peor. Él le dijo, gorda, ¿me acompañas? Que voy a jugar al fútbol y me gustaría que me veas jugar a la pelota.
2: Qué riesgoso.
4: Y ella le dijo, dale, mi amor, cómo no, me encantaría verte jugar a la pelota.
3: Y bueno, está bien.
4: ¿Y qué pasó cuando llegas a la canchita de fútbol? Los amigos no lo pusieron. Lo dejaron en el banco suplente.
3: No.
4: Acá también te acompaño con la imagen, si la querés poner, y te la relato también, porque es él. Es él, fíjate, detrás de esa reja.
3: No,
4: viendo a los amigos.
1: ¿Y ella lo filmaba?
4: Y ella lo filmaba.
3: Pero ¿cómo no lo dejan? Eso a veces está entre ustedes. Porque a mí si Ale viene a un claro, partido hockey y me dice, quiero jugar, sí, yo la meto igual para que la vea Esteban.
4: Y aparte, fíjate que el frío que tiene ese muchacho.
1: Sí, la piel está blanca.
4: Y fíjate cómo se apapacha.
5: Se abraza solo.
1: Los gemelos están muy contraídos, ¿no?
2: Y las ganas de estar, las ganas de estar adentro. Para,
3: esa foto se la sacó la señora.
4: La novia.
3: Ay, Dios.
4: No. Y vos sabés que de ahí, de esa pérdida.
1: Vos sabés que el tema del fútbol es lo peor. Lo peor. O sea, fracasar en eso. Que además, ¿quiénes fracasamos? Todos, básicamente. Okay. O sea, solo
3: hay
1: 100
2: que se pudieron dedicar.
1: Sí. Después podés jugar bien, yo entiendo, me van a decir que. Pero en realidad todos queremos. No, nosotros no queremos jugar bien. Nosotros queremos ser aclamados por el pueblo argentino.
2: Claro.
1: No queremos, no. O sea, bueno, juega bien.
2: Pero jugar bien también, el premio Chamigo está
1: yo
2: bueno.
1: Yo lo sé, y obviamente que estoy exagerando, pero. El fútbol es ser Messi. Sí. Eso es el fútbol.
4: Es pertenecer.
2: Es pertenecer, despierta aprobación, despierta cercanía con la gente.
1: Yo hay días que ni De Paul quiero ser. Me das a De Paul y te digo, no, quiero ser Messi. ¿Entendés? Pues no, porque además, obviamente, como no lo llevas, no todo el mundo disfruta del fútbol. Muchos disfrutan de lo que el fútbol da.
2: Claro.
1: Pertenencia, chapa en el grupo.
2: Exactamente.
1: Claro. A ver, yo nunca.
4: Un elogio de un amigo. Qué bien le pegás de derecha.
1: En los amigos de Villaluro nunca jugué competitivo.
2: Sí.
1: Siempre jugué recreativo.
2: Recreativo.
1: Que eso ya era. Bueno, uh-huh. Vas a recreativo. Una vez me va a ver mi papá a recreativo.
2: Sí.
1: Bueno. Yo es de los peores. Él se fue con esa imagen.
4: Uy, qué feo. ¿Qué imagen se fue tu viejo?
1: Y me acuerdo, no tocaba una pelota.
2: Claro,
1: no tocaba
2: una carga.
1: Pelota.
4: Durísimo.
1: Además, ¿viste cuando son? No me acuerdo en Babi cuántos éramos por equipo.
4: 5 y 5.
1: Me parece que sí, creo que jugábamos 6, no sé. Pero muy chiquitos, ¿viste? Pero ¿viste cuando vos sentís? ¿No te ha pasado estar en la cancha y decís? Somos 200.
3: Claro. No agarro una.
1: 200 y yo estoy lejos de todo. ¿Entendés? ¿Viste esa sensación? Se multiplican los jugadores cuando vos no encontrás tu lugar. No encontrás tu lugar. Y me acuerdo que me llegó una pelota tremenda solo. ¿Viste? Como si todas las hormigas se hayan puesto a un lado y me estaba mi papá mirando. Y yo dije, me quedo acá cerca del arco y me llega una. Sí, creo que el arquero había salido y ni me había tenido en cuenta. Imagínate cómo estaba jugando. Entonces creo que salió a achicar y yo estaba.
2: Claro.
1: Y me llegó la pelota en la línea.
2: La tenía que empujar.
1: No, perdóname, estaba el arco y esto que es peligrosísimo, que por suerte creo que en muchos lugares lo están, pero en ese momento estaba así, no importa. Ya dije, igual ese club, bueno, ahora lo tienen bien. No voy. Pero estaba el arco y estaba la pared. Arco, pared.
2: Claro.
1: Viste, hay que alejar, obviamente, porque es un peligro para los que desbordan y todo. Y me llega la pelota y le pego como si le hubiera pegado de atrás de mitad de cancha, con una fuerza para meterla de la bronca.
2: Claro.
1: La pelota rebota y pega en mis genitales.
3: No.
0: No tenemos la conciencia limpia. No. Puede que un poco de mala memoria. ¿Qué nombre le habíamos puesto al programa?
5: Ah, sí.
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1: Pista. Ya mismo.
2: ¡Ah, la pista!
1: Esto es 2.100.000 de Cetrogar, 1 y 20. Escucha. No es algo que tengas sobre tu escritorio. Decilo en venezolano.
3: No es algo que tengas sobre tu escritorio.
1: Decilo en cordobés.
4: No es algo que tengas sobre tu escritorio.
1: Decilo en peruano.
5: No es algo que tengas en tu escritorio.
1: Decilo en boliviano.
6: No es algo que tengas en tu escritorio.
1: Decilo en inglés.
2: No is a thing have on tu escritorio.
3: Excelente.
7: Bien. Muy bien.
3: Excelente.
7: La verdad, te digo.
1: Llama ahora 51-67-0100.
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0: cuenta regresiva para llamar por 2.100.000 pesos en Cetrogar.
1: 10.
0: Pará, 51-67-0100. 10.
2: 9.
3: 8.
2: 7.
3: 6.
1: 5.
3: 4.
4: 3.
1: 2.
3: 1. 0.
0: Hola, Marcela.
5: Hola, ¿cómo les va?
0: La primera está.
1: Grande, Marcela.
0: La primera está. Hay una segunda
5: buen
0: posibilidad.
5: Día, buen día.
0: Bueno, hay que ver, bueno, salvo que se lo lleve ella. Marcela, dale, ¿de dónde sos?
5: Me voy a llevar. De Martínez.
0: De Martínez. ¿Y qué música te gusta?
5: Me gusta la música nacional.
0: ¿Por ejemplo?
5: Por ejemplo, Conociendo Rusia.
0: Bueno.
5: O Estéreo.
0: Bueno. Decime la contraseña, 2.100.000.
5: Ay, pero yo creo que son dos. Pero tengo que elegir
0: no,
5: una,
0: te, ¿no? Es una, seguro.
5: Pero tendría que tener.
0: Y vos tenés dos.
5: No importa.
0: Como bueno, tiene dale, marrón dale, para dale, la cita del sábado.
5: Ay, por favor, que pero que le diga a esa chica que va a salir y listo.
6: Aceptó.
0: ¿Aceptó quién?
5: Clary. ¿Aceptó?
0: ¿Seguro?
5: Sí. Ah, ¿y a dónde la va a llevar? Que tampoco
6: estamos resolviendo. Más. Estamos resolviendo.
4: Después te paso un par de
6: horas. A comer afuera yo
0: estamos
6: hace mucho que no voy.
0: Estamos resolviendo, ¿no es? Tampoco un taller mecánico. No,
5: muy complicado. Para mí es como medio... Él es medio histérico, me parece.
7: ¡Opa! ¿Cómo te conoce la gente?
0: Es increíble la radio, cómo transmite la realidad.
7: Claro. Impresionante.
0: Es un medio fantástico.
5: Qué miedo. No, porque aparte lo que pasa con... Yo escucho radio desde la compu, no escucho, no los veo.
0: ¿Y?
5: Yo soy a la antigua, entonces...
0: ¿Qué sentís?
5: Lo que pasa con la radio y lo que le debe pasar a ustedes que no se deben dar cuenta es que terminan como siendo amigos de los que los están escuchando y uno los termina conociendo.
0: Sí, sí, sí.
5: Entonces
0: igual
5: vos capaz que te...
0: Pará. Te de conoces. Hecho, yo te escucho a vos y ya te estoy conociendo también.
5: No, porque, sí, pero
0: porque
5: no
0: es
5: tanto.
0: Así. No, es verdad, no tanto. Pero marrón, ¿qué sentís? ¿Cómo que va y viene?
5: No, no va bien. Me parece así como que le falta así un poquito de coraje, ¿viste? Una decisión. Che, vamos a comer, no sé, un pancho acá a la vuelta, que hay unos panchos divinos.
0: Déjale un mensaje.
5: Y vamos a caminar.
0: Y decirle, ¿dónde vas?
5: ¿A dónde vas?
0: Escucha, ¿qué? Marcela, ¿eh?
6: El sábado dale. Vamos a ir a comer sí. afuera porque es algo que nos debemos hacer. No hemos podido por distintas situaciones, así que el sábado comemos afuera. Ya tengo el lugar.
0: Happening.
6: Ya tengo el lugar.
0: No quiso pagar Happening. Oíme, Marcela, decime la contraseña.
5: Bueno. Para mí es una alfombra.
8: Nunca es tarde. 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
0: La respuesta es incorrecta, no es. Hola, Mauro.
9: Hola, Guido, ¿cómo estás?
0: Bien, Mauro, ¿todo tranquilo?
9: Sí, loco, re contento de comunicarme con ustedes. Re contento.
0: Escúchame, Mauro.
9: Muchas gracias. Sí.
0: ¿A qué te dedicas?
9: Tengo un reparto de alimento balanceado para las mascotas.
0: Mauro, ¿qué música sí. te gusta?
9: Gustavo Lima.
0: Decime la contraseña.
9: La verdad soy el mejor peor oyente, porque acá en el reparto los escucho todo el tiempo, pero como subo y bajo...
0: El mejor peor oyente es muy bueno.
4: Sí. Digo, buen título. Bueno.
9: Soy súper fiel, pero me pierdo las vistas. Así que te voy a decir alfajor, pero por decir
0: ¿cómo?
9: Algo, la verdad. Alfajor.
8: No,
9: buenísimo, Gustavo.
1: ¡Grande, vamos!
4: Bajate, bajate del camión, tira unos pasos.
1: ¡Bati, Boca, Paz y Rive! ¡Dale, Rive, dale! ¡Dale, Boca! ¡Ay, boteo la Boca, el boteo la Racing!
0: ¡Dale!
1: ¡Ay, boteo la Globo, el boteo la Picarreta! ¡Dale! ¡Ay, Chori Rojo, el Chori Rojo!
0: ¡Chori Rojo! Usted vender un... Pasa que son 10 minutos me va a gustar, porque el laburo debe ser tremendo, ¿viste? Y no lo, si no lo sabes hacer, pero... ¿cómo gustaría vender bondiola y gritar así?
1: Y te venden chorizo a la pomarola, la salida de la cancha.
0: Dice,
1: lo dan en un pan. Sí. ¡Ay, chorizo a la pomarola, arriba! ¡Chorizo a la pomarola, arriba!
0: Escúchame, Marcela. Se fue. Y quedó Mauro. Y Mauro... La respuesta es incorrecta.
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1: 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Ah, 47. Bueno, dentro de los jugadores que todavía están en duda, se van recuperando varios. Hablo de Julián Álvarez, hablo de Cuti Romero, hablo de Thiago Almada, hablo de Nico González. Pero hay cierta preocupación por Nicolás Paz, por esta contusión en la rodilla izquierda que sufrió el 10 de mayo en un partido del Como frente al Hellas Verona. Un jugador que es una de las mejores apariciones del último tiempo, los últimos años del fútbol argentino, que se da en el marco del exterior y que es un poco hijo de un scouting muy bien realizado en el año 2022. Está bien, está compenetrado, es su primera experiencia, lo están esperando, lo están evaluando, lo están cuidando y hoy tratará de estar a la par de sus compañeros en el entrenamiento.
2: ¿Hasta cuándo se puede esperar?
1: Y se puede esperar hasta que...
2: ¿Hay un cierre definitivo de lista?
1: Sí, en realidad la lista ya está cerrada y vos después podés hacer los cambios antes de empezar a competir, antes de que empiece la Copa del Mundo, antes del 11. Si vos tenés algún lesionado, tenés ahí para cambiarlo.
2: Ah, bien.
1: Yo creo que esta evaluación con Nico Paz es de mucha atención porque hoy surgió un rumor muy fuerte a primera hora de que hubo un llamado para Emiliano Buendía para que no se tome vacaciones. Jugador que no forma parte de la lista de los 26, que se quedó en la puerta y que la rompió en el Aston Villa durante este primer semestre de 2026. Entonces, estemos atentos con Nico Paz y estemos atentos con que se pueda tener alguna variante en la lista. Sería algo de impacto. Pasó en Qatar. Nadie dice que no pueda pasar ahora.
3: Gracias, Juan Pablo.
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4: Fuerte el aplauso para Sarasa. Practicando tonadas,
5: sí,
4: maneras de hablar.
5: Ajá.
4: Por ejemplo, ¿cómo habla un paraguayo? Tenés que decir calzaroto, tenés que decir cruzarte con una persona que lleva una planta tan grande que apenas ve por dónde camina.
6: Uy, hoy te puede pasar.
7: Dale.
6: Pará, porque no hay una más cortita.
7: No se va a acordar.
6: Dale. Claro. Bueno, por favor.
4: Hoy te podés cruzar con una persona que lleva una planta grande que no sabe ni por dónde camina.
5: Ya si por aproximación se acerca al guaraní, ya va a ser un montón.
8: Sí, yo no participo, no sé hacer ninguna tonada.
4: Esa está muy buena.
7: Y vas a poder.
5: Se bajó Brandi.
4: Es neutra, es tipo mexicana.
8: No, cero. No sé hacer las tonadas.
6: Me sale mejor la tonada boliviana.
4: Ah, entonces dale.
5: Que cada uno elija, claro. Elija su mejor arma.
4: Vos no querés que fracasemos, Peluco.
5: Yo estoy pensando.
4: Dejá también.
5: Siempre pienso en el éxito.
4: Ok.
6: Hoy cruzas.
5: Es un minion, boludo.
4: Hagamos una cosa. Lo dejamos acá. Mañana volvemos.
7: Mañana, cada pero uno practiquen,
8: practiquen.
5: Con una tonada.
4: Se quedan con Sarasa.
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1: Hola a todos, bienvenidos. Hola. Arranca Sarasa, 7 minutos de las 2 de la tarde y acá estamos, che.
2: Despegando la nave hasta las 5, no para vos. Este grupo hermoso te trajo el sol. Un día precioso, una tarde divina para compartir, para reírnos. Para hacer alarde de nuestras habilidades.
1: Sí, también. Vos sabés que yo ahora, cualquier actividad que encaro.
3: Sí.
1: Tipo, por ejemplo, ayer martes a la noche jugamos al pádel, ¿no? Con Gonza, con Joaquín, y se sumó a Ari, un amigo de Gonza, porque tenemos uno siempre que va ocupando el lugar.
3: Va rotando.
1: Siempre hay una baja.
2: Sí.
1: Y hacemos la entrevista en calor, el peloteo, que yo, y en un momento Gonza, el otro lado de la red, dice, bueno, vamos, como tipo.
3: Claro, arrancamos.
1: Arrancamos. Y yo digo, dale, despega la nave. Ya digo, despega la nave.
3: Claro.
1: En el inicio de cualquier actividad, despega la nave.
3: Y claro. Sí. Cuando levantás a los chicos a la mañana, a las 7 de la mañana, para llevarlos al colegio, es, dale que despega la nave, papito.
1: Despega la nave.
3: Y el nene todo dormido dice, ¿qué me decís?
1: Me gusta que arranquemos con el despega la nave.
3: Claro. Este programa,
2: está muy bien.
1: ¿Cuándo decís vos despega la nave? No en Sarasa. Otro momento de tu vida donde decís, bueno, ¿sabes qué? Despega la nave.
2: Ay, cuando estás planeando todo para irte un fin de semana o lo que sea, tengo una urgencia por estar ya en la ruta que me pongo como ansiosa. ¡Despega la nave! ¡Vamos! ¡Metan todo!
1: O sea, como... Pará. Y cuando están en ruta y ya no hay vuelta atrás, ya sentís que...
3: Hermoso, hermoso. Ay. ¿Viste cuando estás en ese momento de intimidad y el hombre quizás le está costando ese momento? Ustedes me entienden a qué me refiero.
2: Se entiende.
3: Y de repente...
1: Está medio remolón.
3: Está medio como que no arranca. Y de repente arranca la nave y despega. Y en ese momento decís... ¡Dale, que despegó la nave, papito!
4: Ahora. Otro momento es cuando servís la cena o la comida y están todos por ahí, no te dan bola y ya está todo listo y se va a enfriar. ¡Vamos a comer, que despega la nave!
1: ¡Claro! Pará,
2: qué domingo, que se enfríe la comida.
1: Domingo al mediodía, los que salieron a la noche de joda están medio remolones en la cama y ya cuando el asador o la asadora, parrillero o parrillera, saca los choris.
3: Sí.
1: No hay vuelta atrás.
2: Ya
1: porque
2: está,
1: atrás los choris vienen los demás.
2: Olvídate.
1: Despega la nave.
3: Despega la nave.
2: Despega la nave.
3: Sí, señor.
1: A ver, Saraceros, arrancamos nuestro miércoles con esta consigna. Como todos los días acá, alrededor de las 14, despegamos la nave.
2: Claro. Despegamos la nave.
1: Hoy contanos en qué momento de tu vida decís, che, no hay vuelta atrás. A partir de ahora, despega la nave, porque nosotros acá cuando decimos despega la nave, ya no paramos.
2: No paramos más.
1: Ya no paramos. Así que vos, contanos en qué momento de tu vida decís despega la nave y arrancás. Y el que se sube, se sube. Y el que se queda abajo,
2: pito catalán. Al piste.
1: Dale.
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1: 16 minutitos pasaron de las 2 de la tarde hasta las 5, no paramos. Y como ya despegamos la nave, queremos que nos cuentes ese momento en que vos decís: ¡despega la nave! A ver.
2: ¿Viste cuando vas al baño a hacer lo segundo? Y es una de esas situaciones que hoy en es difícil la cosa. Y te pones a contar la cerámica que hay en el piso. Y de golpe, despega.
3: Despega. Porque, qué lindo el concepto.
1: No sé qué decir.
3: Viene mira. Difícil la cosa.
4: Buscando metáforas.
3: Claro. Es que a veces está difícil la cosa.
5: A veces viene compleja, viene trabada.
3: Claro.
6: Hola chicos, buenas tardes. Soy yo, tipo 6 de la tarde. Me voy al gimnasio. Llueva, truene, 40 grados, sensación térmica, 10 menos de térmica, frío. Chao, mi hora feliz. Despega la nave.
1: Está muy bien. Yo te aplaudo.
5: Muy bien. Despega la nave.
7: Yo digo despega la nave todos los días de mi vida porque soy piloto de dron.
1: Mirá qué canchero.
5: Muy bien, muy bien. La tiene clara este.
8: A partir de la próxima semana digo despega la nave porque empiezo con los preparativos, empiezo a armar la casa, empiezo a colgar banderas y de todo porque se viene el mundial.
3: ¡Vamos, bien!
1: ¡Qué bien! ¡Despega
5: la escaloneta!
9: Como que despega la nave, le digo a mi mujer cuando estamos en la acción íntima.
4: Ah, le dice.
5: ¿Viste? Lo que decías vos, Santiago.
3: Claro.
4: Aplica, aplica.
3: Claro.
5: Qué loco si la germu no se sube, ¿no? Porque despega solo el hombre.
3: Claro. Y tenés un quilombo. Tenés un problema.
5: Es piloto automático.
10: Tenés el camino estudiado, le colocaste los valijones a la moto, todas las cosas de camping, las herramientas, todo para comer, estación de servicio, cargaste nafta, te vas a la ruta y despega la nave.
3: ¡Vamos!
1: Señor, totalmente.
5: Señor, despega la nave.
9: Cuando estoy al teléfono, ya, al teléfono con el pedido de empanada y empiezan, ay, no sé de qué quiero, y ya me empiezo a echar los huevos, listo, sí. Vamos que despega la nave, pido lo que se me encanta ahora.
1: Ni queso, carne y pollo.
5: 6 de carne, 6 de pollo, 6 de JQ y a la mierda,
3: listo.
5: Claro. ¿En qué momento decís, bueno, loco, despega la nave y se acabó?
1: Se acabó.
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2: Bueno, che, 2:30 de la tarde, ¿eh? En punto, 2:30 exactas, y te escuchamos. ¿En qué momento despega la nave? A ver.
3: Mi despega la nave es cuando ya tengo el auto cargado, todo listo para irnos a pescar. Y viste que siempre hay alguien que da vuelta, que esto, que el otro. Bueno, el que no se subió, vamos, que despega la nave, nos vimos.
2: ¡Arriba! ¡Vamos! ¡Vamos! Muy bien.
4: Hola, yo digo despega la nave, sentadita acá frente al fuego haciendo fiaca. Despega la nave cuando voy al gym y lo estoy por hacer ya.
2: Mirá vos, de estar sentada enfrente al fueguito se va al gym.
5: Arranca.
2: ¿Cómo arranca esa nave?
5: Despega la nave y te tenés
6: la voluntad.
7: Cuando me junto con mis amigos de peña acá en casa, está el asado listo para servir y todavía no llegó alguno, no importa, se le avisa igual por WhatsApp. Vamos, que despega la nave.
2: Vamos, que despega la nave.
5: ¿Les cuento cómo está la tarde?
2: Contanos cómo está la tarde. ¿Qué pasa con esta tarde gris de miércoles?
5: Nublado, otro día nublado con 16 grados, con algo de viento. Mañana mínima 14 y máxima 17. Va a ser así, la amplitud térmica va a ser poca. Y en cuanto a las calles, el tren Mitre, en este caso, el ramal Retiro Mitre, está interrumpido hasta nuevo aviso por obstrucción de vías. Se cayó un árbol entre Saavedra y la estación Juan B. Justo. En cuanto a los subtes, hoy hay marcha a las 5 de la tarde, así que los trenes no se detienen en la estación Congreso. Hablamos de la línea A de subtes.
6: Ok.
2: Bueno, che, así las cosas con el clima, así las cosas con el tránsito. Hasta las 2 de la tarde juntos en Sarasa, ¿eh? Nos queda mucho todavía para compartir.
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1: 15 minutitos para las 3 de la tarde. Seguimos araciando juntos. Estamos palpitando un mundial.
2: Ah, se viene con todo,
1: con unas ganas.
2: Con unas ganas. ¡Nas ganas!
1: ¡Unas ganas!
2: ¡Nas ganas tenemos de que empiece el Mundial ya mismo! Ya, no le queda nada, una semana. ¿Cuánto le queda al partido inaugural?
3: ¡9 días!
2: ¡Ya!
3: Estaba viendo la cuenta regresiva que estaba todo el tiempo en la tele. Bueno, 8 o 9 días antes.
2: Bien, che. El primer Mundial fue en el año 1930. Se disputó en Uruguay.
4: Sí, claro.
2: Argentina salió subcampeona en ese Mundial. Y el segundo mundial se disputó 4 años después en Italia, en 1934. Sí. En ese mundial, el mundial del 1930, el equipo argentino contó entre sus integrantes con Luis Monti, un futbolista que...
4: Pariente de Carlos.
2: Eso. No, nada que ver con Carlos.
4: Si pasaba, pasaba.
2: Sí, si pasaba no quedaba mal. Jugó el mundial de 1930 en Uruguay y salió subcampeón con la selección argentina, Luis Monti, jugador que brilló en el fútbol local. Y que fue uno de los protagonistas de ese mundial. ¿Qué pasó? Después de ese mundial, Luis Monti se va a vivir a Italia.
1: Sí.
2: Llega a Italia, le dan la ciudadanía italiana, empieza a jugar, lo ficha la Juventus de Turín y de repente se hace referente del plantel de la Juventus de Turín. Le preguntan si eres ciudadano italiano, obvio que sí. Vittorio Pozzo, técnico de la selección italiana de la Azzurra, lo convoca a la selección.
1: Sí.
2: Y él acepta y va a la selección. Todavía no había un impedimento a nivel FIFA, ni siquiera sé si existía la FIFA en ese momento, para que alguien participara en dos selecciones diferentes,
4: claro,
2: jugando el mundial.
3: Claro, porque ahora si vos jugás para otra selección ya no podés volver a jugar.
2: Creo que podés hasta los juveniles y no sé cuántos partidos hay ahí un gris, pero la realidad es que no podés. Si algunos de mi edad se acuerdan, fue el motivo, o dicen que fue uno de los motivos, por el que Carlos Fernando Navarro Montoya nunca pudo ser arquero de la selección argentina.
4: Porque era colombiano.
2: Había jugado para la selección juvenil de Colombia.
4: Claro, y Pasarela lo quería llevar a Francia 98.
2: Exacto.
4: Pero no pudo porque jugó para la selección
2: Después,
4: Colombia.
2: Después algunos cambios hubo en la FIFA y ahora pasa que algo puede ocurrir. Pero bueno, lo que pasó con Luis Monti fue que en 1930 salió subcampeón con Argentina en el Mundial de Uruguay. Y en el Mundial que se llevó a cabo en Italia en 1934, jugó para Italia.
1: Claro.
2: Y salió campeón.
3: Bien ahí.
2: Le ganó la final a Checoslovaquia, con lo cual es el único argentino y el único futbolista que disputó dos finales del mundo para dos selecciones distintas.
4: Muy bien. Qué buen dato.
2: Luis
4: Gran
2: Monti
4: dato.
2: Jugó para la Argentina en el 30, para Italia en el 34. En ambas llegó a la final. Una la perdió, otra la ganó.
1: Qué bien.
2: Ese es el dato del mundial.
1: Esa.
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3: Bueno, 5 minutitos para las 3 de la tarde y llegó el momento de habilitar para que nos cuentes eso que te está quitando el sueño, que te está quitando el hambre, que no te deja respirar, que te contracturó, te dejó duro del cuello ya.
4: Tal cual, que te dejó mal.
3: Que te tiene mal, puedes mandarnos por escrito en un mensaje o puedes mandarnos un audio. También podemos incluso jugar con tu voz. Así que lo que quieras nos contás, acá lo hablamos y tratamos de encontrarles una solución.
4: Claro, eso que te tiene a mal traer, diría la abuela, ¿eh?
3: Tal cual.
4: Que te tiene ofuscado, opacadito.
3: Sí.
4: Vos nos lo contás y acá lo desmenuzamos y lo charlamos y le abrimos las líneas a las zaraceras y los zaraceros para que nos den su opinión. Vamos con el alto lore del día, 11-3700-100. Te escuchamos, te leemos, dale.
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1: 3 de la tarde, che, la segunda hora de Sarasa que arranca con todo. Y en este miércoles, que también es miércoles de nutrición, le damos la bienvenida a Romy. Hola,
2: hola
1: Romy, ¿cómo estás?
3: Hola, Romy.
2: Hola, chicos, todo bien, muy bien.
1: En un rato vamos a hablar de nutrición, sí. Pero ahora nos vas a acompañar con este alto lore.
2: Ay, bueno,
1: el del día
2: encanta.
1: De hoy.
2: ¿Hay lío?
3: Mucho,
1: ver,
3: mucho.
1: Siempre hay lío, siempre hay lío. ¿Sabes por qué hay lío,
2: ¿por
1: Romy?
2: Qué? ¿Por qué?
1: Porque la gente no está bien.
3: No. Claro, no, y además
2: la gente
3: porque
2: no
3: estamos
2: está
3: en
2: nada
3: Argentina.
2: Bien. No estábamos bien, digan la verdad.
4: Y esto nació porque la gente quería contarlo en las redes.
1: ¿Al
4: y
1: cuál?
4: Estaba abriendo sus problemas y dijimos, bueno, traerlo acá.
1: Se transformó en un espacio catártico.
2: Total. Tendríamos que hacer el nuestro algún día, nuestro alto lore.
4: Total. Te digo, tenemos que hacer un programa largo.
2: Sí.
1: Olvidar.
4: Pero bueno, vamos a escuchar.
1: FM Lore.
4: El lore del día.
1: Dale.
5: Chicos, buenas tardes. Bueno, tengo un alto lore. Estoy saliendo con una chica ya hace más o menos 8 meses. Ella tiene 24 años y se fue un par de días a pasar con la abuela. Y un día fui a buscar a la hermana para llevarla a la casa de su novio. Y resultó que me arrepió la hermana y empecé a salir con la hermana. Estoy saliendo con las dos, pero ese no es, digamos, el problema. El problema es que también empezó a salir con la madre y ahora sí tengo alto lore. Si se puede distorsionar la voz, agradezco.
3: Pero ni
4: no sé por dónde empezar.
2: Me descompongo. No puede ser.
4: Si te tengo enfrente, te doy un cachetazo. Mira lo que te digo.
2: Uno trata de no prejuzgar, pero la hace difícil, hermano, ¿eh?
4: No, porque ya era un montón que te hayas agarrado a la hermana.
1: Sí.
4: Y ahora también a la madre. O sea, esta persona que pidió que distorsionemos la voz empezó a salir con una chica de 24
1: sí.
4: años.
1: Sí.
4: Ella se fue de viaje a visitar a la abuela o se fue unos días a la casa de la abuela y él, no sé por qué motivo, fue a buscar a la hermana.
1: Para llevarla a la casa del novio de la hermana.
4: Bueno, sí. No sé por qué le estaba haciendo igual ese favor, no sé mucho qué tiene que ver.
1: Samaritano.
4: Y en el camino, entiendo.
1: De repente, por el camino se pusieron de novio.
2: La hermana y la mamá.
3: De repente, en el camino nos confundimos.
1: En el camino nos desconocimos.
4: Ya la hermana una desubicada, ¿no?
1: También.
4: Porque él, de última, no le debe nada a nadie, pero la hermana es la hermana.
1: Claro.
4: La mamá. Y la mamá. ¿Qué decirte de la mamá?
1: Lo que yo tengo para decir es. Guarda, porque ahora va a ir a buscar a su novia uno a la casa de la abuela y se va a empernar a la abuela.
3: Guarda. Guarda con la abuela.
1: Guarda con esto porque.
2: Muy buena.
3: Que parece que no, pero la abuela.
1: Parece que juega la abuela.
3: Sí.
1: La abuela va a jugar y de repente la nona juega. Claro. Saca diente, pimba. ¿Y ahora?
3: ¿Y ahora qué hacemos?
4: ¿Ahora qué hacemos?
1: ¿Qué hacemos con la abuela?
3: Guarda con la nona.
1: Primero. Salven a la nona.
2: Sí, primero salven a la nona.
1: Vamos a la nona a salvo.
2: Primero
1: y después
2: primero.
1: Veamos qué hacemos con
3: no
1: esto.
3: La descaderes a la nona. No la descaderes a la nona.
1: Para. ¿Y ahora?
2: ¿Y ahora qué hay
1: suponemos,
2: que hacer?
1: Juli, que la madre sabe, por lo menos, que es el novio de la hija de 24.
4: De la número uno.
1: Probablemente no sepa lo de la otra.
4: Claro.
1: La otra sabe que es el novio de la uno, sí, pero no sabe lo de la madre.
4: No, claro.
1: Y la uno no sabe ni de la madre ni de la hermana.
4: No, por supuesto. Acá la única que está ilesa... Es la número uno,
2: la
4: digamos.
2: Número uno.
1: No, la abuela, la única que
4: tiene. Y la
3: abuela. Por ahora.
4: Exacto, ahora.
6: Después de haberse llevado puestos tantos conos, ¿nos va a hacer caso a nosotros estos 5 mamotretos?
4: No, no, pero para algo no, llama. Pero no creo, si tenés ahí un rapto de honradez.
1: Hay algo de todo esto que lo angustia un poco.
2: Sí, algo de conciencia.
6: No, para mí llamó para hacerse el canchero.
4: ¿Por
1: qué pide que le distorsionemos?
4: Puede ser, Anita, puede ser.
6: Y bueno, porque tampoco quiere que salte todo ahora, pero esto salta en cualquier momento.
4: Pero el único consejo posible que yo daría es que las deje en paz y que se retire. Que se retire de esa familia.
1: ¿A las 3?
4: A las 3.
1: Ok.
4: Totalmente. Igual no es que
1: tiene
4: que hablar.
1: También.
4: No tiene que hablar con nadie. Tiene que retirarse esa persona y empezar a hacer terapia porque tiene un problema esa persona.
2: Pero espera, la mamá y la hermana también. Tiene que tirar la bomba antes para que se arreglen entre
1: ellas. No, para que sepan también.
2: Claro.
1: Ahí se están pisando la sábana entre fantasmas.
2: Claro,
1: también. Ojo,
2: sí,
1: ojo.
2: Muy feo eso.
1: Ojo.
2: Sí.
1: Y a todo esto, yo no sé qué pito toca la abuela.
4: Ay, pobrecita la abuela.
1: A ver qué opina tenían los zaraceros, porque la abuela bien pícara debe ser. Cinco, no, ¿qué carajo de teléfono? 11, 3000, ya me puse loco. Esta parte de esta sección, te digo, Romy.
2: Es que es mucho, sácalo, Mariano, para hoy.
3: Es mucha información.
2: Es demasiado para hoy. 11, 3700, 0100,
1: mandanos tu opinión respecto de este muchacho que le pega a todos los conos y que ya tiene apuntada la abuela, porque me la juego que tiene apuntada.
2: Oh, por Dios.
1: Dale.
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1: Bueno, bueno, bueno. Y se armó alto olor. Este es terrible. Está con una, con la hermana y ahora con la suegra. O sea, se está comiendo dos hermanas que entre ellas no lo saben, salvo la segunda si sabe de la primera, y ahora la madre, que entiendo que las hijas no saben aún que la madre está metida en este embrollo, pero yo quiero escucharlo.
2: Para la segunda sabe de la primera.
1: La segunda sabe de la primera y la madre sabe de las dos.
2: No, oh, capaz de la primera también y no de la segunda.
1: Bueno, o de la primera seguro también. Sí. Igual habla muy mal de la madre. Vamos a ver qué dice la gente.
3: Yo le diría a este muchacho, pero ¿quién sos, chabón? Vos, James Bond, 007, que todas las minas se te caen a los pies.
4: Claro.
3: Por favor, salí de ahí, maravilla.
4: Pero ¿a quién te comiste, hermano? Pero
1: vamos a elegir, para que le peguemos.
2: Claro, vamos a elegir creerle, ¿no? Que no está mandándose la parte. Pero tampoco es una situación para andar,
1: No, está bueno.
2: Jactándose,
1: no, claro. No, la verdad que no.
5: Hola, Saracero. Y ahora dice que pase el que sigue. Así le mete nomás.
4: Y dale que va.
2: Y sigue la abuela.
4: Y despega la nave. Y después la abuela.
2: Y despega la nave.
6: Flaco se tiene que retirar por las suyas. Sí. O seguir en lo que está y esperar a que reviente todo, que también se va a tener que retirar.
2: Y lo que pasa es que esto no termina bien, ¿viste? No.
4: Esto, ¿sabes cómo es esto? Esto es como el 2001. Ya no, ¿sabes que no termina? 7 presidentes en una semana. Ya no, ¿sabes que no termina bien?
2: Tres monedas,
4: que patacones, que helicóptero. Ya te la veía venir que no terminaba bien.
1: Se va el helicóptero.
4: Así. Esto, se va el helicóptero. Sí. Sí.
7: Y bueno, fiesta, ¿qué vamos a hacer? No, nos queda otra. Y siento la abuela que venga con el gorrillo y el piso,
1: matraca. ¿Qué decirte?
8: Bueno, todas las voces en Sarasa.
2: Respetemos los rangos. Respetemos a la abuela.
4: Por favor. Que es una señora de bien.
2: De bien.
4: Sí.
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3: Recorremos las 3 de la tarde en la 100, vas preparando un mate o un café. Dale que hasta las 5 la zaraza no para.

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2: Bueno, aquí seguimos en nuestra tarde zaracera, son las 3:30 y ahora sí vamos a hablar de nutrición, porque opinó del Alto Lore.
3: Claro.
2: Poco, porque no se quiso involucrar.
3: Es que ella viene temprano para prepararse para cuchillar con nosotras.
4: Sí,
3: con
4: nosotros. Me encanta el Lore.
2: Viene a tomar carrera, claro. Bien, ¿y hoy de qué hablamos, Robin?
4: Bueno, chicos, les voy a hacer una pregunta, a ver si me la saben responder.
5: A ver.
4: ¿Ustedes saben que quizás consumieron una dosis de microorganismos vivos hoy y no se dieron cuenta?
5: ¿En serio?
3: No sé si me gusta la idea.
4: ¿Qué pasa si yo les digo eso?
3: Rarísimo, Romy.
2: Yo te pediría que te explayes.
4: Mejor me voy a explayar, sí. Claro, para que entiendan que en realidad es algo bueno. Se está empezando a hablar de esta dosis de microorganismos vivos, que ustedes saben que la microbiota, digamos, es una especie de, colonia gigante de microorganismos que tienen beneficios para la salud, ya recontra, súper demostrados, porque se viene hablando hace un tiempo. Uh-huh. Sí, son bacterias beneficiosas, que tiene que estar siempre en equilibrio.
2: Sí. Que están donde la microbiota.
4: En el intestino.
2: Cada uno tiene su microbiota.
4: Cada uno tiene su propia microbiota y esa microbiota va variando un poco su, digamos, la cantidad de microorganismos que va teniendo y porque influye en diferentes situaciones que uno va viviendo.
2: O sea, cada uno tiene como su propio gran hermano de bacterias buenas en el organismo.
4: Muy bien. Me gusta.
2: Y puesto en este término lo entiendo.
4: Sí, pero bueno, nosotros podemos hacer algunas cosas para que esa microbiota esté, como diríamos, como mucho más fuerte, ¿sí? Como mucho más poblada de microorganismos buenos, ¿sí? Que nos defienden. ¿Por qué? Porque no solo están aparentemente en la digestión,
3: sí,
4: y ayudan, sino que también modulan el sistema inmune, ¿sí? Ayudan a modular también todo lo que tiene que ver con el eje intestino-cerebro. Ustedes saben que están intercomunicados. Entonces, nos vamos a ir más allá de lo que es el sistema digestivo, sino que vamos a hablar de muchas situaciones en las que interviene y ayuda a potenciar.
2: Ok.
4: Hay un estudio muy, muy grande que se hizo en 27.000 personas, en donde lo que quiso mostrar es la asociación entre el consumo de microorganismos vivos en forma cotidiana, ¿sí?
3: Sí.
4: Y los beneficios para la salud. ¿Y saben qué se encontró?
3: ¿Qué?
4: Que no solamente mejoró todo lo que es el sistema digestivo, sino que impactó metabólicamente. Disminuyó la glucemia, la insulina, los triglicéridos, disminuyó también el perímetro de la circunferencia.

0: circunferencia de cintura, cierto perímetro abdominal, que es el principal, uno de los principales marcadores de riesgo metabólico. Y también ayudó a aumentar el colesterol HDL, que es el bueno.
1: Ok. ¿Sí?
0: Entonces, yo lo que quiero es contarles en un rato en dónde los encontramos, porque claro, ahora hablamos de microbiota, bacterias beneficiosas, podemos llegar a hablar de probióticos también, pero ¿cómo hacemos para incorporarlos fácil en nuestra vida cotidiana? ¿Cómo hago para obtener todos esos beneficios?
1: Claro, de forma sencilla y, y al alcance de la mano para la vida de todos, de todos los días.
0: No es que tenga que hacer cosas muy complicadas, así que en un ratito tomen nota, porque les voy a contar dónde lo encuentran.
1: Ya seguimos charlando esto con Romy, qué interesante, ¿eh? Nuestra propia microbiota, dale.
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1: Bueno, casi las 4 menos cuarto, ¿eh? Y hablamos entonces, Romy, de esta microbiota que cada uno de nosotros tiene en su organismo y que hay que ayudarla consumiendo productos que la mejoren.
2: Claro, tal cual. ¿Dónde los encontramos?
1: ¿Dónde?
2: En el kefir, por ejemplo, bien, en la kombucha, en el yogur. Lo que tenemos que tener en cuenta que es que algunos procesos industriales y térmicos pueden hacer que esos microorganismos mueran, ¿sí? O disminuyan su cantidad. ¿Y qué necesitamos? Que lleguen vivos al intestino.
1: Ok.
2: Claro. En el caso el yogur, lo que se hace es, se le agregan bacterias específicas para la fermentación, ¿sí? Y además, luego de todo ese proceso, se le agregan microorganismos vivos, que se les puede decir probióticos, porque tienen algún beneficio que está estudiado específico, ¿no?
1: Bien.
2: Como que la ciencia demuestra que son buenos en alguna situación puntual de todas las que hablamos antes.
1: Entonces, ¿todos los yogures lo tienen?
2: Todos los yogures tienen microorganismos vivos,
1: okay.
2: No todos tienen
1: estos probióticos.
2: Estos probióticos, okay. Claro, que tienen, se les dice como nombre y apellido.
3: ¿Qué
2: significa eso? Que están estudiados con beneficios puntuales, como hablábamos recién, el sistema inmune, el digestivo, modulan la inflamación también.
1: Bien.
2: Pero bueno, hay que consumirlos en forma, intentemos que diaria, ¿sí?
1: Bien. ¿Y qué hay? ¿Un rótulo? ¿Los encontrás en el envase? ¿Cómo te das cuenta que los
2: sí,
1: tienen?
2: Sí, dice, por ejemplo, en el caso de los yogures, te dice con cepas específicas de probióticos agregados y te dice el nombre de los probióticos.
1: Bien, bien.
2: Pero además ahí lo que tenés también es el calcio, ¿sí? Las proteínas que son de buena calidad.
1: Claro.
2: El fermento, ¿sí? Como que, bueno, tiene otros beneficios más allá de los que consumimos en general, ¿sí?
1: ¿Ibas a preguntar algo?
3: Sí, sí, me quedé pensando, pues me mareaste un poco con tantos nombres. Los probióticos,
2: sí,
3: o sea, lo que no viene en el yogur, lo tenés que agregar vos con otros probióticos que compras aparte.
2: No,
3: o sea, no entendés
2: la,
3: aparte.
2: La industria lo que hace es, tiene la leche, ¿sí? A la leche le agrega esos microorganismos que son los que van a fermentar y van
1: sí,
2: a hacer el yogur, que le van
1: sí,
2: a dar, además de, digamos, la consistencia, la textura, el sabor específico, ¿sí? Del
1: sí,
2: fermento. Y después de eso, después de todo ese proceso, la misma industria
1: sí,
2: le puede agregar probióticos que son como bacterias que tienen nombres. Por ejemplo, el lactobacillus.
3: Claro, pero eso ya viene, o sea, en el mismo frasco que vos te comprás, viene con todo eso.
2: Vos abrís el yogur, lo comés y ahí tenés todos esos beneficios.
3: Perfecto.
2: A
3: bien,
2: eso me refería,
1: bien,
2: ¿sí?
1: Okay.
2: Pero bueno, no todos los yogures tienen
3: traen
2: el agregado de probióticos, pero sí son fermentos.
1: Pero
2: que sí, también
1: todos son buenos, digamos.
2: Todos son buenos.
1: Bien.
2: Sí, exactamente, chicos. Así que bueno, la
1: o sea que vos recomendarías
2: hablando
1: un yogurcito cada día.
2: Sí.
1: Y si es con probióticos,
2: aún
1: mejor.
2: Okay. Aún mejor. No solo por eso, sino también por el calcio, por las proteínas, ¿sí? Por el resto de las vitaminas, la A, la D, sobre todo, que es la que solemos tener en deficiencia. Pero lo que quería recalcarles es que se está empezando a hablar de que necesitamos esta dosis diaria de microorganismos vivos, ¿sí?
1: Bien.
2: Como una especie de grupo de alimentos extra, lo que hablamos siempre. Y que no inciden solamente en lo digestivo. Uno habla de microbiota y hacemos referencia a todo nuestro cuerpo,
3: claro,
2: los beneficios que trae.
1: Qué buenísimo,
3: bueno,
1: gracias Romy,
2: gracias,
1: hasta la próxima
2: gracias,
1: semana.
2: Gracias,
3: chao.
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2: De a poquito nos metemos en la última hora de nuestra tarde zaracera, de este miércoles, che. Hay una frase que es la que te habilita para jugar a las 4 de las 4, y es la frase que siempre nos dice Anita, que cada día canta con su voz cada vez más mejorada.
3: Ah, pensé que así cada día peor.
2: No,
3: dice,
2: más, Anita, te
3: este
2: cuido.
3: Este es un demon,
4: Y dice...
3: ¿Ahora quién, si no soy yo?
5: ¿Ahora quién, si no soy yo?
3: Ay, pusiste la versión balada. Pensé que venía la versión salsera. Ella porque está romántica y yo estoy salsera.
2: Belu Anda Melosa, ¿quién es este?
3: Es Marc Anthony.
2: Marc Anthony, bien.
3: ¿Ahora quién si no soy yo?
2: ¿Ahora quién si no soy yo? Dice Marc Anthony. Por capaz se lo dijo a J-Lo, ojo, no sabemos.
3: Y es esa época más o menos, sí.
2: Alto lore, bien. 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
2: 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Vamos.
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1: Arranca la última hora de Sarasa, 5 minutos pasaron de las 4 de la tarde, nos queda de todo para compartir, pero en este momento es cuando sucede el gran apagón, se detiene el mundo.
2: Apagón digital e informativo.
1: Sí, y la gente se detiene en la calle, se queda en suspenso, en pausa para escucharte, Santi.
3: Porque sigue el furor de Tim Paine.
2: Uy, claro.
1: ¿En serio?
3: Sigue el furor por Tim Paine.
4: ¿Cuántos seguidores tiene ahora?
3: No me fijé, ya te digo, porque esto es
1: pará,
3: minuto a minuto.
1: Vos... Ahora estaba como...
3: Ya te digo.
1: Hace un poco estabas con 3 o 4. Y Santi cuando hizo la noticia creo que tenía 2.
2: Yo lo sigo también, ¿eh?
3: Acá está.
2: 4.8.
3: Ya estamos cerca de los 5 millones. Pero hasta hace unos días, Tim Paine, porque vos estás volviendo de tu laburo, estás yendo a laburar, estás con 1000 quilombos y decís, ¿quién joraca es Tim Paine?
1: Sí.
3: Es un muchacho que hace unos días los argentinos
1: decidimos... No teníamos
3: ni idea quién era. No teníamos ni idea quién era. Pero decidimos que va a ser la figura en la Copa del Mundo.
1: Sí.
3: Y tenía 5.000 seguidores, ahora ya está cerca de los 5 millones de seguidores.
1: No, por caprichosos.
3: Porque los argentinos nos propusimos que él sea la figura del próximo Mundial, que ya faltan unos días. Ayer jugó Nueva Zelanda, él es el 4 de Nueva Zelanda.
1: Sí.
3: Jugó contra Haití.
4: ¿Cómo le fue a Nueva Zelanda?
3: Como el culo.
2: ¿Cuatro pepas se comieron?
3: 4 pepas.
4: Con Haití.
1: No.
3: Con Haití.
2: Con Haití.
3: Y jugó Tim Paine. Pregúntame cómo jugó Tim Paine.
2: ¿Cómo jugó Tim Paine?
3: Como el culo.
1: Como el culo. Claro.
3: Porque el primer gol...
1: Está haciendo reels. Ahora está como...
4: Claro.
1: Está muy metido en las redes.
3: Está en otra.
1: Está en otra.
3: Entonces los locales argentinos, los comercios, se suman a esta movida de Tim Paine. Ya, por ejemplo, heladerías, que dice... canjea tu figurita y te regalamos un helado... Si traes la figurita de Tim Paine.
1: Mentira.
3: Claro, ahí lo vemos también, te lo voy contando. Por ejemplo, casa de empanadas.
2: Sí.
3: Trae también figurita, te regalamos una docena de
2: o sea, vos
3: carne cortada a cuchillo.
2: Entregá la figurita de Tim Paine y te regalan producto.
1: Ahora claro. Es como de pronto la figurita difícil.
4: Claro.
3: Claro, claro.
1: Yo no lo puedo creer.
3: También pasa con panaderías. Figurita de Tim Paine, una docena de facturas.
4: Vamos todavía.
3: Sí. Casa de tatuaje. Trae tu figurita, te regalamos un tatuaje de 10 centímetros.
1: Me muero.
2: La elección.
3: Y también está la canción, el tema.
2: Canción
1: de Tim Paine.
3: Tiene canción Tim Paine cantado por su mujer. Hace
1: Mentira.
3: La mímica a su mujer.
1: No.
3: Que tiene 32 años y es muy linda, por cierto. Mirala y escúchala.
5: Con Tim Paine en el Mundial. Es el nuevo Di María.
3: Es el nuevo Di María.
4: Claro. Bueno, bájense un poquito del carro, ¿eh? Linda ella, sí.
5: Como mi abuelo decía.
1: No, me muero.
5: Con Tim Paine en el Mundial.
4: Se te pega, ¿eh?
5: Es el nuevo.
1: Y sigue aprendiendo español él, porque
3: claro.
1: Dijo que está con Duolingo aprendiendo.
3: Y además, está aprendiendo español. ¿Por qué?
1: También.
3: ¿Por qué aprende español?
1: Por nosotros. Por agradecimiento.
3: Porque va a ser el nuevo técnico de Boca.
2: ¡No!
3: Tim Paine, esto termina así, sentado en el lugar de Úbeda.
1: ¿Qué decís?
2: No te la puedo creer.
3: Dame bola,
4: al
3: dame
4: paso
3: bola.
4: Que vamos, es probable.
3: Por supuesto.
4: Que por lo menos sea candidato, porque no hay un solo nombre firme al día de hoy.
3: Así que... Vos, que no te sorprenda esto.
2: Guarden esta grabación.
3: Guarden esta grabación. Sí.
2: Bien. Se guarda Tim Paine.
1: Santiago lo hizo.
2: No pain, no gain.
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2: 18 minutitos pasaron de las 4 de la tarde. En Córdoba nos están escuchando
3: en
2: también.
3: En Córdoba siempre apunta la 102.9. La 100 en todo el país, claro. Pero en Córdoba también la 102.9, Anita.
4: Para algunas lloviznas que finalmente llegaron a la ciudad de Córdoba y 14 grados. Está fresco, fresco por allá. Pero mañana repunta con 19 de
3: bien,
4: máxima.
3: Bien. ¿Y por acá, por Buenos Aires, cómo está el clima? ¿Sabemos?
4: Sigue también nublado, como casi todos los días. Seguimos con esta onda londinense y 17 grados. Mañana máxima igual que hoy, de 17.
3: Bien, che. Por otro lado también, muchos cortes de tránsito hoy en la ciudad de Buenos Aires,
2: sí, claro.
3: En la ciudad de Córdoba, en muchísimas, en casi todas las ciudades de la Argentina. Por suerte, hoy una movilización muy fuerte.
2: Muy grande,
3: la movilización del 3 de junio, una marcha por el Ni Una Menos, por todas las noticias que ya todos sabemos.
2: A 11 años de la primera marcha.
3: Exacto, y a 11 de la primera marcha y con todo lo que esto significa. Así que, nada, te vamos a contar algunos cortes de la ciudad, si tenemos a mano, para que sepas cómo está la situación con el tránsito.
4: Y
3: ¿sí?
4: Ya está muy, muy cargada la 9 de julio. Hacia el sur y después cuando 9 de julio toma hacia Avenida de Mayo hasta el Congreso, directamente ahí ya es imposible transitar y hay cortes totales sobre Avenida Entre Ríos, sobre Combate de los Pozos también, a la altura del Congreso de la Nación.
3: Bien, che, una marcha, una nueva marcha que ojalá no hubiera que hacer más marchas, ¿no? Ojalá de verdad no hubiera que hacer más marchas.
2: ¿Qué pasa? Que también me voy a meter en un lugar que no quiero, pero tienen que cambiar un montón de cosas, códigos penales, condenas,
3: procesos,
2: leyes.
3: Absolutamente.
2: Porque mentalidad. Así como está planteado el escenario, nadie que cometa un crimen como esto va a tener una condena que esté a la altura del crimen.
3: Absolutamente. Así que hoy un nuevo día de marcha y así te contamos cómo están las cosas.
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0: jugar?
1: Sí. ¿Ahora quién? Si no soy yo.
0: Sí, Marce.
2: Si no soy yo.
1: Este como...
3: Muy bien, Marce, perfecto. Ah, mirá.
0: Es un temón, pero ¿te gusta más la versión de salsa o esta?
1: Esta.
0: Ah.
3: La balada.
1: Soy más romántica.
3: Sí.
0: Está bien.
3: Hoy no estudia, Anita.
0: Hoy me quedé sola, no hay problema. ¿Te gusta la de salsa?
1: Perdón.
0: Obvio.
1: Perdón,
3: bueno,
0: Dani. No, estás perdonada, de hecho vas a jugar.
3: Marce, habilitada sí. Para jugar,
1: Dale. Estoy re nerviosa.
3: No,
0: tranquila.
3: Mira,
1: no mucha sé nada de nada, así que.
3: No, bueno. Mira, está difícil, no te quiero mentir. Gustavo hizo 4 en 20 y Patricio hizo 4 en 24, con lo cual hay que hacer las 4 correctas y rápido. Pero bueno.
0: Ella se ríe, obligate. Está muy bien.
3: Me gusta, se toma la vida así, porque ella vive en azul, sí. Como Cristian Castro.
0: Obvio. Claro.
3: Sí. Bueno, cultura general, cine y series, historia o deportes.
1: Cualquiera, por cultura general, si no veas cuatro, no hago ni en pedo.
3: Pero tenete fe, Marcia, ¿a qué te dedicas?
1: Empleada doméstica.
3: Bien, perfecto, Marcia, olvídate. La vas a tener recontra clara con cultura general. Mirá, no son difíciles. Preparados, tiempo en el aire ya. ¿Cuál de estos conductores nunca participó en CQC? ¿Listorti, Juan Di Natale o el Pelado López?
1: Listorti.
3: Correcto. ¿Quién escribió Historias de Cronopios y de Famas? ¿Borges, Dolina o Cortázar?
1: Cortázar.
3: Correcto. ¿En qué continente se encuentra el Monte Everest? ¿África, Asia, Oceanía?
1: África.
3: No, en Asia. ¡Ay!
1: ¡Ay, sí, Asia!
3: Pero veníamos.
1: Después que lo dije.
3: Veníamos bien.
1: Después que lo dije. Pensé,
0: bueno. Qué linda.
3: No pasa nada, Marce. Vos tranquila, ¿le querés mandar saludos a alguien?
1: A todo azul.
3: A todo azul, a perfecto, todo aunque azul. Hoy esté gris
1: para
3: el cielo.
1: Para que no se enoje nadie.
3: Dale, a todo azul un beso de Marce, un beso para vos, Marce, buena
1: bueno,
3: tarde.
1: Chao, chicos.
3: Chao, beso. Gracias.
0: Beso.
3: Divina, Marce, dijo, dale, juego, lo que vos
0: sí,
3: quieras, dale.
0: Pero claro.
3: Divirtámonos,
0: pero
3: dijo Marce,
0: obvio.
3: Y se divirtió y nos divertimos. Seguimos jugando a las 4 de las 4 y medio millón de pesos en casasilvia.com.
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1: 5 menos 20, nuestro último ratito de Sarasa, juntos siempre, claro.
2: Les voy a hablar de este concepto de un proverbio japonés que habla de ese hilo rojo invisible, lo han escuchado hasta el hartazgo, sí. Quizás en películas también se ha hablado del tema. Lo han romantizado muchísimo y, por supuesto, que está muy instalado en la creencia oriental, sobre todo. Establece la existencia de un vínculo afectivo predestinado, o sea, que está pactado antes de nacer, que trasciende las barreras del tiempo, la distancia, las circunstancias geográficas o sociales más adversas. Ajá. Esta tradición cultural habla de este lazo invisible que se encuentra amarrado en el dedo meñique de cada individuo desde el momento de su nacimiento. Es como si tuviésemos un hilo invisible en mi meñique atado al meñique de ella, por ejemplo. Claro. ¿Sí? Este conducto espiritual místico... vamos a explicar por qué es este dedo. Los sabios orientales explican que dicho miembro corre en este dedo la arteria ulnar, uno de los principales vasos del antebrazo, conectado de forma directa a la extremidad con el... Es la extremidad con el órgano del corazón.
1: Por eso el meñique.
2: Por eso el meñique. Bien. Se supone que es como mi corazón está atado al tuyo. Entonces, en este concepto místico puede estirarse, contraerse, enredarse profundamente debido a los avatares de la rutina, pero tiene una cualidad única que es que no puede romperse, garantizando de este modo el reencuentro de las almas que están implicadas en la promesa. Por eso también un poco cuentan que de alguna manera esta mirada te da cierta paz y tranquilidad, porque sabes que pase lo que pase, con esa persona vos te vas a encontrar.
1: Claro.
2: Y podés separarte, podés pelearte, podés irte a vivir a otro continente, pero por alguna razón, si estaba destinado, si estaba escrito, si estaba pactado entre esas almas, van a volver a encontrarse.
1: Bien.
2: Es por eso. Y además hablan de que, de alguna manera, creer fervientemente en este mito del hilo rojo te hace confiar y saber sobrellevar la soledad, las adversidades con cierta tranquilidad, como sin tanta impaciencia. Si vos realmente crees en este mito, en esta historia del hilo rojo, vos vas a poder llegar a ese encuentro bien, porque vas a tener la paz de que sabes que eso va a suceder.
1: Claro, del otro lado del hilo rojo, atado a tu meñique, está el meñique de alguien que siempre va a estar.
2: Que siempre va a estar. ¿Por qué? Porque tu alma y esa alma ya lo pactaron antes de nacer. Mira. Es un poco hablar de la reencarnación y de las almas o las llamas gemelas también, ¿no?
1: Claro.
2: Esto llevado, si se quiere, a la literatura o a la forma poética
1: de contarlo. Sí, esas almas que viajan juntas, encarnación tras encarnación.
2: Claro, las almas gemelas pueden ser, esto ya es aparte de la noticia del hilo rojo, las almas gemelas pueden ser madre, hijo, pueden ser familiares, puede ser una abuela con el
3: nieto.
2: Ah, no
3: siempre estamos hablando de un vínculo de pareja.
2: No, las almas gemelas.
3: Las almas gemelas, pero el hilo rojo...
2: La llama gemela... Es una pareja que es la misma alma que se dividió en dos. La llama gemela. Un alma gemela vos puedes tener muchas, que pueden ser, de hecho, se suelen reencontrar las mismas almas en cada encarnación porque está pautado. Seguramente,
1: claro, en diferentes roles.
2: Por ejemplo, tus hijas en otra vida también estuvieron con vos.
1: Claro, pero de otra forma. Eran mi compañero de trabajo.
2: Exacto.
1: Claro.
2: Pero pactaron volver a encontrarse. Bueno, no los quiero enrollar, pero aunque lo enrollemos, el hilo rojo no se corta.
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3: Llegamos al final de Sarasa. ¿Y el momento de qué?
4: El momento de aterrizar la nave, Juli.
3: Claro,
4: la misma nave
3: antes
4: que
3: la despegamos.
4: Claro,
3: ahora hay que
4: giró tres horitas por la estratosfera.
3: Claro que sí.
4: Argentina y mundial. Ahora llega el momento de su aterrizaje. Che, gracias a todos por la compañía. Cerramos este miércoles.
3: Sí. Que tengan una hermosa tarde. Lo que queda, se quedan con Lape y Mar. Un atardecer de un día agitado. Nosotros prometemos volver mañana.
4: A las 2 de la tarde los esperamos.
3: Intentaremos ser puntuales, ¿no?
4: Y seremos puntuales como corresponde, che, para pasar otra tarde juntos acá en la 100.
3: Sí, claro que sí. Hasta mañana.
4: Chau a todos. Hasta mañana. Gracias.
5: Chau, kiss. Besis.

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2: Hola, hola, hola, ¿cómo andan, amiguitos míos? Aquí estamos comenzando nuestro encuentro de cada tarde. Miércoles 3 de junio, aquí estamos en este atardecer de un día agitado. Como le gusta decir Maru, es mitad de semana,
3: ¿no? Ahí va, qué lindo. Buenas, buenas, buen miércoles para cada uno de nosotros.
2: Columna vertebral de la semana, aquí estamos acompañándote en la vuelta a casa. Muchos empezando a desandar el camino de regreso, otros todavía laburando, o estudiando, lo que sea.
3: También.
2: Siempre estamos aquí con vos, te vamos a acompañar, te vamos a poner buena música y te vamos a abrigar en estos días de tanto frío. Así que quédense en este atardecer de un día agitado por la 100.
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0: pendiente.
1: Bueno, te voy a contar que desarmar el espiral, esos que vienen pegados, ¿viste? Para los mosquitos.
2: Sí.
1: Es para mí, y sacarlo bien y no romperlo es un deporte extremo para mí, no lo puedo hacer.
2: Y sí,
1: soy medio tarado con las manos, ¿viste? Me da una bronca.
2: Cuesta, bueno, cuesta, ¿eh? Se rompe fácilmente.
1: Sí, sí. No sé, ¿lo hacen a propósito? No lo sé. A ver, cosas que deberían considerarse, entre comillas, obviamente, un deporte extremo. Para mí esta.
2: Encontrar la punta en la cinta adhesiva.
1: Totalmente. ¿Por qué?
2: Cuesta muchísimo. O en el papel film, ¿viste? Sí. También cuesta encontrar dónde está la puntita.
1: Ya que estamos en ese camino, en el papel higiénico.
2: También.
1: Lo traen pegado, ¿viste? Todo despelate. Bueno, intentar levantarse cuando suena la primera alarma.
2: Oh, deporte eso para extremo. Mí es deporte extremo. Es absoluta esa verdad. Comer una empanada sin chorrearse.
1: Ah, con las piernas abiertas.
2: Sin mancharse con el juguito. Eso es un deporte extremo.
1: Es complicado, exactamente. O por ejemplo, para mí es un deporte extremo comer milanesa con ensalada. Porque a mí me gusta milanesa, papa frita y pomo frito. Entonces comer con ensalada la milanga y al horno.
2: Deporte extremo,
1: jate joder. ¿Qué más? A ver.
2: Doblar sábanas ajustables debería considerarse un deporte extremo.
1: Exactamente. O por ejemplo, comerte un alfajor sin llenarte de miguitas, viste, la ropa.
2: También.
1: Te queremos escuchar. Llámanos al 11-3700-0100 y decinos para vos qué es un deporte extremo, obviamente, más o menos en esta misma línea que estamos hablando con Maroqui. Dale, te vamos a escuchar.
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3: A las 5 de la tarde, 25 minutos, te acompañamos, estés donde estés. Acordate que este es el atardecer de un día agitado aquí, en la 100.

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1: Señoras y señores, llamaron al 11-3700-0100. Queremos saber qué son los deportes extremos para ustedes, ¿no? Eso sencillo, es obvio. Te queremos escuchar. Hola.
2: Un deporte extremo para mí, chicos, es pasar por la vidriera de una ganadería, confitería, pastelería y no entrar y comprar algo.
1: Ah, pero son arriesgados ustedes,
3: la
1: ¿eh?
3: La verdad, qué osado.
1: Eso sí que es un eso es un deporte extremo. Me da un poco de miedo eso a mí también. Bueno, te seguimos escuchando. A ver, hola.
4: Hola, Lape. Deporte extremo es sacar el vacío a punto y que le caiga bien el sabor a todos los invitados. No le embocás nunca.
1: Ah, bueno. Vos. Está bien ese, me gustó. Me gustó. No es tan fácil, ¿no?
3: Pero
1: digamos,
3: es uno nunca
1: práctico.
3: Sabe.
1: Exactamente. Te queremos escuchar. Hola.
5: Abrir un paquete de galletas. Esa tirita roja que nunca se la encuentra, nunca tiene una punta bien salidita. Eso sí que es un deporte extremo.
1: Son todos unos genios. Gracias de verdad por ayudarnos y por decir que es un deporte extremo. Lo tomamos con humor, obviamente, ¿no? El deporte extremo es abrir un vino y tomarte una sola copa. Eso es un deporte extremo, ¿no? O comerte un choripán, uno solo.
3: Uno solo, no más de uno, claro.
1: Exactamente. Gracias, amigos, por llamar.
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0: guardando todo en la mochila, ¿no? Ves que se acerca las 6 de la tarde, se dice, escapo, me voy. Qué lindo que es. ¿Viste cuando llegás al momento donde decís, bueno, listo por hoy, vuelvo a casa y ya empiezo a desenchufar la locura, ¿eh? Me desenchufo de todo el día agitado y ya voy guardando todo en la mochila. Estoy por salir a la calle, sé que está fresquete el momento, así que me voy a abrigar y voy a tratar de volver rápido a casa para estar con los míos, con los tuyos. Siempre escuchando la buena música, siempre escuchando este atardecer por la 100, y ahora vas a escuchar los títulos más importantes de este momento.
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2: 6 de la tarde en punto, ni una menos. Una multitud de mujeres reclama frente al Congreso contra la violencia de género. A 11 años de la primera convocatoria, la marcha estará marcada por los femicidios de Agostina Vega y Dulce María Beatriz Candia. El padre de Agostina Vega aseguró que Barrelier no actuó solo y pidió investigar a posibles cómplices. El padre de la víctima cuestionó el tratamiento mediático del caso y pidió que la atención se centre en la investigación. Patricia Bullrich se reunió con Karina Milei y prometió continuar en La Libertad Avanza. Bullrich despejó interrogantes sobre su continuidad tras diferenciarse del gobierno por el pliego de la jueza María Verónica Micheli. Reunión con Karina, trabajando siempre juntas por las transformaciones que lidera el presidente Milei, expresó.
0: A ver cómo viene el pronóstico del tiempo.
2: 16 grados 5 décimas la actual, con cielo parcialmente nublado. Para esta noche algo más de nubosidad y una temperatura de 15 grados.
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qué lindo que es volver a casa. Estamos ya en ese camino, está haciéndose de noche, se está yendo la tarde. Vos pensás que ya estás bendecido de muchas maneras, pero a veces uno está tan loco y tan enfocado en lo que nos falta que se nos olvida ver todo lo importante que ya tenemos, nuestros amigos, nuestra familia, nuestra salud, las personas que amamos, nuestras mascotas, ¿eh? Así que vos, con calma, volvé de a poco, volvé despacio, lo importante es que siempre estemos juntos. Estamos en la temporada número 17 de este atardecer de un día agitado por la 100.

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4: 6 de la tarde, 26 minutos. Seguimos juntos en el regreso a casa compartiendo buena música aquí en La 100.
5: Manu, ¿sabes a qué hora hay que abrir las ventanas?
4: ¿A qué hora hay que abrir las ventanas?
5: Según el Feng Shui.
4: Sí.
5: Las ventanas hay que abrirlas temprano. No solo sirve para ventilar la casa, ¿no? Sino también para renovar la energía del hogar.
4: Ok.
5: Entra aire, oxígeno, entra energía. Bien. Y se va la mala, la que ya quedó ahí.
4: Hay que abrir las ventanas.
5: Exactamente.
4: Pero hay un horario.
5: A la mañana. Esta es una filosofía china que recomienda hacerlo entre las 6 y las 9 de la mañana.
4: Ah, tempranito.
5: Tempranito. Bueno, cuando te vas al laburo, ponele. Va,
4: te levantas y la abrís
5: un ratito. Un rato y puedes tener que cerrar, porque si no, si hay una lluvia...
4: 10 minutitos, con 10 minutitos.
5: ¿Qué hace? Suficiente. Entra aire fresco y luz natural. Está buenísimo, ¿no? Y se renueva la energía de la casa. La idea es eliminar la energía que se acumuló durante toda la noche.
4: Bien.
5: Porque el aire estancado genera cansancio. Mal humor. A veces nos levantamos pesados en los ambientes porque no se ventilan los ambientes. Así que amigos, ventilar los ambientes por la mañana, la casa se siente más liviana, más armoniosa y vos te vas al laburo a hacer lo que tengas que hacer con otra energía.
4: Ahí va, me gustó.
5: Te lo dice un amigo.
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0: canciones que suenan mejor si estás volviendo a casa. Nos quedamos juntos en atardecer de un día agitado.
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0: buen momento para tomar tu matecito, ¿no? Qué lindo momento para preparártelo tranquilo. Pones la pavita en el fuego. Lo preparás como vos te gusta. Yo digo que el mejor mate es el que a vos te gusta. Cada uno tiene su estilo. Y pronto lo vas a hacer. A lo mejor lo estás haciendo ahora. A lo mejor estás ayudando a tus chicos a hacer los deberes. Qué lindo que es este momento, el del atardecer, porque es un momento único donde juntos disfrutamos de nuestro momento. Pero queremos saber cómo está el tránsito a esta hora. ¿A
1: bueno, ver? Atención, Lape, porque continúa el corte total de las inmediaciones del Congreso. Allí operativo policial en la zona, en el corredor Entre Ríos Callao, cierre del perímetro de la Plaza Congreso y Avenida de Mayo, altura Lima, por la marcha que se está llevando, de hecho, a nivel nacional, de Ni Una Menos. Cargada a la autopista de Lepiane, Manuel Ezeiza y Cantilo en Núñez, y el subte B de Bueno, con servicio normalizado luego de las demoras.
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1: 7:20 de la tarde en toda la República Argentina. Atención, aquí en Capital Federal 15 grados 5 décimas es la temperatura actual con el cielo nublado. Más temprano te contábamos que esta noche tendremos algo más de nubosidad y una temperatura de 15 grados. Mañana jueves, neblinas y niebla matinales, mayormente nublado a lo largo de todo el día, la mínima 14, la máxima 17 grados. Mientras que el viernes el cielo estará mayormente nublado y las temperaturas oscilarán entre los 14 y los 19 grados.
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0: avanza esta tarde, ya estamos empezando nuestra tercera hora de este atardecer de un día agitado. Es el momento de bajar la ansiedad, ¿no? Es el momento de decir, ah, hasta aquí llegué, ya estoy llegando a casa, me falta poco. En un rato te llamo y te aviso con el app, llegué, que ya estoy en el mejor lugar donde puedo estar. Ya me falta ese pasito pequeño para terminar el día de locos, para terminar esta mitad de semana de locos. Nosotros estamos juntos, ahora vos levantás el volumen de la radio, te contamos los títulos más importantes y después seguimos.
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2: 6:57 PM. El Senado postergó el tratamiento del pliego que provocó el cruce entre Patricia Bullrich y el gobierno. Legisladores de La Libertad Avanza y la oposición acordaron quitar del temario una parte de las postulaciones. Fue en plena tensión por la decisión de retirar la candidatura de María Verónica Micheli a un tribunal de La Plata. La familia de Austin encontró escondida una carta escrita por la nena y la llevaron ante la justicia. Los abuelos maternos, querellantes en la causa, presentaron este miércoles el papel escrito de puño y letra por la menor fallecida, con datos que serían fundamentales para la investigación. Detuvieron en Mar del Plata al hombre que dejó una falsa bomba con un escrito en mensaje árabe frente a un edificio judicial. La policía de la ciudad lo identificó mediante cámaras de seguridad y huellas halladas en el artefacto abandonado en la puerta de los tribunales de Viamonte. Será indagado por intimación pública.
0: A ver cómo viene el pronóstico del tiempo.
2: 15 grados, 5 décimas la actual, con el cielo algo nublado. Mañana jueves, niebla por la mañana, luego mayormente nublado. La mínima 14, la máxima 17 grados.
0: Más información en la100.com.ar, más información también en nuestro Instagram de la100, @la100fm, ahí tenés todos los datos también. Te quiero decir que sigamos juntos en este camino, volvés a casa, me llamás al 11-3700-0100, decís la PLG y vos sabés que aquí estás en la 100 y estás informado.
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0: Momento para elegir paz, momento para elegir claridad en estas decisiones que vas a tomar. Momento de agradecer por todo lo que te está pasando, por todo lo que está llegando a tu vida. Y hoy decretemos avanzar con calma, ¿no? Sin compararnos, sin cargar con eso que no nos corresponde cargar, para ir un poquito más liviano, aprendiendo a soltar, aprendiendo a dejar eso que nos pesa. Estamos juntos en este camino, estamos juntos en la 100 y escuchando buena música, volvemos a casa en esta tarde.
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8: Señoras y señores, a viajar, que pronto el viernes alguien prepara el bolso y se va a las Cataratas del Iguazú.
9: ¡Qué lindo! Al Saint George, con Crucero del Norte.
8: Bueno, pero hay que hacer los deberes. Y hoy miércoles tengo ya los datos de esta localidad, por lo menos que te van a ayudar a averiguar cuál es la localidad.
9: Bien.
8: La producción.
9: Está ¿Estamos? Difícil, a ver si te ayuda.
8: Es complejo, sí, y la ayuda es compleja también. Pero bueno, la localidad tiene las letras R y C.
9: R y C, ok, anotado.
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3: 7 de la tarde, 18 minutos. Seguimos juntos en el regreso a casa, aquí en La 100.
4: Voy a contarte algunas cosas para no olvidar. A veces duele más lo que la cabeza imagina que lo que realmente pasa, ¿viste? A veces empezamos con los pensamientos y esto es imaginación. Y la verdad nos pasa a todos. Lo que se elige en ese momento, vos pensás que es lo correcto. No porque sea perfecto, sino porque fue posible, porque lo hiciste y punto, ¿no? Vos pensás que nosotros somos pasajeros, pero que cargamos recuerdos que duran toda la vida. Sabemos que se puede estar bien y mal al mismo tiempo, y está bien que así sea, eso es normal. Por eso yo digo que no hace falta forzar un lugar en la vida de nadie. Y atención, que dejar de fingir también es una forma de descanso. Decir lo que siento, soltar, aceptar aquellas cosas que venga, todo eso libera mucho más de lo que asusta. Y vos me decís, sí, no es fácil. No es fácil. Todo es un aprendizaje. Uno se tiene que aprender a quedar donde el corazón siente en casa y donde sabemos que no es egoísmo, que es honestidad, ¿no? Cuando alguien quiere verte, va y lo demuestra y punto. Y cuando no quiere verte, también lo demuestra. Por eso no hay tiempo para vínculos vacíos ni cosas sin alma. Hay que valorar lo que uno tiene. Y si hacemos esto hoy, evitamos aprender a quererlo cuando ya no esté. Mejor cerca de quienes hacen bien al corazón. Este es el desafío. Mejor cerca de quienes hacen bien al corazón. Memoria corta para lo que lastima. Si te lastima, chao, olvídalo. Trata de olvidarlo rápido, no es fácil. Y una certeza, nadie pierde por dar amor. Te lo dice un amigo.
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0: Avanza la tarde, amigos, y volvemos a casa juntos en este atardecer de un día agitado por la 100. Buena música sonando en el aire. Small Town Boy, Bronski Beat. Miércoles, mitad de semana, mitad de camino recorrido, falta menos para el finde. 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

0: Volvemos a casa junto a la información que necesitas.
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2: ¿Y cuáles son los temas del deporte en este momento?
3: Bueno, atención, porque Emiliano Martínez va a ser titular en el debut de la selección argentina en el Mundial ante Argelia. Pese a su fractura en el dedo anular de la mano derecha, el Dibu llegará en óptimas condiciones al estreno del próximo 16 de junio en Kansas. Scaloni no lo hará participar de ninguno de los dos amistosos previos. También, por otra parte, desde las 19:30, la selección realiza su primer entrenamiento abierto en Kansas. Después de dos jornadas de prácticas cerradas con cargas livianas, el director técnico de la Albiceleste continúa con la evaluación del plantel para el ensayo en Texas. Scaloni sigue de cerca la lesión de Nico Paz.
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0: Estás en casa. No hay nada como la compañía de atardecer de un día agitado.
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3: Lape, no veo la hora de llegar.
4: Yo tampoco. Qué lindo que llegar a casa, ¿viste? En el mejor lugar donde puedes estar. Gracias con el Lape llegué de avisarnos y por avisarnos que estás en casa. Sigan escuchando un poquito de Lape, van. Y este tema se llama Sin Voz.

0: Hola, la P, llegué. Soy José de Villa Mercedes.
1: Qué hermoso Villa Mercedes, abrazo grande a toda la gente de San Luis, a la calle Angosta de Villa Mercedes, gracias por estar ahí, gracias a nuestra rubia Mariela Fernández.
2: Eso es la pecera, hasta mañana.
1: Camilo Agüero, José Boja, Nichi, Caro Mo.
3: No somos olfas ni obsecuentes.
1: Ah, ¿no? ¿Querés que lo cuente? ¿Sabés?

En la noche de la 100 escuchamos Aha, Crying in the Rain. Muy buenas noches, ¿cómo estás? Qué bueno que estés del otro lado, gracias por acompañarnos una noche más en este miércoles 3 de junio, cuando pasan 7 minutos ya de las 20 horas con 15.2 de temperatura sobre la ciudad de Buenos Aires. Y desde este momento y hasta la medianoche nos vamos a conectar a través de la música, vamos a compartir canciones, historias y buena compañía aquí en Románticos. Llega Level 42, Something About You. Bienvenidos.

mejor música suena aquí en el lado romántico de la 100. Escuchamos a Alejandro Sanz, El alma al aire. Gran canción del cantante español, suena en este miércoles, mitad de semana. ¿A vos a dónde te encuentras esta noche? Te acompañamos, si estás en casa, si estás volviendo, si están compartiendo, no sé, una cena o disfrutando de un rato libre. Bueno, nosotros hasta la medianoche le ponemos canciones ya a las 20 horas y 25 minutos con 15.2 de temperatura en la ciudad de Buenos Aires.

0: En la noche de la 100 te acompañamos con canciones que quedan para siempre. The Stranglers, Always the Sun. Temazo de 1986 que no obtuvo el desempeño esperado al momento de editarse, pero el tiempo lo convirtió en un verdadero clásico y suena aquí en Románticos a las 20 horas y 37 minutos. Y para los que están manejando, volviendo a casa, bueno, te cuento que están cerradas las inmediaciones del Congreso. Y en lo que respecta al transporte público, el tren Belgrano Sur, ramal de González Catán, está con demoras. Esto se debe a inconvenientes técnicos y los subtes y el premetro están funcionando a horario. Hasta la medianoche, estamos juntos en la 100.
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9: Seguimos juntos aquí en las 120 horas 43 minutos. 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

el lado romántico de la 100 escuchamos a la reina del pop, Madonna. Open Your Heart. Clásico de los 80, te acompañamos en este día miércoles. Gracias por compartir esta noche acá con nosotros. Te cuento que la próxima hora llega cargada de buena música, de recuerdos, emociones, para seguir acompañándote hasta la medianoche aquí, en el lado romántico de la 100.